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4: 9:30 minutos.
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0: días y bienvenidos sean todos a la opción de la mañana, señores. Viernes 28 de agosto, año 2026. Aquí estamos combinados. El garrote de San Juan y yo tenemos el mismo tono de azul.
1: Ella me llamó anoche.
0: Para que tú veas, mi amor, yo no te llamé. Estamos telepáticamente comunicados.
1: Hazme juego que me gusta.
0: Ay, señores, las 5:01 de la mañana.
1: ¿Oye, qué es?
0: Hoy es viernes.
1: Para dormir.
0: Yes.
1: Ay. Bebe agua, bebe agua. Toma agua, mira agua, mi hija, toma.
0: Esa
1: el gringo te trae agua siempre. Ahí está. Pero ¿y qué le da a esta mujer? Que hoy es viernes, pero es para dormir, ¿eh? Ayer me dijo un señor muy serio, dije, y es verdad que ella ni bebe ni hace nada. ¿Cómo? Y el que habló conmigo, mira, tenía la mano llena.
0: ¿De qué? ¿De romo?
1: No, aquí tenía una estela y una que llevaba de esos hombres que brindan.
0: Hay dos que son amables y atentos.
1: Sí, él vio tres.
0: Que son espléndidos.
1: Mollete en un sitio.
0: Que vivan esos hombres espléndidos. Que son machos, caballeros.
1: No es que son tontos, no, que son espléndidos.
0: No, son espléndidos y son caballeros. Sí. Esos hombres deben reproducirse, multiplicarse. No, pero yo lo voy a hacer de nuevo, eso. No me quedó bien.
1: ¿Es que? No.
0: No, no me quedó bien.
1: Bueno.
0: Vuelvo. Hoy es viernes. No.
1: Ah.
0: No puedo hoy.
1: Señores, hoy es viernes. Hoy es viernes 28 de agosto del año 2026. Yo creo que por ella he venido corriendo, ¿sabes? Como yo la mayoría de veces que lo hago, y yo la llamé para que viniera ella. Hoy es viernes, hay muchas noticias.
0: No, pero salúdame a Bacanito como se debe.
1: Ah, Bacanito
0: no, espérate,
1: llegó.
0: Que llegó Bacanito,
1: llegó
0: ¿cómo así?
1: Nelson Suárez, llegó nítido.
0: Oh, está más joven.
1: Durmió.
0: Más renovado. Oye, él
1: más
0: que
1: joven,
0: le pone...
1: No, menos viejo.
0: No, está más joven, está más joven. Está sí. Nítido, bello, tiene un corte diferente.
1: Bueno.
0: Esa piel está renovada.
1: Hoy le toca un Clary. Sí.
0: Giancarlo Encarnación, mi vida, un abrazo para ti. Y recordar que estamos en donde, radio, televisión y...
1: estamos, claro, a través de nuestra frecuencia 93.3, Santo Domingo, todo el este, 105.5 para Santiago y todo el norte, 103.9, qué buena, San Juan de la Maguana y todo el sur.
0: Claro que yes.
1: Te llegó lo que te envié. Murió Hilda Marte, una señora de Santiago Rodríguez, hermana del senador Antonio Marte. La información la da a conocer el empresario artístico Luis Medrano y lo publica en la, bien temprano en la mañana de hoy. Entonces queremos expresar nuestras condolencias a todos los familiares del senador Antonio Marte por la pérdida de su hermana Hilda Marte, cuyo cadáver, cuyo cuerpo será expuesto hoy a partir de las 9 de la mañana. Será en... Voy a buscar aquí donde... bueno, ok. Será puesto en el Jardín Memorial. A las 9 de la mañana. Estará allí hasta las 4 de la tarde. Era oriunda de la provincia de Santiago Rodríguez. No da más detalles.
0: Estaba joven la dama.
1: Sí, muy joven. Es tía de Yagna Marte, otra colega que trabaja aquí también, en varios programas. Así es que nuestras condolencias al senador y fundador de Conatra, gran amigo Antonio Marte, por la pérdida de su querida hermana, Hilda Marte. Así que ya lo saben los amigos y relacionados con Antonio Marte, que su hermana será expuesta a partir de las 9 de la mañana de hoy y será hasta las 4 de la tarde en el cementerio Jardín Memorial. Pero allí estaremos dándole condolencias a Antonio Marte. Bueno, muchos temas hay. La Fundación Corripio está dando a conocer los ganadores del premio de periodismo y entre otros premia a Héctor J. Cruz, que es el editor deportivo del Listín Diario. Cada año la Fundación Corripio hace este reconocimiento a la prensa en sus diversas modalidades. Ayer un tribunal de Santiago condenó a 3 haitianos que se dedicaban a a traficar con ciudadanos. Fueron condenados a 15 años de prisión. Porque tenían un centro de acopio ahí en la Canela de Santiago. Tenían una red, encabezaban una red de traficar con haitianos. En este caso, lo correcto es con seres humanos. La trata de personas es un delito internacional.
0: Así es.
1: Y aquí hay que ponerle freno a eso y hay que tomar medidas. Yo he dicho que todavía estamos cojos en algunas cosas, comenzando con la ley de migración. Y he dicho, ustedes quieren frenar en gran parte el tráfico de indocumentados haitianos. Comenzar con la Fuerza Armada, y ahora que tenemos un jefe de la policía que parece que no va a tolerar vagabundería. Esto tiene que ser un plan. El gobierno tiene que dejar de estar amagando y decir que repartió. No, no. Ustedes tienen que juntarse. El jefe de la policía, el jefe del ejército, inmigración, y hacer una arenga ahí, porque el tráfico viene de ahí adentro. Los policías lo que no trafican, los policías lo que están emacuteando a los haitianos que están aquí ya en la ciudad. Le caen atrás y tú lo veas. Bueno, yo tenía dos ahí, acerca del canal apretujado. Entonces, eso, porque con los dueños de rentar de vehículos, hay que hablar con ellos también. Porque muchos haitianos son cargados en jipetas de alto cilindraje que no son de pobres. Y cuando los atrapan, dicen, no, esa jipeta yo la renté. Hay que apretarle la tuerca a los rencar. Aquí dejémonos de estar nada más publicando que yo canto haitiano. Y llevarlo al centro, al matadero que tienen ahí, que es una cogedera de cuarto ahí en el centro de vocacional de Jaina. Entonces, para enfrentar el tráfico ilegal de haitianos, hay que ser contundente, como fue ese tribunal, 15 años. Pero todavía estamos cojos, todavía faltan algunas cosas que hacer. Entre ellas, hay que tratar, yo no sé, no, yo tenía la ley de migración. Hay que tratar de qué se va a hacer con los vehículos que se han incautado cargando tráfico. Decirle al pueblo dominicano que ese delito es un delito internacional. Como es el tráfico de drogas, es un delito internacional. La ley del derecho del autor es un delito internacional. La ley del lavado de activos es un delito internacional. Todos esos delitos están tipificados en el mundo entero. Entonces, hay que apretar la muñeca. Hay que apretar la muñeca. No es solamente que migración diga que te cayó atrás. No, no, no. Ese era un centro de acopio. Y aquí hay gente que carga haitiano y que ha hecho fortuna cargando haitiano desde hace mucho tiempo. Llegó el momento ya de que esa acción sea conjunta, que ningún organismo actúe de manera unilateral. Es una acción conjunta. Pero además, me decía alguien a mí ayer, no le hacemos nada a los venezolanos que están ilegales. Esa es otra cosa que hay que hacer aquí. Todo el que esté irregular en República Dominicana, mira ahí, en Estados Unidos le caen atrás, lo sacan de los supermercados. Nosotros no hacemos eso. Lo sacan de las clínicas, lo sacan en una acción hasta inhumana. Nosotros todavía no hemos llegado ahí. Pero si hay que llegar, hay que hacerlo. Hay que hacerlo, porque muchos le sacan la lengua a los dominicanos. Y aquí hay un paquete de venezolanos que están ilegales, que están indocumentados, que ya su tiempo pasó. Y ustedes deben darle una respuesta. Migración no solamente a los haitianos, es a todo el mundo. Para que la ley tenga carácter general. Así que saludo a ese tribunal de la Canela de Santiago, que condenó a estos tres ciudadanos, tres angelitos, porque están colados. Mira, Huilé Agustín se llama uno, Mayo Le Bautista, parece que este es el marido, José Ramón de León. Ellos tenían un centro de acampar haitianos para después mandarlo para acá, para la capital, y después siguen para Bávaro. Y el país se ha llenado de haitianos, es con esa práctica. Y son también dominicanos que se prestan a eso. Por unos pesos más. Eso hay que frenarlo. Eso hay que frenarlo. Está muy amable el hombre hoy. Sabemos detrás de que anda. Bueno, pues esa es la realidad, Patricia Pérez Díaz. Date un sorbo ahí en lo que yo vuelvo y anclo la muñeca. Puerto Rico, una sequía. Y la República Dominicana, una escasez de agua. ficticia, una escasez ficticia.
0: Porque aquí sí hay.
1: Porque aquí en la capital hay agua. Es que el agua en la capital es un negocio.
0: Y en los campos.
1: ¿Por
0: también?
1: Qué si en Mendoza hay agua, en Villa Carmen no hay? Si es la misma cañería. Porque hay un viejito que va ahí en la esquina de Mendoza con chale de gol y va y cierra la cometida. Y hay miles de camiones vendiendo agua. Estos gobiernos no quieren resolver problemas, eso es mentira. Porque es que el agua se ha convertido en negocio. En el atrás del Darío Contreras, vayan, que se está botando el agua de los camiones que llenan con los tanques de almacenamiento que hay. Vayan al Estadio Quisqueya, atrás. Vayan al tanque que está en el 9. Aquí hay agua. En Don Bosco ha faltado agua. ¿Por qué? Porque ellos tienen ahí, le hizo Joaquín Balaguer, ahí donde está la iglesia Don Bosco, el colegio Don Bosco. Tú has visto un tanque que hay ahí. Tú has ido nunca que ahí se ha ido el agua. Porque ellos manejan su agua. Pero ¿qué resulta? Que en San Carlos no hay agua, aquí al lado del Palacio Nacional. Porque es un negocio, entiéndanlo. Atiéndanlo, capitaleños, es un negocio. Es un negocio y el gobierno no quiere hacer la inversión que hay que hacer. Hablaba con un ingeniero del gobierno, no voy a decir el nombre, y él me dijo que él está harto de plantear que traigamos el agua del río Soco para la capital. Que se haga una obra de toma en el río Soco. ¿Qué es una obra de toma? Bueno, se hace una especie ahí de galería para recibir el agua del río. Y esa agua se canaliza y va a una planta de tratamiento. Y después que va a una planta de tratamiento, se hace las obras complementarias que son la canalización de esa agua. Tú la puedes canalizar en parte o la puedes tunelar con tubo. PVC o el diámetro que usted quiera. Y usted trae esa agua y aquí, la para aquí, por ejemplo, en... Yo tengo que hacerme amigo de algún presidente que me escuche alguna vez. De verdad que sí, te lo digo. Porque yo estoy emocionado con ese tipo de cosas. Y tú la traes ahí a Guayacanes y hace otra planta de tratamiento. Distribuye Guayacanes, La Caleta, toda esa agua. Entonces de aquí la trae canalizada hasta la capital. Y la interconecta a la cañería que tiene la capital, comenzando con Santo Domingo Este, que es el municipio más grande. ¿Eso qué cuesta? ¿100,000,000,000 de pesos? No, hombre, no. Eso cuesta una miseria. Cuesta eso para el problema. Porque aquí no se gobierna para la gente. Eso es mentira. Aquí se gobierna para los ricos y para el que tiene cuarto. Pero los pobres se lo lleva el diablo en este país. Los pobres son los que votan. Esos llenos de grajo son los que salen a buscar votos. Pues mira un candidato ahí que no ha ido a un barrio todavía. Y dice, ¿quién es el presidente? Y no ha ido a un barrio todavía. Y faltan dos años. Él no ha ido a un barrio. Oye, no ha ido a un barrio todavía. Entonces, ¿quién va a votar por ti? Los corripios van a votar por ti.
0: El de los tenis.
1: Los bichini van a votar por ti.
0: El de los tenis blancos.
1: Sí. Van a votar. No salga a mojarte el fundillo, pendejo. A ver si tú vas a ganar. Y lo digo con el dolor de mi alma, que tengo ahí muchos amigos. Pero lo que te quiero decir es que el problema del agua de la capital es un negocio. ¿Cómo es posible que la capital y Santo Domingo Este ya tengan la capital porque está llena de torres y ustedes no tengan un plan, el gobierno no tenga un plan con tantos ingenieros hay ahí? No tengan un plan de canalizar esas aguas e impedir que se pierdan en el Mar Caribe, como es el agua de San Pedro de Macorís. San Pedro de Macorís, la capital, no tiene montaña. Tú la traes, mira, en las matas de Farfán se moja con agua, ¿sabe de dónde? De la presa de Sabaneta. ¿Por qué? Porque las matas, el San Juan es llano. La montaña de San Juan tan lejos del pueblo, no es como Barí, que están ahí mismo. Y la montaña tan lejos, por tanto, tú llevas eso, mira, tranquilito y merengueando. Lleva esa agua del río J, del canal JJ Puello, que hizo Balaguer, y moja a las matas de Farfán, de la presa de Sabaneta. ¿Y esa agua sirve para qué? Para alimentar los acueductos, para alimentar a los animales y para la irrigación de la agricultura. Entonces, nosotros podemos hacer eso aquí. Yo fuera el gobierno, hiciera eso. Y toda la orilla le sembrara frutales, mango, guanábana, guayaba, níspero, todo se lo sembrara en todo el camino, en todo el trayecto. Con una brigada que lo moje cada, como dicen los agrónomos, se le va a mojar el día que le toque.
0: Por turno.
1: Entonces, eso se puede hacer. Eso no es cuestión del otro mundo. Eso no es cuestión del otro mundo. Entonces, yo creo que el agua de la capital Entonces, aquí tenemos mal manejo del agua y un calor insoportable. Una alta demanda energética y una tarifa muy alta. Aquí no estamos bien. Aquí tenemos, pero no estamos bien, no porque las cosas no estén, es que no están bien organizadas. No, ¿qué tiempo tienes tú que no ves el director del INDE en ningún lado?

0: De la mañana, hoy es viernes 28 de agosto del año 2026. Eli Matthew, un abrazo para ese caballero que dijo que estaba en las matas de Farfán visitando a la familia de su esposa y ya regresó a San Martín.
1: Muy lindo la mata.
0: Con Eli Matthew. También Sergio Vargas, que está en Puerto Plata. Harold Jerez,
1: hay escribe. Tres, hay tres.
0: Y dice que está en Monseñor Noel en Bonao.
1: Hay uno que trabaja en la defensa civil, se llama Sergio Vargas. Sí.
0: Para que tú veas.
1: Sí.
0: El profesor Dicen Montero, que está en El Cercado, en San Juan. Jaimito Escaño, en San Francisco de Macorís. Y Anderson Vargas está en Santiago Rodríguez. Vieron que hizo un recorrido por todas las, o por lo menos las regiones. Bueno, en el sur, sí, ahí está el profesor Dicen Montero, que está en El Cercado. Mira, a las 5:18 minutos de la mañana, muchos recordarán que hace aproximadamente unos 3 días, el Ministerio de Trabajo informó que se realiza un incremento de un 20% al salario mínimo de los trabajadores de la construcción. Para algunas categorías de empleados, el alza se aplicará a partir del año 2027. Ustedes saben que por lo general, cuando el gobierno o cuando el comité de salarios o la mesa tripartita decide incrementar el salario, sobre todo al sector privado no sectorizado, lo hace en dos partidas, lo divide, una parte ahora, la otra parte siempre al año siguiente, y la inflación se traga eso. Pero el Comité Nacional de Salarios, voy a leer aquí rapidito para luego informar otra cosa que está relacionado con esto. El Comité Nacional de Salarios aprobó un aumento de un 20% al salario mínimo de los trabajadores de la construcción y sus afines, según informó el ministro de Trabajo, el señor Eddie Olivares. Esta nueva tarifa establece los siguientes salarios mínimos para los trabajadores de la construcción y sus afines. Por ejemplo, un trabajador no calificado pasa a ganar de 980 pesos a 1,176 pesos. Un trabajador calificado.
1: ¿Eso por día?
0: Aquí no lo establece.
1: Pues debe decir si es por hora o por
0: aquí
1: día.
0: No lo está, asumo que será por día.
1: Será por día.
0: Un trabajador calificado pasa a ganar de 1,072 pesos a 1,287 pesos. Un ayudante pasa a ganar de 1,260 pesos a 1,512 pesos. Un operario de tercera categoría gana 1,636, ahora va a ganar 1,964 pesos. Un operario de segunda categoría de 1,867 a 2,240. Un operario de primera categoría, entonces, que gana actualmente 2,334 pesos, ahora ganará 2,801 pesos. Y un maestro de cada una de las áreas de la construcción va a ganar de 2,941 pesos a 3,530 pesos a partir del primero de junio del año 2027. El señor Olivares recordó que esta decisión responde a la función esencial del salario como principal fuente de ingresos de los trabajadores y sus familias y al compromiso de que el crecimiento económico se traduzca progresivamente en mayor bienestar para quienes contribuyen con su trabajo al desarrollo nacional. Y además destacó la importancia estratégica de la industria de la construcción para la economía dominicana por su aporte a la generación de empleos, la inversión, el desarrollo de infraestructura, la edificación de viviendas y el dinamismo de actividades productivas que dependen directa o indirectamente de este sector. Sin embargo, hace apenas 2 días que leí esta información y la rescaté, pues ya, mi gente, la Asociación Dominicana de Constructores, y vieron que dije que eso es para junio del 2027. Estamos ahora a 28 de agosto del 2026. Esos son, ponte tú que 10 meses. O sea, falta prácticamente un año para que se aplique ese incremento salarial al sector construcción, a los trabajadores de la construcción. Pues ya la Asociación Dominicana de Constructores y Promotores de Viviendas, que es ACOPROVI, está haciendo una advertencia que el costo para adquirir una vivienda incrementará aproximadamente un 6%. Y leo, La Asociación Dominicana de Constructores y Promotores de Viviendas, ACOPROVI, advirtió que el costo de

0: Las viviendas en República Dominicana podría aumentar hasta un 6% como consecuencia del reciente ajuste salarial para los trabajadores de la construcción, que no se ha materializado, ¿eh? La organización explicó que el incremento salarial combinado con la variación del índice de precios al consumidor podría generar una presión adicional sobre los costos de construcción y afectar el acceso de las familias a una vivienda digna. Acoprovi señaló que el reajuste salarial para los trabajadores del sector, que fue de aproximadamente 8.5%, mientras que el índice de precios al consumidor acumuló una variación de 3.6% en el periodo analizado. Según sus estimaciones, ambos factores podrían traducirse en un aumento cercano al 6% en el costo directo de las viviendas. Básicamente está advirtiendo esta asociación que si hoy día es difícil, complicado para una persona o para una pareja intentar adquirir, comprar un bien inmueble, una vivienda, pues entonces para el 2027 y desde ahora ya, porque eso es friendo y comiendo, entonces será cada vez más lejano cumplir ese sueño, bueno, que tiene, y dame un segundito, acá uno ha terminado, sí, mi amor, sí, dame un segundito. Es cada vez entonces más difícil para el ser humano, para el dominicano, poder comprarse una vivienda. Entonces, ante esta advertencia que está haciendo esta institución, que, o sea, yo quisiera saber qué medidas se va a tomar. Primero, porque los propios bancos, las tasas hipotecarias, ustedes que si quieren pueden ir a hacer sus indagaciones, están rondando el 14%. O sea, una persona de verdad, juntan dos salarios y decimos, bueno, yo quiero comprarme mi apartamentico, Johnny Vázquez, y cada vez se le imposibilita. La gente tiene lamentablemente que mantenerse viviendo alquilado, sí, quiere tener su casa propia, o sea, quiere cumplir ese sueño, pero cada vez esto se aleja porque la cosa está más cara. Entonces yo quiero saber,
1: ya, o sea, este sueño americano.
0: Yo quiero saber.
1: Te están mandando a Nueva York esto a ti.
0: Dime, sí, a ver.
1: Bueno, el Chiro te está mandando esto. Qué diferente allá, mira. Por ejemplo, esta empresa que tiene el gringo ahí,
0: ajá,
1: paga 44 dólares con 50 centavos la hora. Esta empresa electricista, mira el letrero. ¿Ve por qué la gente se quiere ir, claro, a trabajar y a buscar el sueño americano? Por eso. O sea, lo que se va a ganar este tipo en un mes o dos meses, este se lo ganan en horas.
0: Fíjate que en otros países, como en Estados Unidos, por ejemplo, los que están allá me
1: 44 dólares con 50 la hora.
0: Me pueden corregir. Yo sé que la tasa de...
1: Está 60, ya tú sabes, bacanito, tira lápiz.
0: La tasa de interés por un préstamo hipotecario en Estados Unidos es bien bajita. Y en Europa también, en España, por ejemplo, usted se hace un esfuerzo para juntar una cantidad determinada de dólares y la tasa de interés que tú vas a pagar por ese préstamo hipotecario, yo creo que no llega al 3%.
1: En Noruega.
0: Sin embargo, aquí, señores, hasta un 14 y un 15%.
1: En Noruega,
0: una tasa por préstamo hipotecario.
1: En Noruega, que es uno de los países donde mejor se vive del mundo, uh-huh, y tienen pocos habitantes, creo que son 200 kilómetros que tiene de extensión, uh-huh, no hay impuestos sobre la renta. No hay impuestos sobre la renta. Tú puedes comprar, o sea, por eso todo el mundo quiere vivir ahí. La gente que vive ahí quiere descansar. Ahí en Noruega, la gente va a vivir ahí por eso. Dicen que mucha gente, para que su dinero le rinda, y muchos trabajadores que se van a retirar, se van a vivir ahí. Porque hay una serie de facilidades, uh-huh, en el combustible, en todo.
0: El tema está, el idioma que ahí se habla, sí, que es lo que dificulta la migración. No to- sí. Y muchas veces la mano de obra que ellos requieren, por lo menos necesita saber inglés, aunque sea.
1: Se dice que, el primer ciudadano que se conoció en Nueva York era Juan Rodríguez, de origen dominicano. Él trabajaba, vino aquí, uh-huh, y se fue en un barco con una gente que se lo llevaron. Y él... Ese barco iba a seguir rumbo a Inglaterra y se pararon en Nueva York. Y él allá tuvo la ventaja que cuando él se fue de aquí, hablaba un poco inglés. Y cuando él llegó allá, comenzó y aprendió alemán. Y dicen que en la embarcación que duró un tiempo ahí, y duran como 5 o 6 meses, dijeron a él que se fuera. Y yo, no,
0: yo me quedo aquí
1: porque ya sabía los idiomas.
0: Ya sabía, exacto.
1: Y entonces, hay una historia lindísima, la historia de la fundación de la ciudad de Nueva York.
0: Pero mira, Johnny.
1: Y ahí, para que tú veas, ahí dice la historia que el primero que llegó ahí de nuestra fue Juan Rodríguez, de origen dominicano.
0: El gobierno dominicano, o sea, en nuestra constitución está contemplado el derecho a la vivienda, o sea. Y el Estado, como un Estado social, democrático y de derecho, tiene la responsabilidad de garantizar el acceso a una vivienda digna. A mí me apena mucho leer esta información que comparte Acoprovi con una información bonita que previamente había anunciado el Ministerio de Trabajo, que busca la forma, y claro, no fue una decisión unilateral, fue el Comité Nacional de Salarios. Deciden incrementar para mejorar la calidad de vida de los trabajadores de la construcción, y no es tanto lo que se ha incrementado, son cheles, pero entonces desde ya están advirtiendo que habrá un incremento en el acceso a las viviendas.
1: En eso, porque ahí debieron preguntarle.
0: Una nota de prensa.
1: Eso no va para ningún lado. Porque aquí no trabajan los dominicanos. Sí, eso es un formalismo. Ellos saben, comenzando con la plaza privada que está llena de haitianos trabajando. Es decir, eso es una
0: complacencia. Yo difiero totalmente de ti. Porque al haitiano aquí se ha vendido una película, que para mí es una novela. Al haitiano se le paga su dinero.
1: Sí, pero que te
0: y se le paga lo que dice la ley.
1: Lo que te quiero decir es que ahí debió preguntarle un periodista: ven acá, ¿cómo que estamos aquí? Estamos 50-50.
0: El que pueda.
1: Emma, los haitianos trabajan caro, pero lo que yo te quiero decir es con esto: que alguien debió preguntarle ahí al ministro de Trabajo: ven acá, ustedes que son que manejan la nómina de los empleados, todo, porque tiene que llegar todo, todas las empresas tienen que registrarse ahí. ¿Cómo es que estamos nosotros? Alguien debió preguntarle: ¿cómo es que estamos? De cada 100 trabajadores, ¿cuántos son haitianos? Nadie le preguntó al ministro. Yo le voy a preguntar cuando lo vea, y lo voy a decir públicamente. Porque él debe tener, porque ahí es que está todo. Todas las nominillas tienen que estar ahí, privada y pública, tienen que estar en el Ministerio de Trabajo.
0: La planilla que tienen las empresas, claro, en la cual lleva un control de la cantidad de sus empleados.
1: Incluso para
0: y
1: la nacionalidad. Seguridad social.
0: Claro.
1: Entonces, ellos saben, ¿por qué lo dicen?
0: Entonces, quiero invitar al dominicano que tiene en su mente comprarse una casa, que no lo postergue. Mira, mientras más, y lo digo por experiencia propia, mientras más usted espera diciendo: no, que está muy caro, no, yo voy para el año que viene a ver si baja, mire, va a ser peor. Hay un plan del gobierno que, como tú mismo sabes,
1: te dan un bono.
0: No, te dan un bono, pero la capacidad, o más bien la demanda, fue tan alta que el Ministerio de Vivienda decidió, para poder dar respuesta a la cantidad de solicitudes, paralizarlo.
1: Es natural.
0: Entonces, si el Ministerio de la Vivienda, que tenía ese plan bonito, que primero empezó el señor Carlos Bonilla, lo siguió el señor Eito Bisonó, ahora está Jean-Luis Rodríguez, hay tres funcionarios, tres ministros han pasado por esa institución, decidieron paralizar ese plan porque primero, al parecer, las construcciones, no sé si fueron las empresas privadas, no sé qué pasó, pero lo cierto es que había muchas quejas. Porque no avanzaban las entregas y decidieron: no, para no quedar mal, mejor detenemos las solicitudes, respondemos las que ya recibimos y luego entonces seguimos con esto. Y me parece bien eso.
1: Claro,
0: porque
1: claro.
0: Para tú quedar mal, mejor responde con la que tú quieres. Ahora, Johnny, eso.
1: Este gobierno ha hecho muchas veces.
0: Yo no estoy diciendo que no lo ha hecho, estoy diciendo que hay una advertencia del sector privado que está diciendo que adquirir una vivienda, si ahora es difícil, en el 2027 será peor, porque ya están cara ahora.
1: Señores,
0: en un futuro va a estar peor todavía.
1: El mundo entero está complicado en materia de vivienda. La gente se ha ido de Nueva York a otro lado buscando eso. Por los altos.
0: En Nueva York muy pocas personas pueden comprar casa. Siempre ha sido así.
1: Comprar una casa nunca ha sido
0: y
1: fácil.
0: Y además no vale la pena, me dicen, en Nueva York, porque siempre hay que pagar impuestos.
1: Tiene de muchachos y lleno de mujeres y hombres pariendo sin perspectivas. Y mañana esa carga le corresponde al Estado. O sea, aquí también tiene que haber una planificación familiar. Entonces tú tienes la casa que hace el Estado en los últimos tiempos son pequeñas. Tiene que haber una. Las empresas, por ejemplo, que tienen empleados de más de 20 años, deben hacer algún acuerdo con el Estado y ambas partes poner algo para ayudar a sus empleados. Eso pudiera ser una iniciativa. Pero, oiga, no es que la cosa está cara, es que la gente gana poco. Hacer una vivienda, pero a un anexo en tu casa para que tú veas cuando se gasta. Y tú tienes 1,000,000 de pesos.
0: Los préstamos hipotecarios, reitero, el que quiera lo puede ir a comprobar, vaya a los diferentes bancos comerciales que tiene la República Dominicana, vaya y pregunte: yo quiero, por favor, que me califiquen, quiero, busquen una vivienda, la que sea la más barata, de 6,000,000 de pesos, que así que están, o la de 5,000,000, que ya no hay de 3 casi, usted vaya con uno y pregunte: mira, ¿a cómo está la tasa de préstamo? Yo quiero que me califiquen 14. Y supuestamente un especial a 12, pero por 6 meses. te lleva a San Quintín.
1: Pero
0: entonces, esto está difícil.
1: Le voy a decir una cosa.
0: El que
1: es
0: pueda
1: pagar lo de uno,
0: claro,
1: que pagarle a otro.
0: Pero yo
1: está más tranquilo.
0: Es mejor pagarle a uno, pero es abusivo.
1: Bueno,
0: es abusivo. Los bancos lo saben. Por eso es que
1: los bancos están regulados por el Estado. El Estado permite todo eso.
0: El Banco Central de la República Dominicana.
1: La Superintendencia de Bancos.
0: Y la Superintendencia de
1: Bancos. Siempre, la construcción siempre es cara. Sí, yo recuerdo cuando el cemento costaba 30 pesos la funda.
0: Era carísimo en este tiempo.
1: 30 pesos la funda. Cualquier casita tú con 30 o
0: 40 pesos. Pero pregunto nuevamente, pero era carísimo.
1: El tiempo
0: en este
1: sí,
0: tiempo.
1: Claro. El
0: 30
1: tiempo
0: pesos.
1: Pero con el problema de los sindicatos, no sé, oye, ¿qué es el sindicato pintores? ¿Dónde está? O sea, aquí la desarticulación del movimiento sindical no fue casual, no, eso fue adrede. Aquí el primero de mayo lo metieron un día y lo pusieron no laborable para que los trabajadores no ni piensen en la lucha por sus conquistas. Ahí comenzó los días feriados. Aquí mucha gente goza, ay, que yo voy a descansar. Los días feriados tuvieron, míralo ahí, los días feriados, su propósito original tenía dos propósitos: incentivar el turismo interno para vender paquetes, una, y dos, para que los trabajadores se olviden. Tú no ves que nada más respetan la Virgen de la Altagracia y el Viernes Santo, que este país los únicos días que se respetan, porque son días de la iglesia. Pero después aquí los trabajadores, hey, mira, el fin de semana largo, ellos lo que dicen, a beber. O sea, los infelices muertos de hambre que gritan de que porque todo está caro, piensan, ¿sabe qué? Ay, fin de semana largo, yo me voy para Bávaro, y yo me voy para el sur, y yo me voy para esto, porque le metieron el consumismo y no se dieron cuenta cuál fue el plan en componente el sector turístico, el sector hotelero y el Congreso. Entonces modificaron y alargaron los días feriados. ¿Y tú sabes quién fue el autor de esa ley? Ríete. Pelegrín Castillo fue el autor del proyecto de los días feriados. Son días que incentivan la vagancia y el consumismo, porque el hombre, mientras menos trabaja, el trabajador más está expuesto a consumir más, te hipoteca más. ¿Por qué? Bueno, tú no tienes un chele, pero tienes una tarjeta. La tarjeta es un préstamo que tú tienes. Entonces tú la consumes.
0: La tarjeta de crédito se ha convertido en una extensión del salario.
1: Claro.
0: No todo el mundo, no estoy de acuerdo contigo, mi querido Johnny Vázquez, no. Y siento incluso que te me fuiste un poquito más lejos.
1: No, es todo
0: soy de las que piensa que las tarjetas de crédito para la mayoría de la población, porque el hecho de que para un mí, grupito para tenga mí, la posibilidad de irse de fin de semana, un grupito, no son los 10 millones de dominicanos que se van para el este o para el sur a gozar, que sí tienen su derecho, no. Un grupito es que lo puede hacer. Si somos 10 millones, que se vayan 200 mil, se ve un bulto, pero no es la mayoría de la población. Y la tarjeta de crédito se ha convertido en una extensión del salario, señores. Incluso ha habido varios reportes que así lo establecen. Pero la tarjeta de crédito es una deuda,
1: sí,
0: y tú ya tienes tu salario comprometido. Sí. ¿Y sabes a quién beneficia al utilizar tu tarjeta de crédito? A los mismos bancos, mi vida, el sistema financiero. No, eso es una burbuja de la que no sale el trabajador, que apenas gana el salario. ¿Qué tiene que hacer?
1: A mí.
0: Pagar la tarjeta de crédito. Mire, entonces sigue endeudado.
1: ¿Ustedes quieren ver lo que este país? En medio de la gritería, párate. Ah, pero hoy es el día.
0: Hey, no, Johnny, es que cuando tú dices, tú quieres ver lo que es este país, no, tú claro, me estás metiendo a los 10 millones sí, de dominicanos
1: es que
0: en el mismo saco, siempre, mi amor, mira, y eso mira, no es así.
1: Mira, Bacanillo.
0: Hay gente que de verdad no puede irse a beber.
1: No, ya beber, no pueden comer. Pero eso.
0: Y esa es la mayoría.
1: Sí, pero ¿qué pasa con eso? Vea, párate ahorita en el después de las 12, párate en los peajes. ¿Dónde llega la fila de vehículos?
0: Está bien, ¿dónde llega la? Pero está bien, de los 10 millones de dominicanos que somos, 10 millones 500 mil, ¿cuánta? O sea, esa fila de vehículos, ponme tú que sea 1 millón. Entonces vamos a meter a los 10 millones. Es que no, óyeme, es que yo no puedo permitir aquí, de verdad que no, que me digan, así es el dominicano. No,
1: claro,
0: es que no es todo el mundo que hace eso, mi vida.
1: Pero
0: es que hay gente que es responsable con su gasto. Es que hay personas que con los 30 mil pesos que ganan, de verdad no pueden darse el lujo. Pero en caso de que lo haga, tiene derecho.
1: Ah, pues, te das cuenta.
0: En caso de que lo haga, tiene derecho, mi amor, mira, porque eso es dinero.
1: Cecilia,
0: en caso de que lo haga, que un día se dé el gusto de hacerlo.
1: Cecilia García estaba en un anuncio. ¿Usted acuerdas, Bacanito? Un anuncio que tiene Cecilia. La vida es cara, pero hay que tirártela. ¿Tú te acuerdas de ese anuncio? El dominicano no te lleve de eso. Ve a un supermercado ahorita Y en el carrito, ¿qué tú vas a ver? Allá, Gregory, ahí va un directo al hígado. Ahí va un directo al hígado, ahí en eso. Pero la propia mujer sí paga cerveza. Es decir, porque el dominicano también tiene, el ser humano tiene derecho al esparcimiento, a la diversión, no todo el trabajo. Lo que te estoy diciendo es que muchas veces a nadie, a ti te ofrecen una tarjeta, tú la coges si quieres. La tarjeta te resuelve un problema de emergencia y lo que tú quieres, porque la vida es individual. Lo que estoy diciendo es, olvídense de la época de que todo era barato. Olvídense de eso. Yo conozco gente que da 80 mil pesos por un teléfono, por un iPhone, y ganan 25. Entonces uno se pregunta.
0: Pero es que cuando decisión, tú vuelves. No, es que volvemos a caer. Óyame, pero vamos a caer en lo mismo.
1: Pero vieja.
0: Yo quiero saber. No, viejo tú. Yo quiero saber, mi querido Johnny Vázquez. O sea, esa persona, en el buen sentido de la palabra, que da 85 mil pesos por un teléfono. Ajá. O sea, los 10 millones de dominicanos se endeudan para pagar 85 mil pesos por un teléfono.
1: Mira.
0: O sea, los 10 millones de dominicanos agarran y se endeudan para comprar un carro porque el último del año porque el mira, tema está divorciado, lo que yo comencé a hablar al principio, mi amor, te fuiste por otro lado, yo no estoy ahí.
1: Busca el informe de las telefónicas. Aquí se dice que hay 2 teléfonos por cada ciudadano. Y si hay 10 millones, aquí hay 30 millones de teléfonos. 3 millones de teléfonos. Entonces,
0: Y hay personas que entonces, no tienen ni uno. Bueno, y hay personas que lo que tienen es un maquito.
1: Es una decisión personal.
0: No. Eso sí. Es lo que le permite su realidad económica. Bueno, que no es lo mismo.
1: No te lleves de eso.
0: No te lleves tú.
1: No te lleves de eso.
0: Si tú estás en una burbuja, hay personas que tienen otra realidad, mi amor. Y tenemos también que ver esa realidad.
1: Es que tú quieres que los bancos de que bajen la.
0: Sí,
1: la
0: claro. A eso yo aspiro, porque no. Se supone que hay una superintendencia de banco en la ganancia, exacto. Señores. No puede ser que para estrangular siempre al ciudadano. Eso. Tiene que haber un control. Claro que sí. A eso yo aspiro. Para eso hay política monetaria, no para estrangular. Y si hablamos de que se quiere incentivar el acceso a la vivienda, pues justamente bajando la tasa de interés es una manera de hacerlo. Esa es una forma de hacerlo. Humanizar más ese acceso. No, a 14, mi amor, ¿quién puede pagar una tasa de interés de un préstamo hipotecario con una tasa a 14% de interés? Pero para que se lo lleve Satanás, eso es para que todo lo que gane sea para pagar, pero hay que pagar luz, hay que pagar agua, hay que pagar colegio, hay que pagar de todo. Exacto. Entonces eso es para que el pobre siga siendo pobre, rullido, y siga viviendo alquilado, y el que pueda.
1: Planifique.
0: No, mi amor, se va a planificar, pero va a durar toda la vida endeudado.
1: Si tú no naciste rica, tienes que planificarte, ni yo.
0: Pero yo soy una mujer planificada y tengo que dejar de hacer muchísimas cosas para ayudarme cuando puedo ciertos lujos. ¿Cuál es el lujo? Poder conocer mi país, por ejemplo. Usted dice de aquí de la capital y quiero ir, qué sé yo, a Hondo Valle. Tengo que disponer por lo menos de 8,000 pesos por 2 días y soy yo sola, que me quedo en un hotel, como un disparatico por ahí, gasté la gasolina, pero no todo el mundo puede hacer eso. Eso lo hago yo porque no tengo hijos, estoy soltera y cuando un día digo, no, déjame, me voy a ir, un día. Bueno. Pero el que tiene familia, Johnny, no puede hacer eso. Entonces, a donde yo quiero llegar es que no podemos generalizar que se van de fin de semana, que tú vas a la discoteca llena. No son los 10 millones de dominicanos. Óyeme, yo ahorita lo voy a ver y es verdad. Pero no es verdad que los 10 millones de dominicanos se van a ir a leer. Eso es lo que tú estás diciendo. Esto es lo que tú estás queriendo dejar de decir. Claro que sí.
1: En todos lugares del mundo hay pobres. Lo que estamos hablando, que hay países. Aquí, ¿qué fue lo que dijo el Banco Central ayer? Que creció la economía. Y que va a crecer el año que viene.
0: La macroeconomía, sí, claro. Ahora, el mismo Banco Central, el Ministerio de Hacienda, los organismos, la minoría ganan mucho dinero. Incluso hay informes que establecen que del porcentaje de la población, creo que es en un 3%, está concentrada la mayor riqueza en materia monetaria. O sea, claro que hay mucha gente que gana mucho dinero, pero la mayoría gana 30 mil, gana 45 mil, gana 50 mil, y hoy día para como está la canasta básica familiar, eso no da.
1: Miren lo que pasa, el ser humano cuando entra a producir, su vida cambia.
0: Claro que cambia.
1: Por más que grite,
0: por supuesto que cambia.
1: Entonces, todos nos vamos a hacer Pepín Corripio.
0: Por supuesto que no.
1: Entonces, esa es la vida.
0: Estamos de acuerdo en ese aspecto. Ahora, en lo que no vamos a estar de acuerdo es que tú me quieras decir que todos los dominicanos están todos los fines de semana bebiendo. Que eso no es verdad.
1: Mira, Gregory, tú pones a Anthony Santos de balde, que él toque de balde, ahí en la esquina. Ahí, tú lo pones de balde. Y el 99% que van son pobres. Y se beben 3 mil pesos. ¿Tú quieres saber lo que es este país? Hoy, ve colmadón por colmadón, que son gente de la clase media. Que tú te preguntas, bueno, pero beben diario. ¿Ustedes creen que un país que consume los litros de cerveza que consume la República Dominicana es un país pobre? ¿A aquí se ha hecho creer que nosotros somos más pobres que la gente cree. Eso no es verdad. Este es un país 24-7.
0: Me habla con una gente que gane.
1: Pocos países.
0: Me habla con una gente que esté ganando 35.
1: Internacionales semanales en la República
0: Dominicana. Me habla con una gente que esté ganando 35. Que le subieron el pasaje. Que le subieron la comida. Que las telefónicas le están dando en la madre. Que suben sin avisar. Que la luz le subió. Que la tarifa, la factura le llegó a 30 mil pesos. Cuando no ha comprado ni una nueva nevera. Ve, habla con ese.
1: Está comiendo y está gritando. Oíste,
0: va a comer. Ni modo que va a dejar de comer porque está en deuda para no eso. No te lleves tú que estás en tu burbuja. Venga acá. Claro que sí que está en una burbuja usted.
1: Yo estoy en la realidad.
0: Y yo también estoy en la realidad.
1: En la esquina. Pon en la esquina y una orquesta.
0: Para que van ahí 300 mil personas. 500, es más, 1,000,000. Pero ¿cuántos dominicanos somos?
1: Todo el que puede ahí.
0: ¿Cuántos dominicanos somos?
1: ¿Qué crees tú? No, que la sociedad, todos tenemos que ser lo mismo, no es así. Eso no es así.
0: Es que ese no es mi discurso, mi amor. Es que tú lo estás tergiversando.
1: No, yo no he dicho
0: que todos tenemos que ser lo mismo. Estoy diciendo, estoy planteando que el Estado tiene las maneras para facilitar el acceso a las viviendas. Tú te fuiste por otro lado. Yo estoy criticando que una tasa de interés en préstamo hipotecario esté en 14%, porque eso le dificulta el acceso a una vivienda digna a una familia que ya está harta de pagar alquiler, que quiere planear comprar su propia vivienda, pero mi amor, ganando 30, ganando 40, se le dificulta, prácticamente se le imposibilita poder tener ese acceso a una vivienda digna, y va a tener entonces que mantenerse esclavizado pagando alquiler, y además se le achica el salario. Porque en Santiago aumentaron el precio del pasaje, la tarifa eléctrica dándole en la madre a uno todos los santos meses, te subió, pero tú no has comprado ni un nuevo bombillo. Ay, pero es que te llegó de 40 mil. ¿Qué? ¿Cómo fue? No, y hay que pagarlo. Un acuerdo, no sé qué, hay que pagar esos cuartos en el nombre del padre. Ah, pero tú creías que con 10 mil pesos tú ibas a hacer la compra del mes. No, mi amor, ahora tienes que buscar 13 mil porque todo subió y tú ganando lo mismo.
1: Gringo,
0: entonces, esa realidad económica es la que yo quiero que quede aquí reflejada y que se sepa que si es verdad que los fines de semana una gran parte, porque ponte tú que están 500, se van a festejar o están metidos en restaurantes, endeudados, pero no son los 10 millones de dominicanos que pueden hacer eso. Entonces no me generalices, no me digas tanto lo... No, que no es verdad, porque no son todos. No son todos. Hay gente que de verdad no puede, aunque quiera.
1: Hay un eclipse solar que me acaba de reportar Rafael
0: Metz de Pedernales, no, Rafael Metz.
1: Ah, Rafael Blanco.
0: Ah, ok.
1: Entre los rascacielos de la ciudad gótica de Santo Domingo, el universo nos regaló a medianoche uno de los espectáculos más impresionantes.
0: ¿Pero dónde es?
1: Un eclipse solar.
0: ¿Por aquí?
1: Lunar, que culminó al cielo y cautivó a miles de dominicanos. Eso fue esta medianoche. Ahí está, un eclipse lunar.
0: ¿Pero eso fue aquí?
1: Pero aquí.
0: Ay, pero mi amor, yo
1: aquí,
0: no me enteré de
1: Ramón
0: eso.
1: Ramón Carmona es que hace la...
0: Aunque yo como que era no lo iba a ver, porque yo me iba a acostar. Esta que está aquí, lo veo a...
1: Tú no ves el sol.
0: No, yo no. Dije que a las 3 de la mañana que tú lo ibas a ver.
1: El eclipse lunar.
0: Conmigo no cuenta.
1: El eclipse lunar.
0: Porque yo se iba a dormir. Pero estaba precioso, bello.
1: Ah, ahí está la luna.
0: Lindo.
1: Alumbrándonos. El sol sale para todos, pero hay algunos que se ponen un encima que no le den. Y otros salen a tomar el sol.
0: Mira, a las 5 está muy linda la imagen.
1: Boca Chica ahorita. Después, lunes al cero.
0: Pero no van a estar los 10 millones de dominicanos en Boca Chica.
1: Es que no pueden gastar. Es que no pueden estar.
0: Ah, entonces tú me estás dando la razón.
1: No, dándote la razón.
0: Me la estás dando aunque no quieras.
1: Todo el que grita.
0: Vamos con las notas de voz.
1: Todo el que grita.
0: 5:46 minutos de la mañana. Adelante, Bacanito.
2: Buenos días. Bendiciones, Johnny, Patricia. Hay un pueblo en San Juan, cerca de San Juan, se llama Babor Abajo. Hay Babor Arriba, Babor Abajo. Babor Abajo, ahí esa comunidad está totalmente abandonada, las calles, el pueblo. Necesitamos que las autoridades nos ayuden con la carretera, con canchas, que le den oportunidad a esa comunidad. Babor. Normalmente hay un grupo que trata de ayudar anualmente, encabezado por Julio Vidó.
3: Buenos días, Johnny Vázquez, buenos días. Yo quiero darte esta información. Frente a los Tres Ojos, ahí, tú que hablas de agua, ahí va una tubería que va rumbo al aeropuerto. Ahí un señor por años y por años parece que perforó esa tubería y le venden agua a los camiones, a veces de los camiones que van al río Contreras. Ese señor tiene un centro de acopio de camiones que venden agua, y esa tubería va rumbo al aeropuerto. Ahí se recuerda que los moradores de Isabelita, ahí era que se abastecían agua cuando Isabelita no estaba organizado. Para que tenga esa información, para que tenga esa información, si el encargado de agua de la zona oriental no tiene conocimiento de eso,
0: es que se entera así mismo.
4: Buenos días, la opción de la mañana.
0: Buenos días.
4: Buenos días, Johnny Vázquez.
0: Buenos días.
4: Patricia Pérez Díaz.
0: Adelante.
4: Voy a pedirle un favor al presidente. Soy un hombre hipertenso, soy diabético, tengo cáncer y necesito una pensión por vía del presidente que me haga el favor. Aquí en Barahona, Aurelio Medrano. Mi teléfono es 809-502-8215. Yo estaba aquí, yo no soy una persona que necesito ayuda. Aquí la gobernadora me ha dado mucha ayuda, ya la tengo harta, pero ya yo no puedo estar viajando mucho por los problemas que tengo arriba. Yo soy una persona que ha rebajado 137 libras rebajado. Yo soy un hombre de 195 libras. 90.
0: Ahí está la petición al presidente de la República, que él otorga pensiones solidarias, ¿verdad? A sus amigos, pues a un ciudadano de Barahona lo requiere. Ojalá que por humanidad el mensaje le llegue al señor presidente de la República. 5:48 minutos de la mañana, vamos entonces con Francisco Holguín y el reporte del tiempo. Buenos días, Francisco.
5: Buenos días, Patricia Pérez Díaz. Buenos días, Johnny Vázquez. Llegó el bacanito, bienvenido a tu casa, bacanito. Bacanito, pero ahora yo quiero que tú, en nombre mío y de Johnny, porque Patricia no ten eso, tú me dejas caer un poquito de hielo y un chin de agua. ¡Eso! Patricia, llegó el viernes, el cuerpo lo sabe, tú lo dices tempranito, así que yo estoy de acuerdo con ustedes dos. Muy buena la discusión de ustedes, pero Johnny Vázquez es un hombre que sabe de eso, porque es un hombre que está en la calle. Señores, gracias a todos ustedes, 4,000 personas conectadas en este momento, solo en el canal de YouTube, aquellos que me ven por la televisión, que me escuchan por la radio 93.3, siga ahí con esa emisora, que esa no se pierde en el camino, porque vamos a hablar de las condiciones hipnóticas de hoy, también de la tormenta tropical Dolly, que se proyecta llegue al Caribe y va a traer aguaceros e inundaciones. Pero yo tengo que saludar ahí a Giancarlo, que siempre está activo, el hombre que siempre llama temprano, Claridania, esa la coleguita, y los muchachos de Matinal, mi amigo Dipre, amigo de Johnny Vázquez también, la viejita Alfa, y el Villoe, como siempre, forzando HD. Señores, una mañana con algunas lluvias, como siempre, en el nordeste del país. Vamos a ver si Bacanito me coloca la estructura nubosa de cómo se ve a esta hora. Digo, Giancarlo, me coloca a esta hora la estructura nubosa de cómo se ve la tormenta tropical Dolly. La tormenta tropical Dolly, para aquellos que les gusta llevar anotaciones, sigue moviéndose rápido y está localizada en la latitud 14.5 grados norte con 44.8 grados oeste. Eso es un número para uno tener una referencia donde se encuentra el fenómeno. Los vientos, 65 kilómetros por hora, 40 millas, o sea que eso es lo que lo hace ser una tormenta tropical. La presión barométrica, muy bajita, 1.007 milibares, puede seguir descendiendo un poco más. Y en esa imagen satelital que Bacanito está proyectando, usted se da cuenta que a esta hora de la mañana el evento permanece con cierta organización. Sigue protegiendo la zona de baja presión. Esa parte roja que usted ve ahí, que se dispara, es donde está la zona de baja presión, donde están los mayores cumulonimbus, donde están los vientos más fuertes. Entonces, eso va a hacer que el evento se mantenga por lo menos 48 horas hasta el domingo. Algunas herramientas degradan el fenómeno, o sea, disminuyen la fuerza de esos vientos porque hay ciertos vientos cortantes en ruta que le van a quitar esta característica que tiene hoy como tormenta tropical, pero es un evento que está en el mar. Son proyecciones, son pronósticos, no es nada determinístico, sino probabilístico. O sea, que las condiciones de que llegue al Caribe como depresión, como potencial ciclón tropical, todavía no podemos descartar que también sea una tormenta tropical. O sea que la población dominicana, yo sé que se va este fin de semana, puede desconectarse. Queremos que no se desconecten. porque si usted se va este fin de semana y cuando llegue el lunes encuentra medio país en alerta porque una tormenta o grandes lluvias se esperan en el territorio nacional, siempre es importante que usted sintonice siempre el grupo de medios Telemicro, donde estaremos llevándole todas las informaciones. Yo quiero que tú me proyectes para que la gente, lo que está mirando es una imagen, para dónde viene. Proyéctame, por Giancarlo, el cono de incertidumbre que indica hacia dónde se está moviendo el evento y cuáles son las primeras islas que podrá tener contacto estas lluvias que se espera ya lo que sería el domingo, ya lo que son esas islas, las Antillas Menores, Guadalupe, Antigua y Barbuda, la parte también de Puerto Rico, Culebra, Vieques, San Martín. El este de Puerto Rico se observa que en su proyección es que el cono, como se observa ahí, estaría llegando. Ustedes se dan cuenta que la letra cambian a una S, luego a una D, o sea, la D de depresión tropical. La S puede ser un potencial ciclón tropical antes de llegar al arco de las Antillas Menores. Ahora, todas las proyecciones, y Giancarlo, ayúdame con la imagen que te mandé de las proyecciones, de los ensambles, de los modelos, cómo proyectan el evento, lo proyectan hacia el Caribe Central, norte de República Dominicana, sobre Puerto Rico, algunos lo bajan un poquito más, lo proyectan el este de República Dominicana. Lo que hay es que para el lunes la República Dominicana estará recibiendo precipitaciones asociada a un evento tropical que puede estar disminuido un poco, una onda muy activa. Ahora, tal como dice el Centro Nacional de Huracanes, que hay que prestar atención a la proyección de este evento, porque aunque se disminuya la fuerza de sus vientos, va a dejar lluvias significativas por donde pase, sea Puerto Rico y también la República Dominicana. Ahí estamos mirando los ensambles, los modelos, cómo lo proyectan directo hacia nosotros. Así que déjele seguimiento por el grupo de medios Telemicro. Hoy, sobre la República Dominicana, ambiente nuevamente de algunas lluvias matutinas en María Trinidad Sánchez, en Samaná, en San Francisco, sector de Monseñor Noel. Ustedes no lo tienen ahí, pero yo sí estoy mirando los super Doppler, los radares de República Dominicana, que están mostrando ecos precipitables sobre el país. Esta tarde siguen los aguaceros dispersos, y en la noche estará llegando energía hacia nosotros y habrá precipitaciones. Mañana sábado, le toca a usted lavar, hágalo temprano, porque en la tarde aquí en la capital, San Pedro de Macorís, San Cristóbal, Villa Altagracia, Piedra Blanca, esa zona de aquí, la llanura costera del Caribe y el Valle Oriental del Cibao, tendrán precipitaciones. Y el domingo, una mañana tranquila, pero ya en la tarde, la cercanía del disturbio al Caribe va a comenzar a generar precipitaciones por allá, por Nagua, Samaná, María Trinidad Sánchez, el este del país, porque el viento va a cambiar. O sea que fin de semana con aguaceros dispersos, pero a partir del domingo a la tarde-noche se incrementan, y ya la semana que viene, o sea, lunes, atentos porque ya habrán alerta en el país, producto de las lluvias que se esperan, lunes, martes, ya miércoles y jueves por inestabilidad, también vamos a seguir con precipitaciones. Así que ya usted lo sabe, a cuidarse este viernes del calor y sobre todo darle seguimiento por los noticieros del grupo de medios Telemicro, que vamos a estar actualizando todas estas informaciones, y el fin de semana también estaremos haciendo boletines especiales para que usted no pierda nunca el hilo conductor con información del tiempo y esté al tanto de todo por el grupo de medios Telemicro. Buen viernes, excelente fin de semana para todos.
0: 5:56 minutos de la mañana. Gracias, Francisco Holguín, por tu reporte del tiempo. Dice el señor Elvin Vallejo Lluveres, allá en Yaguate, que la mayoría de las personas que están los fines de semana bebiendo, dice él, que es pidiendo que están, o sea, los lambetragos en buen dominicano. Pero no, eso no todos. Hay una parte también, pero yo prefiero no generalizar, mi querido Elvis. Margaret Moreno está en sintonía, también Wani Calderón, por aquí también Rosa Irene Núñez, Enércido Familia, reporta sintonía, Antero Benítez también, que dice saludos a Eddie, el ganadero en las matas de Farfán, y por acá también veo a la señora Lucrecia Cruz desde Estancia del Yaque en Navarrete, y Albert Eduardo le da la bienvenida al señor Nelson Suárez, el bacanito. Ayer en la junta había un caballero, Dios mío, creo que se llamaba don Basilio Silverio, espero no haber olvidado el nombre, porque tenía un papelito y se me extravió. Él es abogado, lo vi en eso de las 3:00 de la tarde, así que al caballero, don Basilio, que le envío un gran abrazo a Johnny Vázquez, pues gracias, mi estimado, por ver el programa y por estar siempre en sintonía. 5:57 minutos de la mañana, puedes bajarme ese dedito, que Robert Matos no me subía el dedito. Ah, tú sí, ok. Pues entonces hacemos una breve pausa comercial y cuando regresemos, seguimos con más contenido en La Opción de la Mañana.
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7: La gracia de Dios alivia mi corazón. Agradezco por el consuelo de la gracia. Cuando me encuentro en dificultad, siento el alivio del amor de Dios que fluye en mi corazón. Me siento reconfortado al centrarme en la presencia sanadora del amor divino. Al elevar mi conciencia en la gracia de Dios, obtengo los mejores resultados para mi alma. Con una nueva perspectiva, veo mi camino seguro y claro. Confío en la gracia de Dios. Esta conexión es parte de mí, así que no hay lucha o esfuerzo cuando me rindo ante ella. Me siento apoyado mientras descanso en el corazón de Dios. Tengo una sensación de bienestar y gozo. En la conciencia de la plenitud perfecta, siento esta amorosa energía que me guía hacia nuevas oportunidades que satisfacen los deseos de mi corazón. La palabra de hoy la encontramos en Lucas capítulo 15, versículo 31. El Padre le dijo: Hijo mío, tú siempre estás conmigo y todo lo que tengo es tuyo. Dios te bendiga.
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0: Gracias por mantener la sintonía en la opción de la mañana a las 6:07 y hoy es viernes 28 de agosto, año 2026. Aquí estamos. El garrote de San Juan, Johnny Vázquez, que hoy debemos salir juntos los dos, maestro.
1: ¿Están combinados?
0: Debemos.
1: Sí, sí, pero están combinados.
0: Yo ustedes, quiero.
2: Ustedes se llamaron. Invitarlos a pleito a mí.
0: Yo necesito que me inviten a algo.
1: Bueno, yo.
0: Entonces, debemos, bueno, estamos combinados.
1: Bueno, yo, bacanito, encárgate de eso.
2: Trabajo,
0: entonces, bueno, también está.
2: Tu futuro depende de ahí.
1: Lo dijo, y en público.
0: Sí, claro, maestro, porque normal. Sí. Está, escucharon la voz también
2: puerta,
0: de nuestro profesor.
2: A mí me gustan los vehículos, puesta.
0: Don William Capellán.
2: ¿Y a usted qué le gustan los libros?
1: No, no, a mí me gustan los vehículos.
2: Bueno. Bacanito, me gusta ver los vehículos, que sea verlo.
1: Sí.
0: Soy Patricia Pérez Díaz. Detrás de cámara, ahí está el señor Nelson Suárez, el bacanito, que hace su entrada triunfal este viernes 28 de agosto. Un abrazo a su madre, doña Cecilia Walters, que sí veía el programa. También mi querido Giancarlos Encarnación y Claridiana Heredia, nuestra chica internacional, clave internacional y coordinadora de invitados. 6:08 de la mañana, hoy se conmemora una fecha interesante, que tiene que ver con la salud, el síndrome o Día Mundial del Síndrome de Turner. Cada 28 de agosto se conmemora este síndrome, una enfermedad genética que afecta solo a mujeres con una incidencia de en cada 2.500 niñas, o sea que es muy raro. El objetivo de este día es concienciar y sensibilizar a la población sobre esta enfermedad y fomentar la investigación de este campo. Déjame buscar rapidito en qué consiste esta enfermedad, el síndrome de Turner, que afecta a una de cada 2.500 niñas. Creo que yo lo había visto en una ocasión anterior. Por ejemplo, este síndrome provoca que las niñas sean de estatura baja, dígase que no crezcan. Es uno de los signos más comunes. Las niñas suelen dejar de crecer a un ritmo normal y sin tratamiento. Rasgos físicos: tienen el cuello corto o ancho con pliegues, línea de cabello baja en la nuca, orejas de implantación baja y tórax ancho. En cuanto al desarrollo sexual, la falta de desarrollo ovárico, lo que implica que serán estériles, ausencia de menstruación e infertilidad, ya tú sabes, en la mayoría de los casos, estamos viendo en pantalla algunas imágenes. Y la salud general, posibles problemas cardíacos, como por ejemplo la coartación de la aorta, anomalías renales, hipertensión y problemas de tiroide. Ocurre por un error aleatorio en la división celular durante la formación de las células reproductoras, por lo que generalmente no se hereda de los padres. Se diagnostica mediante un análisis de sangre especial llamado cariotipo, que permite ver los cromosomas de la persona. Así que ahí está la información. Te dice que entre los tratamientos están la hormona del crecimiento, que ayuda a mejorar la estatura final durante la infancia. También la terapia de reemplazo hormonal con estrógenos se usa en la adolescencia para inducir la pubertad y proteger la salud de los huesos. Y seguimiento médico con controles periódicos del corazón, riñones y también la audición. Ahí está la información. Día Mundial del Síndrome de Turner, es una enfermedad rara, afecta a una de cada 2.500 niñas, no es genética, no es hereditaria, es un problema
1: ocurre.
0: Que se da ahí.
1: Dice
0: en la
1: aquí, estación. Ausencia total o parcial de un cromosoma sexual X.
0: Ahí dice, aquí no me lo dice, pero
1: aquí,
0: ahí está, sí. Síndrome de Turner.
1: Total o parcial de un cromosoma sexual X.
0: No crecen, no desarrollan los ovarios, no menstruan, tienen problemas renales.
1: Muchas complicaciones.
0: Tiene mucha complicación, tiene que sufrir mucho ahí, hombre. Bueno, qué pena. Pero nada, a las 6:11 de la mañana saludo a don Máximo Ramos, que está viendo la opción, también a Luis Fran Osoria Morel, me escribe por mi cuenta de Facebook, Patricia Pérez Díaz, y acá en nuestra cuenta de YouTube Telemicro, déjame ver, está Zeneida Abreu, dice ella: mis respetos para don William Capellán, porque me amuebla los sentidos y aprendo cada día con su colaboración. Oiga, maestro, una poesía para usted, ya. Maestro. Oiga, me amuebla mis sentidos. Wow, mi dama, pero qué fina usted. Zeneida Abreu.
1: Mira, porque eso llama la atención, la expresión.
0: Me amuebla los sentidos.
1: Un abrazo para usted. Wow. Que tenga un feliz día.
0: Lobenaida Michelle, también Miguel Ángel de la Rosa desde Santiago, Nuris Cuello Acosta, Carlos de la Rocha, Miguel Ángel de la Rosa y Abigail Burgos están todos reportando sintonía en nuestra cuenta de YouTube Telemicro. Aquí veo a Raúl Brillant desde Matuén. M.A. ¿Eso es Massachusetts?
2: Eso es en Boston.
0: Matuén.
1: Matuén,
0: Massachusetts.
2: A Estelín Alcántara.
1: ¿Quién está ahí con
2: ahora? A Estelín trabajó aquí muchos años.
1: Sí.
2: Fue mi camarote.
1: Sí, él estaba aquí.
2: Claro. Fue chofer.
1: Yo recuerdo que él decía que se iba para allá y él
2: está en Metuén. Su mamá está enterita, la mamá de él.
1: Ella fue la que se lo llevó.
0: Y Confesor Montero Silva. Confesor Montero Silva, un oyente de la opción de la mañana.
2: Con fe. Sí. A los confesores le dicen con fe.
0: A las 6:12 minutos de la mañana es momento de escuchar de manera formal las reflexiones y el comentario de nuestro profesor.
2: Reflexiones.
0: Un hombre que reflexiona.
1: El amueblamiento.
0: Sacude.
2: Reflexiones y la mayoría son con guillotina. ¿Qué reflexiones son esas?
1: No, pero.
2: Sí.
1: Bueno, mire, un saludo.
0: De gracias. Nuestro profesor, don William Capellán.
1: Gracias, Patricia, gracias. Hoy estamos a 28 del mes de agosto del año 2026. Ayer hablamos de una dama de la larga historia, Mónica, y hoy hablamos de su hijo Agustín.
0: Agustín,
1: De Hipona. Ellos nacieron en una ciudad africana, porque eran africanos,
0: okay.
1: En Tagaste. Quiero ilustrar a la persona, en esa época y todavía, África del Norte era Europa prácticamente, aunque quedaba en África, pero la cultura, el desarrollo, las relaciones comerciales, todo lo que estaba alrededor del Mediterráneo, en una época fue griego, perteneció también al Imperio Romano. Sí, y eran culturas que se movían de una costa a la otra, atravesando el mar Mediterráneo. Entonces, toda la costa norte de África, que bordea el mar Mediterráneo, fue de los fenicios, fue de los griegos. Los romanos lo llamaban el Mediterráneo, el Mare Nostrum,
0: el mar nuestro,
1: porque ellos lo controlaban todo. Entonces, en esa cultura creció y nació Agustín de Hipona en Tagaste, una ciudad que pertenece hoy a la República de Argelia. Él en su juventud andaba con muchas dudas, muchas inquietudes, mucha incertidumbre, dislocado espiritual y moralmente, no como que no encontraba una explicación a sus angustias, hasta que por las súplicas y las oraciones insistentes de su mamá, como que tuvo una sacudida espiritual, se reconcilió con su conciencia, obviamente con Dios primero, y se bautizó. En el 387 fue ordenado sacerdote. Bajó desde Italia al África, ya fue ordenado sacerdote y luego obispo, y con el tiempo llegó a ser doctor de la iglesia, uno de los grandes intérpretes, vamos a decir, para explicar las Sagradas Escrituras. Tiene dos obras. Entre tantas, tiene una que se llama De Trinitatis Dei, sobre la Trinidad Divina.
0: Trinitatis Dei.
1: Las Confesiones, que es un texto autobiográfico increíble, y para la gente que estudia Derecho, debía todo el mundo leer La Ciudad de Dios. Leer La Ciudad de Dios es, primero, culturalmente.
0: Voy
1: es
0: para
1: increíble.
0: Casa Cuesta a buscar.
1: Es espiritualmente. Pero es un libro muy denso. O sea,
0: muy grueso.
1: No, denso en el sentido de contenido.
2: Sí, pero
0: es religioso.
1: Es una combinación de la sociedad. Él estudia la sociedad, estudia las condiciones de la persona, el derecho. Y entonces tiene que haber mucha madurez. Usted está bien desayunado, como digo yo, para manejar el contenido de La Ciudad de Dios. Son obras que no son. Es como cuando tú le vas a un bebé, le das un plato muy fuerte, lo puede enfermar. Igual para la gente que tiene, hay que tener una mentalidad muy organizada. Mira, ahí aparece, míralo como lo pone este ciudadano.
0: Porque mi queridísimo Giancarlos, es la eficiencia hecha persona, y tú me excusas.
2: No hay que seguir el comentario, trabajar.
1: Entonces,
0: de San Agustín.
1: De Agustín.
0: Yo siento como que no. Está bien, siga, maestro, siga. No, siga.
1: Yo te he dicho a ti, está bien, no, te escuché con calma. Yo te he dicho a ti que para una persona, por ejemplo, que estudia Derecho, convertirse en un experto en Derecho, hay que leer muchas cosas. La universidad solamente te da un baño con pasta. No importa.
2: Es la regulación de conocimiento. Nada más.
1: Después usted tiene que claro. Te abre el camino, claro. Te traza la trocha, Johnny. Ahora usted tiene que caminar. Y ese es uno de los textos. Son complejos.
0: Le respeto su opinión. Oye, usted sabe que yo te la respeto.
1: Y te he estado diciendo y tú has seguido. Es parte de eso.
2: En la guerrilla, todavía allá en la montaña, él tenía su
1: y daba clase,
2: cosa.
1: Y daba clase.
2: Allá.
1: Sí.
0: Lo que pasa es que ese tipo.
2: Alfabetizó a los campesinos.
0: Usted sabe que ese tipo de lectura.
1: No, pero es que eso es para la formación intelectual del abogado. Es del abogado. Es el abogado. Es una cuestión y eso lo lee.

0: poco, eran como las 4 de la tarde, Patricia. Uh-huh. ¿Admitir la realidad o mentir?
1: ¿Admitir?
0: La realidad o mentir.
1: Ah, la realidad o mentir.
0: O mentir.
1: Ok.
0: ¿Admitirla? ¿Qué cosa? La realidad.
1: La realidad.
0: Admitirla. Mentir genera más problemas, crea desconfianza y conduce a un estado de angustia generalizado. El que miente tiene que ser el tipo más inteligente para poder mantener la mentira.
1: Ay, tiene muy buena memoria.
0: Ay.
1: Tiene que tener muy buena memoria.
0: Tiene que estar alerta a la 24/7, como dicen. Sí, ¿por qué? Sí. Porque tiene que estar atento, porque habló mentira y tiene que mantener la mentira o lo van a descubrir.
1: O
0: se va a delatar.
1: Él solito a veces.
0: No.
1: Ella solita,
0: solo. Entonces, admitirla, ¿por qué?
1: Y tú no me dijiste a mí que tú estabas por los minas. ¿Cómo que ahora tú dices que estás en Santiago? ¿Cómo así? ¿Tú no me dijiste que... ¿Qué? ¿Cómo? Y tú no me dijiste que iba para la universidad.
0: ¿Y se quedan gagos?
1: ¿Qué tú estás haciendo en San Cristóbal? ¿Qué? No, eso no fue lo... Sí, míralo ahí que tú le escribiste. Y te confronto de una vez.
0: Y hay problemas.
1: Y entonces...
0: Bueno, y hay problemas.
1: Vienen entonces, los problemas.
0: ¿Cuál es el problema? Admitirla, que la realidad construye confianza y fortalece las relaciones con los demás. Cuando te admite su realidad, incluso cuando, por ejemplo, en la relación entre un hombre y una mujer, se da un caso de conducta extraña, lo que tú acabas de decir, no voy a ser específico. Admita la realidad, ya esto no está funcionando, dígalo. Y puede mantenerse una relación armoniosa, pero ya a distancia, porque ya no está funcionando. Y no por qué amenazar, por qué matar. Incluso, yo sé de personas que siguen ayudando a la pareja, Patricia.
1: Después que...
0: Sí, después que se separaron. Y como con una cortesía que tal vez no tenían antes.
1: Sí, con más respeto.
0: Parece que
1: más
0: la lejanía
1: más
0: los
1: empatía.
0: Hizo reflexionar. Y dice, no nos entendimos, pero está bien.
1: Ella es una buena mujer. Sí. Yo fui que fallé.
0: Sí.
1: Ella es una buena
0: o
1: mujer.
0: O ella dice, no, yo no sé qué a mí me dio, pero...
1: Y
0: yo
1: hay mujeres que incluso, y perdóname que ahí intervenga, no, que incluso luego de haber descubierto, qué sé yo, cualquier infidelidad sí,
0: ahí,
1: se sí. dejaron, pero ella lo quiere, porque fue un buen hombre.
0: Sí.
1: Y es el papá de sus hijos. Sí. Y cuando ya está en la tercera edad...
0: ¿Se buscan?
1: No se busca, pero si hay que cuidarlo, lo cuida.
0: Sí, no, pero
1: porque no
0: es
1: que se busca sexualmente hablando ni como pareja, sino por el respeto, por haberme dado mis hijos, porque te quise mucho, por lo bonito que vivimos. Esa mujer va y lo atiende en el hospital y no son nada.
0: Es verdad.
1: Pero lo cuida.
0: Bueno, yo te puedo poner un caso. Mi hermano Miguel, que Dios
1: en
0: lo
1: paz
0: tenga
1: descanse,
0: en la gloria.
1: Claro.
0: Ya al final se vio con una situación de salud delicada. Él se había divorciado.
1: Se había divorciado de su señora.
0: Al final. No sé qué pasó ahí. Yo lo intenté.
1: No.
0: Yo hice un viaje junto con
1: pa
0: él.
1: Para que se estén matando, no. Que se dejen.
0: No.
1: 80,000 veces.
0: Pero ellos ni se mataban. Fue como como un enfriamiento extraño. Cosas que ocurren en la pared.
1: Sí,
0: y
1: sí,
0: tú
1: sí.
0: sabes quién lo llevaba en la silla después de todo.
1: Ella.
0: La ex esposa.
1: Ay,
0: a cuidarlo.
1: Mire qué bonito.
0: Sí, es que se respetaron.
1: Sí.
0: Se respetaron eso.
1: Eso es muy bonito.
0: Sí.
1: Y entonces, habla muy bien de ella como ser humano.
0: Sí, señor, como persona.
1: Claro.
0: Como persona. Entonces, me quiero referir a eso. Acabo de, como quien dice, revelar una cuestión muy, muy íntima. No. Quise poner un ejemplo de una realidad. La realidad hay que aceptarla. Entonces, otro elemento. Genera paz mental. Cuando te admite la realidad, no están presentes ni la culpa ni el miedo. Pues no tiene que tener miedo a nada, porque ya usted lo dijo y lo admitió. Lo admitió. Por ejemplo, esta gente que han desfalcado el Estado. ¿Por qué uno no confía en ellos? Porque mienten. No, que yo desfalqué, yo voy a devolver 3,000 millones. Hermano, y te va a quedar con los otros 12,000 que tiene escondido. O lo va a repartir entre fiscales y jueces para un paño con pasta y va a devolver oficialmente 3,000 millones, te va a quedar con una tajada grandota. Usted está mintiendo y está engañando. Entonces no genera confianza. No puede generar. Usted ve esos individuos que andan en la calle. Y a mí me gustó mucho una vez algo que le pasó a un alto funcionario de un gobierno X que llegó a un restaurante y la gente se pararon y se fueron y dejaron el restaurante vacío. ¡Qué pecosa! ¡Qué pecosa! Otro. El número 3, aporta soluciones reales. Si reconocemos el problema, usted ya tiene la mitad del problema resuelto. Para que usted lo sepa. Para que lo sepa. Por ejemplo, la gente que tiene que ver con el agua, en este tiempo de sequía, porque hay una sequía brutal, hay una tremenda sequía. La gente que tiene que ver con el agua, que administran el agua, pero admita que hay problemas, que en esos sectores alguien cierra la llave para que le compren a los camiones. A mí te lo publica.

0: Y trate de ponerle el cascabel al gato para que cuando el gato venga, los ratones se puedan esconder, el que no conoce la historia, que lo busque. ¿De qué significa eso de poner el cascabel al gato? Era un problema con los ratones, Patricia. Había un problema, dame 2 minutitos más. Un problema, los ratones estaban desesperados porque había un gato que no lo dejaba en paz. Y entonces dice un ratón mayor, dice, no, pero la solución es que tenemos que poner un cascabel al gato para saber cuándo él viene haciendo ruido y así podemos escondernos. Y salta otro y dice, sí, el problema es que ¿quién le va a poner el cascabel al gato? Que es una campanita para que suene. Bueno, pero si usted admite, ya usted le está poniendo el cascabel al gato. Sigo. Cuatro. Ayuda al crecimiento.
1: Y todavía no.
0: Cuando asumimos la realidad, Johnny, está
1: No ha
0: tranquilo.
1: acabado, sí, hombre,
0: Y
1: todavía.
0: sus consecuencias, óigame, nos volvemos personas. Nos aseguramos como personas y nuestra imagen mejora
1: Oh,
0: cuando
1: señor.
0: aceptamos. Si yo acepto que me equivoqué, me equivoqué.
1: El chalequito que
0: Oye,
1: tiene.
0: si yo acepto que me equivoqué, acéptelo.
1: Antiguo.
0: Y cuando una persona ve que fulano dijo, no, no, espérate, él cometió un error, pero mira qué dignidad tiene. Públicamente admitió que se equivocó. Pero no es que me equivoqué y volver a las andadas de antes. No, no. Usted tiene que corregirse y rectificar.
1: Bacanillo, tiene su clavo el hombre.
0: Mentira es una desgracia que tarde o temprano perjudica y no beneficia. Aquel que vive mintiendo y engañando vive a escondidas como una rata. Y yo sé de personas así. No tiene paz, vive con miedo. El que miente vive con miedo. Ve celajes por todas partes como si fueran apariciones. Se despierta sobresaltado. Le saltan a la mente y ante su propia cara los daños, las mentiras y el engaño. ¡Qué barbaridad! ¡Qué barbaridad! Y si usted se ha visto en esa condición, por favor, reflexione y usted verá que las cosas van a mejorar. Nelson.
2: Gracias a nuestro profesor, don William Capellán, las 6:25 minutos de la mañana. Hoy es viernes 28 de agosto, año 2026. Tengo una notita por acá que voy a leer rápidamente, la vi anoche, y es que hoy comienza de manera formal el juicio de fondo en contra de los hermanos Espaillat, que el Ministerio Público responsabiliza penalmente o les acusa de ser los responsables penalmente del desplome del techo de la discoteca famosísima Jet Set, que dejó un saldo de 236
0: Qué
2: personas
0: barbaridad, ¿eh?
2: fallecidas el pasado 8 de abril del año 2025. Una estela de dolor grande, un
0: Una
2: trauma
0: cosa
2: a
0: terrible.
2: muchísimas familias y me parece que también a toda la sociedad, porque esta noticia, esta tragedia dio la vuelta al mundo. Y sobre todo porque se perdieron la vida ahí personas de diversos estratos sociales. Entonces, ha llegado la hora del juicio de fondo para los hermanos Espaillat. Voy a ver en qué tribunal será la
0: ¿Cuál
2: audiencia,
0: sala, verdad?
2: en cuál sala, de cuál tribunal. Luego de 1 año y 4 meses de ocurrida la tragedia en la discoteca Jet Set, los hermanos Antonio y Maribel Espaillat enfrentan a partir de hoy el juicio de fondo al que fueron enviados por la muerte involuntaria de 236 personas y más de 180 personas que quedaron con heridas, con lesiones de diversas consideraciones. Será ante el juez Franny González Castillo de la Cuarta Sala Penal del Distrito Nacional, donde serán examinados a profundidad las pruebas y los argumentos de las partes con el fin de determinar si los hermanos Espaillat son responsables o no de los hechos que le imputa el Ministerio Público y emitir una condena o absolución. ¿Qué lleva el Ministerio Público? Dice esta nota que escribe la periodista Loida Peña en el periódico Hoy. Al fundamentar su auto de apertura a juicio en indicios suficientes de negligencia e inobservancia de las leyes, es así como lo ha, digamos, ha titulado la acusación el Ministerio Público, el primer juzgado de la instrucción proveyó al Ministerio Público de un sólido aval probatorio y técnico contra los dos imputados. Entre los elementos que sustentan la acusación del órgano persecutor penal destacan ilegalidad de las construcciones, dígase intervenciones y anexos ejecutadas entre 2014 y 2025, al margen de la ley 6232 sobre planeamiento urbano y del Reglamento General de Edificaciones, sin licencia ni aprobación del Ministerio de la Vivienda o el Ayuntamiento del Distrito Nacional. O sea, que ellos hacían reparaciones sin contar con esos, ni con supervisión ni con permisos. Y claro, y esto es una práctica común en todo el territorio nacional. Que no, igualmente, cuando aquí dice vulneración de la estructura en el 2015, cuando removieron una columna de soporte y la colocación de 17 equipos pesados en el techo sin estudios sismorresistentes ni estudios de carga. También manejo de manejo informal e improvisado de advertencias graves sobre el colapso antes del 8 de abril del 2025 y evidencias periciales y extracciones digitales como mensajería de WhatsApp, que muchos vimos en el programa de Alicia Ortega, aunque no sé si el tribunal acogió esas pruebas, no lo sé, que acreditan el control gerencial activo de los dos imputados en la sociedad Inversiones EIL SRL, que es el nombre comercial de que tenía la discoteca Jet Set. Entonces, con esas armas, el Ministerio Público procura la aplicación de las sanciones correspondientes por los delitos de homicidio involuntario y golpes o heridas involuntarias tipificados en los artículos 319 y 320 del antiguo Código Penal Dominicano. Entonces, ¿qué lleva en la mochila la defensa? Bueno, vamos también a leer esta otra parte. Ponlo ahí, que no me gusta verte parada, mi amor, eso me desespera. Ponlo ahí, suéltalo, no te apures. Hacemos la pausa ahora. La carga, el abogado Miguel Valerio, que es el abogado defensor de la señora Maribel y el señor Antonio Espaillat, lleva un contraperitaje técnico que contradice directamente el informe del Ministerio Público. Los expertos sostienen que la causa real del colapso del centro de diversión fue un deterioro progresivo, gradual e interno de la estructura, combinado con defectos, entre comillas, ocultos de construcción originales. Asimismo, descartan que el colapso del techo del Jet Set haya sido causado por los sistemas de aire acondicionados instalados en el techo del negocio. El argumento principal de la defensa de los hermanos Espaillat es que no tenían conciencia del riesgo inminente ni voluntad de causar la tragedia. Yo le compro la última, pero esa, no la primera. La última yo se la compro, pero no la primera, porque conciencia sí tenían del riesgo que pudiera causar ese peso o no hacer las correcciones a tiempo.
0: Tal vez no, pero no se asesora.
2: Definiendo el colapso como una falla técnica imprevista. Así dice la defensa de los hermanos Espaillat. En su enfoque, la defensa busca mantener la tipificación de homicidio involuntario, dígase negligencia, o la absolución penal de los hermanos, alegando que además ellos son víctimas, pues también sufrieron el impacto de la catástrofe que destruyó su emblemático local de inversión y patrimonio. Entre los lesionados, tras el derrumbe del techo del local, figura la propia imputada Maribel Espaillat y su esposo. ¿Qué quieren las víctimas? Las víctimas y los familiares constituidos en parte civil exigen una indemnización económica individual de hasta 300 millones, como por ejemplo la señora Maciel Javier Almonte, viuda del ex lanzador de Grandes Ligas, Octavio Dotel, embargo retentivo y oposición de bienes por valor de 60 millones sobre patrimonio de los imputados y la empresa Inversiones EIL. Los padres del ex pelotero Tony Blanco piden 200 millones de pesos. Recordemos que en esta tragedia también falleció Rubí Pérez.
0: Sí,
2: cada vez que voy conduciendo y escucho la radio y me sale un merengue en YouTube
0: de Rubí,
2: yo que no tenía como ese anhelo, o sea, no, pero ahora pienso, wow, ahora sí nunca lo voy a escuchar en vivo, nunca lo voy a ver cantando nuevamente. Y eso, señores, y la familia de él también, la pérdida económica que ha dejado su partida, la gente que se beneficiaba de él con su empresa musical, su orquesta, Rubí Pérez, la hija de la señora, Dios mío, que ha creado una fundación, ¿cómo se llama, por favor?
0: Sí,
2: ay, Dios mío. Sí, Alexandra, era Alexandra que se llamaba, la chica que falleció, y su
0: Alexandra,
2: esposo, el hijo del ministro.
0: Estrella, de Estrella.
2: No Estrella. El hijo del señor
0: esposo,
2: Eduardo Estrella,
0: exacto,
2: su único varón, falleció en esa tragedia. La única hija de esa dama, que es la...
0: Alexandra
2: Grullón. Ella se llamaba Alexandra Grullón, creo, sí, me parece.
0: Desconectado con el Banco Popular.
2: ¿Qué? Exactamente, que la señora ha creado...
0: Melba.
2: Doña Melba Segura de Grullón, sí, ha creado, señor, una fundación para estudiantes,
0: para
2: financiar...
0: Para los niños que quedaron huérfanos, sí.
2: De
0: sí,
2: esa tragedia.
0: Becas.
2: Ya cumple un año esta beca, este fondo de becas. Entonces, ha sido algo, señores, que ha enlutado totalmente al país. Mucha gente... está indignada, está molesta, está sensible. Se ha puesto sobre la palestra una vez más el tratamiento que se le da a ciertas personas cuando son llevadas a la justicia, dependiendo de su abolengo, de su procedencia, de su estatura económica. Hay quienes dicen que si, por ejemplo, el dueño de la discoteca hubiese sido alguien de los Mina, alguien de Capotillo, el tratamiento, o sea, sin más ni más, lo primero que yo hubiese estado, que yo hubiese pisado la cárcel. O sea, lo primero que hubiese ocurrido es que esa persona ya hubiese pisado la cárcel. Pero como son personas de un estrato social y económico totalmente distinto y superior, esa gente apenas han pisado el tribunal, pero para conocer el proceso de coerción, estuvieron detenidos tal vez...
0: horas.
2: Creo que fue 24, 48 horas, como mucho.
0: Al principio, sí.
2: Si no me equivoco. Eso fue en mayo del año pasado.
0: Pero,
2: y pasaron
0: pero
2: dos meses...
0: se está especulando con
2: y transcurrieron eso, claro, dos meses para que los lleven al tribunal.
0: Ok.
2: Dos meses transcurrieron. La tragedia fue en abril a principios, y fue a final de mayo, cuando esa gente pisaron el tribunal.
0: Pero mira tú cómo, en este caso... ¿Cuándo ocurrió? ¿En el 25?
2: En 2025.
0: Ya se va a juicio de fondo. Hay otros que están 5 años rehuyendo el juicio de fondo. ¿Eh? Cuando se quiere, se puede. ¿Tú te das cuenta, Patricia? Otros que también diabolengo, que están por ahí acusados de barbaridades, no penal en sentido de muerte, sino de defalco y robo de dinero público, hacen lo imposible por no ir a juicio de fondo. ¿Eh?
2: Toda clase de estratagemas.
0: Ajá,
2: claro,
0: ajá,
2: que sí, y chicanas también.
0: Lo que sea.
2: Lo que sea, con tal de que se aplacen las audiencias. Pero ya está la información, hoy
0: buscando
2: inicia...
0: la extinción.
2: Del proceso penal.
0: Eso es lo que
2: claro
0: están buscando.
2: Que sí, eso es lo que quiere Jean Alain. Y él dice que no, que el Ministerio Público también ha incidentado, que a ambas partes...
0: Todos los trucos, el doctor, un abogado mocano de prestigio, doctor Salcedo, mi respeto para él, pero es un experto en esos asuntos, porque el plan de él es ese.
2: A partir de las 9 de la mañana de este viernes 28 de agosto se conocerá el inicio del juicio de fondo en contra de los hermanos Espaillat, siendo ellos los dos únicos imputados penalmente en esta tragedia ocurrida el pasado 8 de abril del año 2025, que dejó un total de 236 personas muertas. Hacemos una muy breve pausa comercial, las 6:36 minutos de la mañana. Cuando regresemos, será el turno, ya está en el círculo de espera, nuestro compañero Baudilio Jiménez, que está listo para presentar su Planeta Deportes.
0: Y tiene el kimono para trotar ya.
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0: regreso en la opción de la mañana, señores, las 6:41 minutos y hoy es viernes 28 de agosto. Déjame ver si me sale ahora, porque ahorita no pude.
1: Hoy es
0: viernes. Yes. La vida es bella. Ahora sí. 6:42 minutos de la mañana.
1: No.
0: Ahorita no pude, maestro.
1: Sí, como acoplano,
0: la voz no me dejó, la garganta no me dejó. No
2: sé por qué.
0: ¿Por qué? ¿Tú sabes por qué?
2: Sí, te faltaba el combustible.
1: Bueno, la presencia
0: de Babel. Tú no estabas aquí.
1: ¿Eso fue?
0: Mira, es una buena observación. Claro. Sí, me gusta. Dice muy bien. 6:42 minutos de la mañana, siempre me da energía ver.
1: Buenos días.
0: Me da mucha energía.
2: Celos. Benditos celos.
3: Oye ese chisme.
0: Siempre me da mucha energía ver a Baudilio corriendo.
3: Ese viejo caliente.
0: Quieto, que él es que le arregle el celular. Yo tú, una forma, nunca le arreglo el celular, claro, al profesor.
3: Que sepa, lo ponga a coger lucha.
0: Porque un amigo así, yo no lo quiero en mi vida.
3: No.
0: Giuseppe, mi amor, te mando un abrazo. Yo la tengo en WhatsApp a ella y subo foto con
1: la
0: Baudilio.
1: ¿Realidad o no la acepto? ¿Miento o no, o acepto la realidad?
2: Omita.
3: Bueno, ya. Eso.
0: Cállese la boca.
3: La realidad tiene un costo, ¿sabes? No, usted va a arreglar su celular. Ya. Es el costo de la realidad.
1: ¿Acepto la realidad o no?
0: Omita. Ay, mi madre, señores. Aquí estamos. Johnny Vázquez, el profesor William Capellán. Soy Patricia Pérez Díaz. Ya vieron a Baudilio dándolo todo con sus molleros, su pectoral, su energía bonita. Envío un abrazo muy grande a Víctor González. Es un hombre, un caballero, un padre, un buen esposo, un gran trabajador que vive en San Isidro, Santo Domingo Este, y que admira mucho a Baudilio y que tiene el tiempo que tiene este programa, ese tiempo tiene él viéndolo. Víctor González, él es joven y me dice, ¿cómo así que tú tienes tanto tiempo, muchacho? Pero sí, de verdad, y que desde los tiempos de fulano y siempre sabe cada cosa que ocurre. Entonces, me sorprende porque, o sea, me desbarata el argumento, es verdad que lo ve. Entonces, muchas bendiciones para ti, Víctor, que Dios te dé muchísima salud a ti y a tu familia. Él está ya camino a su trabajo para llegar temprano, como vive de aquel lado y trabaja de este lado, madruga. Así que muchas bendiciones para ti, Víctor González. A las 6:44 minutos de la mañana, de inmediato, es momento de prestar atención, pero sobre todo de disfrutar de ese talentazo que Dios le dio a nuestro querido compañero Baudilio Jiménez y su Planeta Deportes.
2: Muchísimas gracias, Patricia Pérez Díaz.
0: Good morning.
2: Abrazo para Víctor, ¿verdad? Víctor González. Eso es que él nos está siguiendo desde la época de A Diario.
0: Ya lo saben.
2: Cuando estábamos por Digital 15 también, con Cristian Jiménez, Omar García, José Francisco Arias. Saludos a todos los amigos que están ahí esperando este Planeta Deportes. A mis hermanos acá, Johnny Vázquez, William Capellán, Giancarlos Encarnación, a Claridiana Heredia, en especial al hombre que ha regresado, que ha vuelto. ¿Qué me cuentan? ¿Qué me dicen? Estaba loco por estar nuevamente aquí en cabina.
0: Eso, nueve.
2: Contando los días, las horas, los minutos, los segundos para regresar. Nelson Suárez Walters, el bacanito. Welcome back. Señora, hay muchas cosas interesantes. Hoy yo dormí muy bien. Se los voy a confesar.
0: ¿Dormiste muy bien?
2: Sí,
0: descansaste.
2: Creo que había pasado un buen tiempo desde que dormía.
0: Sueño reponedor.
2: De esta manera, profundo, un sueño de estos que repone, como tú dices, tranquilo, calmado. Pero es que me acosté feliz. Muy feliz.
1: ¿Por qué?
2: Por un triunfo importante anoche de la República Dominicana en el baloncesto, con nuestra selección del pueblo.
1: Contra Brasil.
2: Aunque algunos lo discutan, ¿ah? Aunque algunos lo discutan, esta selección provoca sensaciones y cosas en el dominicano. Y anoche fui un fanático más, no lo voy a negar. Sí. Claro, viendo siempre con criticidad el asunto, pero estaba ansioso por ver a una selección dominicana lograrlo. Y los muchachos lo hicieron. Ah, sí, lo bacanito hablando del sueño, ¿verdad? Él siempre está activo. Pero él también disfrutó, porque estoy seguro de que vio ese partido. Así que, Giancarlos, tú sabes, vámonos con lo que tenemos, hermano. Pero de una, iniciando con logros para la República Dominicana, claro que sí. Adelante con esas imágenes. Me das referencia aquí, mi querido Giancarlo, porque tenemos que comentar lo que fue un triunfo enorme contra Brasil. Y aquí vemos las imágenes en el tercer cuarto. Una primera mitad, un poquito más complicada, la que Brasil termina ganando por 8 puntos, que tal vez debió ser una distancia más amplia, pero el equipo dominicano se mantuvo ahí, de alguna manera. En el tercer periodo, la defensa iba a aparecer para los quisqueyanos, pero también una muy buena ofensiva de Jan, el problema, Montero, mírenlo allí con su ejecución, uff, los movimientos, flotadora y canasta, y de paso, lamentablemente también le pegaba un golpe en la cabeza a su defensor, que se tomaba su tiempo para reincorporarse. Aquí está entonces Andrés Félix, Andresito, va a encontrar a Montero, la tapa que le ponen aquí, le negaban la visa, buena gestión defensiva a los brasileños. Llegamos al último cuarto con el juego 87-85, 1:34 por jugar, canasta de Rivers. Brasil con un talento importante también. Aquí estaba Neto luciéndose y el juego empatado 87. Momento clave del partido. 1:20 por jugar. Félix, que recibe la cortina, aprovecha y con ciertos movimientos de duda llega hasta abajo y pone la canasta. 89-88 el marcador. Aquí está Félix, intenta un disparo, falla, pero la tenía Joel Soriano con el rebote y la canasta de fuerza. 91-89 el marcador. Un tiro libre para Brasil que los acercaba aquí a un punto, con 27 segundos por jugar. Hasta la línea de libres iba a llegar Andrés Félix con 25,3. A ver, momentos claves, tiros importantísimos, ya que habíamos fallado, de hecho, varios tiros libres. Un problema de siempre de las selecciones de República Dominicana. Ahí anotaba el primero Andrés Félix, el jugador del Real Madrid, allá en España. Allá en Europa, anotaba el segundo y la distancia era por 3, importantísimos tiros, 4 segundos, y luego con un disparo más se ponía por 4 la ventaja, y con este último aliento del Brasil, al final, República Dominicana obtuvo un triunfo que no llegaba desde el 2011, 15 años. Habían pasado desde la última vez, o la vez más creciente, que habíamos vencido a Brasil, que llegaba a este partido, de esta ventana, de este clasificatorio, cuarta ventana, con récord de 6-0. Le quitamos el invicto a Brasil allá, en Brasilia, en su propia casa. ¿Ah? O sea, son muchos factores para destacar, para tomar en cuenta y para celebrar con esta victoria. Jan Montero, 30 puntos, 4 rebotes, 3 asistencias, de 17-8 en tiros de campo, incluyendo 5 triples, de 14-9 en tiros libres. Andrés Félix, 24 puntos, 4 rebotes, 9 asistencias, de 18-8 en tiros de campo, con 2 triples, de 8-6 en tiros libres. Joel Soriano, 13 puntos, 7 rebotes. Qué importante es tener un hombre alto con las características de Soriano, que pueda postearse, que pueda jugar ahí en la pintura de espaldas. Eso siempre es importante en un equipo de baloncesto. Esto te va a abrir la cancha, porque cuando él reciba, va a provocar que la defensa le preste atención, y esto va a provocar ciertos espacios para los perimetrales, de 10-6 en tiros de campo. Joel Soriano, que tiene un tiro de media distancia muy bueno, y hay que agradecerle a este muchacho y destacar que él viene de jugar 7 juegos en la final de Puerto Rico, y de inmediato se, óyeme, llega al equipo dominicano, practica con ellos y va, hace este viaje para estar con la selección en esta ventana. Delgado Ángel salió lastimado, 8 puntos, 3 rebotes. David Jones, 2 faltas flagrantes allí, una que no entendí, 8 puntos, 6 rebotes. Anderson Mejía, 5 puntos. No teníamos a Yacel, no teníamos a Chris Duarte. Y aún así el equipo jugó un tremendo baloncesto, sobre todo la segunda mitad. 25-14 el tercer cuarto. O sea, de permitir 29 en el primer cuarto y 29 en el segundo, la defensa apretó, pusieron el candado y fueron 15 puntos menos en ese tercer cuarto. Y en el último 19-18. La clave estuvo ahí, en esa defensiva en la segunda mitad, en esos ajustes que pudo realizar Néstor "El Che" García, que para muchos, y ayer le hacía la pregunta a Alex Rodríguez, experto en baloncesto, se la hacía en Diamante Deportivo, para muchos ya tal vez sea tiempo de moverlo. No para este servidor. Es el que logra las grandes victorias. Lo hicimos contra Argentina, su propio país, el del dirigente, para dejarlos fuera de un mundial. Allá, a domicilio, lo que provocó una crisis en Argentina, porque fue de locura. Y ahora también, después de 15 años, vencemos a un Brasil que siempre nos pega, que siempre nos maltrata. Entonces, Néstor, con todo lo que usted quiera sacarle, hace el trabajo. Y esos muchachos lo aman. Así que victoria para RD sobre Brasil. El lunes tendremos el partido contra Chile. Ya el lunes hablaremos sobre eso. Déjalo girar. Ese juego será aquí. 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Profesor Virgilio, Travieso Soto. Miren, ya que hablamos de selecciones nacionales, otra vez las reinas hoy tendrán un compromiso importante. Ya pasó el Norseca Continental, que fue aquí en el Palacio de los Deportes. En el Palacio del Voleibol, Ricardo Yoriber Arias. Ahora tendremos en el mismo escenario el preolímpico de voleibol. Breve, cortito, con 4 equipos nada más. Estados Unidos es sede, no tiene que competir, ya tiene su boleto. Para Los Ángeles 2028. Repito, para los Juegos Olímpicos de Los Ángeles 2028. Por eso, esto que vamos a tener acá es un preolímpico en el que 4 equipos buscarán un único boleto para ir a estos Juegos Olímpicos. Me encantaría ir a Los Ángeles, es uno de mis estados favoritos de los Estados Unidos. Aunque no he estado allí. Fan de los Dodgers y de los Lakers.
1: Claro.
2: Entonces, amigos, este clasificatorio tendrá a República Dominicana contra Cuba, otra vez, que nos acaban de vencer. Nos vamos a ver contra Cuba.
1: Las morenas hoy, contra las reinas.
2: Las morenas del Caribe contra las reinas del Caribe hoy. A las 8:30 de la noche. A las 5 de la tarde, Puerto Rico y Canadá. Canadá acaba de ganar el Norseca Continental. ¿Y de qué manera? Invictos, venciendo 2 veces a la poderosa Estados Unidos. Los favoritos para ir a la final, a pesar de que perdimos contra Cuba, República Dominicana es el favorito para ganar este partido. Y tienen que levantarse y recuperarse ya. No hubo tiempo para lloros, para lamentos. No, es para corregir, para hallar enfocados. Espero que Gineri esté mejor, ese golpe que recibió en la cara. Espero ver a una Brayerlin enchufada.
1: Brenda va a estar de libero.
2: Brenda va a estar de libero. Y lo que esperamos es que el equipo entre con una actitud muy diferente a la de los partidos anteriores. Hay que entrar a matar. Desde el primer servicio, a matar. Sin especular. Sin subestimar al rival. En las palabras que escuchamos del dirigente Marcus Kivek, el brasileño, parece que fue con mi querido Martín Rodríguez que habló, le dijo que las muchachas tenían que elegir, saber qué querían.
0: ¿En qué
2: sentido? Y puso la culpa, la responsabilidad de las derrotas sobre sus hombros porque no las vio en la cancha. Y lo que fue el lenguaje corporal, la actitud de las chicas, no, mostraban justamente eso. Así que vamos a ver cómo nos va hoy, repito, a las 5 de la tarde, Puerto Rico, Canadá, Canadá favorito para ganar ese juego, República Dominicana contra Cuba segunda hora, República Dominicana es el favorito para ganarlo, las reinas. Entonces mañana sábado, estarían disputando la final y el ganador se lleva ese boleto a Los Ángeles 2028. Si no se logra por ahí, vendrán otras vías que ya explicaremos. Déjalo girar, mi querido Jean Carlos. Déjalo girar. Seguimos con más del Planeta Deportes y seguimos aquí en el patio. Ayer, Alexander Ogando, uno de nuestros mejores atletas, pues se quejó en un video que colgó en las redes. Dijo que no se les estaba permitiendo practicar en la remozada pista de atletismo del Estadio Olímpico Félix Sánchez. Todo el mundo prestó atención, se preguntó, ¿pero cómo así? ¿Ah? Se trata de un tema de cuidado y de protección a las instalaciones que han sido remozadas, en las cuales se ha invertido un dineral. Hay un voluntariado para cada una de ellas, que tienen reglas, que tienen normas que cumplir, para cumplir precisamente con ese objetivo de preservarlas, porque si ahora vienen y las dañan, todo el mundo se va a quejar también y va a decir, pero acá, pero eso lo hicimos el otro día y se gastó tanto, tanto y tanto. Bueno, hay que cuidarlas. Pero es cierto, también los atletas tienen derecho y deben estar en una pista, en este caso, que tenga todas las cualidades, todas las características para atletas como ellos de alto rendimiento, como es el caso de Alexander Ogando. ¿Qué es lo que sucede? El ministro de Deportes, Kelvin Cruz, dio la explicación, pero también arregló la situación. Vamos a escuchar.
4: Hemos recibido la denuncia del atleta de alto rendimiento, Alexander Ogando, quien ha dicho que se le ha impedido el uso de esta pista de atletismo en el Estadio Félix Sánchez. Nos hemos puesto en contacto con el voluntariado que tiene bajo su responsabilidad las reglas en el uso de esta importante instalación deportiva. Es importante destacar que ya el Estadio Félix Sánchez no va a ser utilizado para prácticas, pero en este caso vamos a hacer una excepción, y lo hemos coordinado con ellos, porque la pista de calentamiento, que es la que se va a habilitar para práctica, está siendo intervenida para algunos remozamientos y puntos finales que quedaron pendientes. Ahora, a partir de aquí, nosotros vamos a coordinar para que los atletas que tienen compromisos internacionales puedan seguir practicando, siempre y cuando usando racionalmente estas instalaciones, pero para que al final preservemos estas instalaciones deportivas para el uso efectivo de las mismas. Lo único que quiere el voluntariado es mantener reglas para el uso, para que nuestras instalaciones puedan ser preservadas en el presente y en el futuro, y así las puedan utilizar de manera efectiva nuestros atletas dominicanos. Saludos.
2: Más claro, ni el cloro. Ahí está. Ya, punto. Y bolita, como diría Enrique. Ahí termina el asunto. Los muchachos podrán practicar hasta que esa pista de calentamiento sea remozada, porque quedaron detalles pendientes, se están trabajando. Luego allí serán las prácticas. Déjalo girar, Jean Carlos. Llegamos a una pista de atletismo muy importante para ver un logro grande en el día de ayer. Alison Dos Santos, mírenlo volar. Wow, impresionante lo que sucedió en Zurich. En la reunión de Zurich de la Liga Diamante, el brasileño rompió el récord mundial de los 400 metros con vallas. Mírenlo cómo vuela. El que ustedes ven saltar la valla primero, ese es el que va adelante, para que no se confundan con la curva. Mírenlo allí, Alinson, cómo iba. Realmente impresionante lo que hacía en el carril 6 del estadio Letzigrund, allá por Zurich. Dejó muy detrás a Carsten Warholm, el noruego, quien tenía el récord anterior. ¡Wow! Siempre es bonito e impresionante, nos llena de emoción ver un nuevo récord mundial. Ahí llegaba la meta y la celebración para este brasileño, quien logra un tiempo de 45 segundos 80 centésimas para quedar primero en la carrera por encima de Warholm, quien hizo 46.69. Tremendo. El récord mundial era, la plusmarca era 45 segundos 94 centésimas. Él por 14 centésimas lo rompe con 45.80. Este récord anterior había sido impuesto por el mismo Carsten Warholm en los Juegos Olímpicos de Tokio 2021. Para los que se preguntan cuál fue la marca de Félix Sánchez cuando dominó en sus momentos los 400 metros con vallas, llegó a ser 47.25 en París 2003. Allí ganaba el oro mundial. Y en el caso de Dos Santos, este triunfo añadido, romper el récord, le da un cheque extra de $80,000. Cae muy bien.
0: Pero muy bien.
2: ¿Verdad, Alison?
0: Sentía.
2: Tremenda carrera. La gente se lo disfrutó, lo vivió. Wow, miren cómo este chico iba perfecto allí en su ejecución, en el salto de cada valla con una técnica impecable, dejando muy detrás a quien poseía el récord anterior y a quien llegó en el segundo puesto. Alinson Dos Santos, brasileño, motivo de orgullo latinoamericano. Déjalo girar, dejamos el atletismo, nos vamos de la pista para llegar a España, porque se está jugando la liga. Y vean a Rafinha, uff, qué pase, filtrado y luego burlando al arquero. Zapatazo, ahí está, para el primer gol del Barça ayer contra el Athletic, minuto 37. Ese es el capi, el nuevo capi del Barcelona Fútbol Club, Rafinha. Este partido pasaría con marcador de 2-0 a favor del equipo azulgrana, que ha marcado 7 goles en sus 2 primeros encuentros de liga. Fermín López marca en el 82 el segundo gol del Barça, y con este marcador, precisamente, que en ocasiones es engañoso, se quedan con el triunfo. Muéstrame entonces esa tabla de posiciones de la Liga de España, que nos deja al Barcelona como líder por el diferencial de goles, más 7 por encima del Real Madrid, que tiene también 2-0, pero más 4 en el diferencial de goles. Aunque tengan la misma cantidad de puntos, esto ubica al Barça como primero. Sevilla, Real Betis también tienen 2-0 hasta el momento. Miren, el Betis con 2 goles nada más, así las cosas en el fútbol español, que continúa este fin de semana y hasta el lunes. Vamos a ver qué tendremos para estos días. Déjalo girar, muéstrame esas imágenes para el sábado. Levante, Real Betis, 11 de la mañana. Por ahí estaría Junior Firpo, Real Sociedad Española, a la 1 de la tarde. Sevilla, Atlético de Madrid, a las 3:30 de la tarde. Voy a tratar de ver este partido que promete. Para el domingo, el Real Madrid enfrenta al Málaga a las 11 de la mañana, y destaca el lunes Barcelona-Rayo Vallecano a las 3:30 de la tarde. Nos vamos del fútbol y llegamos al béisbol de las grandes ligas para ver a Jeremy, fuerte y por el izquierdo.
5: El jardinero que la sigue, el jardinero que la busca, el jardinero que la ve pasar.
2: Honrón 16 para Jeremy Peña, la remolcada 44, 2 anotadas, batea 282, y todo esto en el triunfo de los Astros 5-1 sobre los Yankees. Jerry Cole perdió 7ª derrota con igual cantidad de victorias, 6 episodios de 3 limpias, 5 ponches, 319 de efectividad para él. Pero qué tablazo de Jeremy, a quien le pegaron un golpe ayer en la muñeca, pero se mantuvo en el partido.
5: Qué raro le dio esa pelota a él, ¿eh?
2: Sí, se ve como medio encogido, pero sí. Ahí se nota la fuerza también que tiene Jeremy Peña. Muéstrame a los Bravos contra los Dodgers, porque en este partido, miren al hijo de Chris Hale, cuando vio que su papá, el pitcher, saldría para lanzar el 9º episodio, se paró a brincar, a celebrar. ¡Wow! ¡Vamos, dale! Sí, señor, claro que sí. Esto es motivo de celebración, y es que Sale dio un juegazo. La ruta completa contra los Tigers, contra un equipo tan complicado que batea un mundo. 9 episodios, 5 hits, 11 sopas, 11 ponches para Chris Sale. Su efectividad de ahora en 2.06, 13ª victoria en la temporada. Récord de 13-9. Drake Baldwin pegó jonrón el número 22 y fue la única carrera del partido, porque los Bravos al final ganaron este juego 1-0 a los Dodgers, que tenían el alomita Yoshinobu Yamamoto. Nada pudo hacer en este partido Shohei
0: Ohtani.
2: Así que victoria para los Bravos, 1-0 sobre los Dodgers. Se nota que llegó el bacanito, ¿verdad? Muéstrame otros resultados de la jornada ayer, recortadísima del béisbol. El triunfo para los Cerveceros, 8-2 sobre los Mets. Mishorovsky es un lío, 6 episodios, 2 ponches, 6 ponches, 2 carreras, 1.73 su efectividad, 14 victorias, 5 derrotas. Estará compitiendo allí por el premio Cy Young de la Liga Nacional contra nuestro dominicano Christopher Sánchez. También destacar el triunfo de los Gigantes 6-1 sobre las Diamantinas de Arizona. Devers de 4-2 está on fire, batea 2.48, y Gerardito Perdomo de 3-2 en este partido. Esos dos imparables de Devers lo celebró mi querido profesor Nelson Fulcar, que es fan de Devers y quien está en sintonía. Los Gigantes vencieron a los T-Backs con marcador de 6-1. También Washington venció 7-1 a Colorado, y San Luis 7-5 a los Orioles del Baltimore. Kansas se impuso 13-2 sobre Toronto. Hoy continúa la acción del béisbol de las grandes ligas. Se está extinguiendo el mes de agosto. Para este viernes 28 tendremos desde las 2:20 de la tarde a Cincinnati contra los Cachorros. A las 6:40 los Dodgers estarán en Detroit. Ahí estará Tyreek Skubal regresando a casa al Comerica Park. Recientemente se fue de allí, cambiado a los Dodgers, y miren qué rapidito que le va a tocar enfrentar a sus antiguos compañeros. Habrá muchas emociones hoy. ¿Será que las domina? o lo dominan a él, no sé, ya veremos. Euris Pérez, el lanzador dominicano que ha estado brillando en sus últimas salidas, enfrenta junto a sus Miami Marlins a los Nationals, 6:45 de la tarde. Houston visita a los Mets a las 7:10. A las 7:10 también Cleveland recibe a Kansas. A la misma hora Tampa recibe a los Padres de San Diego. Me encantan los nuevos dueños del conjunto de los Padres, José Feliciano y Kwanza Jones, una pareja que ama el deporte. Tiene origen, sí, de boricua. Ahí está, pero no el cantante. Colorado contra Atlanta a las 7:15 de la noche. Boston Yankees de Nueva York a las 7:15 también. Qué buen momento para esa serie. Ambos equipos compiten. Seattle Toronto a las 7:15. A las 7:40 Texas visita Milwaukee. A las 8:10 Luis Castillo, los White Sox visitan Minnesota. Ya veremos qué versión de Luis Castillo llega hoy. Cardenales reciben a Pittsburgh a las 8:15. A las 9:38 Filadelfia visita a los Angelinos y a las 9:40 los Atléticos reciben a Baltimore. Finalmente a las 10:15 San Francisco recibe a las Diamantinas de Arizona. Déjalo girar ya en el cierre de este Planeta Deportes también. Junior Novoa y la oficina del Comisionado Nacional de Béisbol le agradecen al presidente Luis Abinader por ese decreto, ¿verdad?, que ya mencionábamos ayer. Hecho, confeccionado para...
3: Eso no tiene un solo problema, ese decreto.
2: Para... Me va a decir ahora. Para poder tratar de manejar las cosas mejor en el béisbol de la República Dominicana, en cuanto a academia se refiere, en cuanto a programas, a ligas. Hay un intento interesante, y en estos días como que se ha puesto de moda hablar sobre esto, de que las cosas...

0: regulen, de que se regulen, de que marchen mejor. Es el decreto 601-26, el cual, en el cual se aprueba el reglamento para la supervisión del béisbol, las academias, ligas, programas de desarrollo en la República Dominicana. ¿Cuál es el problema?
1: El problema es que ese señor representa una academia.
0: ¿Quién?
1: El Novoa
0: Junior, el comisionado de béisbol.
1: Él no
0: tiene muchos años trabajando con la organización de Arizona, con el equipo de las Diamantinas de Arizona. Y él es el presidente de Scouts, vicepresidente de Operaciones Internacionales en Latinoamérica, de béisbol de las Diamantinas de Arizona.
1: Hay alguien que lo objeta por eso, porque él dice que él debe ser imparcial. El que ocupa ese cargo no puede estar en ninguna academia.
2: Es un buen punto.
1: No quiere estar porque
0: no está en una academia. Él trabaja para la organización de grandes ligas que está allá en los Estados Unidos.
1: Hay varios cronistas que están preocupados con eso, por eso. He conversado con ellos.
0: Vamos a ver qué va a suceder con todo esto. Las ligas estarán bajo su supervisión. Y lo que sí he dicho en varias ocasiones acá es que esta oficina antes era simbólica. Y ahora pues tiene mucho trabajo y los vemos metidos en cada cosa. Para cerrar, por favor, déjalo girar, mi querido Jean Carlos. Dos cositas rápidas. Por un lado, ahí vemos al señor Nemeneme, William Cabral Lugo. Feliz porque el gobierno le entregó un minibús de paquete a la Asociación de Baloncesto de la provincia de Santo Domingo, avasado para el transporte Yankee y traslados en sus actividades deportivas en sus diferentes sectores y municipios. La solicitud de donación del vehículo totalmente nuevo de 32 pasajeros al avasado se hizo a través del Ministerio Administrativo de la Presidencia, que dirige el ministro Andrés Bautista, y quien le dio cumplimiento a lo dispuesto por el presidente Abinader. Una comitiva de avasados recibió este minibús ayer en la empresa Magna Motors. Ahí estuvo William Cabral Lugo Nemeneme, presidente avasado, acompañado por Juan Carlos Medina y por la diputada Patricia Núñez. Así que ahí está la entrega, el autobús nuevecito de paquete para trasladar 32 pasajeros que forman parte de la asociación. Aquí se beneficia mucha gente del béisbol. Y finalmente, muéstrame las imágenes allí de los Juegos San Vicente, porque ya prácticamente llegó el día, será mañana. Los 36º Juegos Deportivos San Vicente serán iniciados este sábado con la participación de más de 1.500 atletas en 20 disciplinas deportivas. Esta esperada justa está programada para iniciar a las 6 de la tarde en la cancha Pedro Emilio Reyes. Ahí la vieron ya pintadita, limpia, lista.
2: Bonita.
0: Allá en el sector de Pueblo Nuevo. Los organizadores de este gran evento entregaron todas las indumentarias a los atletas y técnicos que estarán participando en los tradicionales Juegos Deportivos Clubísticos Escolares, que por 36 años seguidos se han estado celebrando en la ciudad del Jaya. En la tarde de ayer, una brigada del Instituto Nacional de Educación Física impactó varias instalaciones deportivas, incluyendo la cancha Pedro Emilio Reyes, el principal escenario para la apertura de estos juegos en su versión 36. Ahí estuvo el ingeniero Martín Pantaleón, presidente del Comité de Festejos del aniversario de la fundación de esa ciudad, el alcalde municipal Alex Díaz Paulino. También se va a reconocer al empresario Rubén Martínez Madera, a quien se le dedican estos juegos. Y nada, reconocimientos póstumos a doña Rosa Rey y a don Héctor Rizek por sus valiosos aportes al deporte franco macorizano. Tony Reyes, fajado por allá para que estos juegos sean un gran éxito. Y si Dios lo permite, pues algo veremos de estos Juegos San Vicente, que ya mañana, por fin, inician. Por fin. Ya lo escucharon, República Dominicana le ganó a Brasil ayer en baloncesto. Vieron las imágenes, vivimos esas emociones y estamos contentos, ¿no? Porque este fue un triunfo importante. Ahora las reinas, que aprendan de lo que les sucedió en el Norseca Continental y que hoy entren como tromba a la cancha contra las cubanas, a romper, a matar, para ganar y mostrar su superioridad. Descendimos al puesto 17 del ranking mundial. No, hay que empezar a recuperar terreno. No, estábamos en el 13.
2: Una vez tuvimos.
0: Llegamos a estar incluso en el 6, pero hace rato que salimos de ese top 10. Hace rato.
2: Pero han tenido la experiencia.
0: Sí, pero hay que volver y no conformarse con ser reinas en el área de Centroamérica y del Caribe. Hay que seguir avanzando. Esto es lo que hay en el planeta deportes. Pausa y volvemos.
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2: Bienvenidos, les acompaña Claridiana Heredia. Estas son las claves de la actualidad internacional. Nepal y China enfrentan una tragedia que sigue creciendo. La guerra con Irán abre una brecha en la defensa de Europa. Y en América Latina, México y el Caribe vigilan tres tormentas en dos océanos. Abrimos en Asia, donde el balance de las inundaciones en Nepal y Tíbet superan los 390 muertos y los 1.400 desaparecidos. Entre quienes siguen sin localizar, hay 517 extranjeros de más de 30 países, muchos de ellos peregrinos que viajaban al monte Kailash. El aumento de las cifras confirma la dimensión de un desastre que ha dejado regiones incomunicadas y moviliza a gobiernos de varios continentes en busca de sus ciudadanos. En otro foco de la agenda, Estados Unidos enfrenta una escasez de interceptores Patriot que dos funcionarios describen con más que crítica. Las reservas destinadas a Europa fueron trasladadas a Oriente Medio por la guerra con Irán, aunque el Pentágono y la OTAN niegan que exista ese nivel de desabastecimiento. Según las fuentes, Europa tendría una capacidad muy limitada incluso frente a un solo misil balístico ruso. Con nuevas entregas previstas para el próximo año, la brecha defensiva no tiene una solución inmediata. Ahora pasamos a América Latina, donde tres tormentas se formaron este jueves entre Pacífico y el Atlántico. Karina Lowell podría alcanzar fuerza de huracán frente a México mientras Dolly avanza hacia el oeste desde aguas abiertas del Atlántico. En el Pacífico se espera oleaje peligroso en el suroeste mexicano. En el Atlántico las lluvias podrían alcanzar las Antillas, Puerto Rico y la Española entre domingo y lunes, con riesgo de inundaciones repentinas, sin avisos costeros. El Caribe vigila la trayectoria. Y ya en el plano local, la gasolina premium cuesta 341.10, la regular 310.50 y el GLP 135.20. Con el Brent rozando los $90, ¿logrará el gobierno mantenerlo sin cambios este viernes? Y así cierra por hoy este recorrido por la actualidad internacional. En una jornada marcada por tragedia creciente en Asia, brecha defensiva en Europa y vigilancia tropical en el Caribe. Les acompañó Claridiana Heredia. Esto fue Clave Internacional. 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

0: Y estamos de regreso en la opción de la mañana a las 7:22 minutos de la mañana, viernes 28 de agosto, año 2026. De inmediato vamos a escuchar el comentario y a dar la bienvenida formal a nuestro compañero Michael Miguel Holguín.
1: Muchas gracias, Patricia. Me da mucho gusto saludarles hoy viernes. Un abrazo fraterno al país completo, a los dominicanos que viven fuera. Un abrazo fraterno. Ayer me bebí un café con un sanjuanero que aprecio. Y me la pasé súper bien. Debí quedarme más tiempo, pero tenía compromiso con Eudy el Invencible.
0: ¿Cómo?
1: Que ayer iba a cantar por primera vez en la historia de 6 de la tarde a 6 de la mañana.
0: ¿Cómo?
1: El Invencible.
2: 12 horas.
1: Duro, el Invencible. Ayer.
0: Él es un showman.
1: Ah, sí. De 6 de la tarde a 6 de la mañana. Entonces yo estuve ahí hasta las 8 y después me fui para la lotería. Pero en la tarde yo fui a tomarme un café con Rafael Pineda, San Juan de la Maguana.

0: que teníamos un punto en agenda y Pineda, que ya está aquí en la capital, me regaló este que es su último libro. Ahí está. Se llama El Regreso, un canto dominicano. Quiero informarles que vuelve Pineda a tocar el tema de Narciso González Narcisazo. Me encanta. De hecho, quiero decir que yo, en algunos espacios que tengo, declamo tres poemas. Uno de Rafael Pineda, ¿Quién mató a Narcisazo? Gracias, mira ahí el tema. Ese es el libro nuevo de Pineda. Fue parte del cuerpo consular en Uruguay. Vivió en Chile en los años 70, ¿verdad? O sea, cayó preso allá.
1: Estuvo con Víctor Jara.
0: Así mismo es.
1: Estuvo con Víctor Jara.
2: Estadio.
1: El estadio allá.
0: Sí. El caso es que Pineda hizo de nuevo un poema a Narcisazo. Y me encanta. Ah, bueno, decía que yo declamo tres poemas. ¿Quién mató a Narcisazo? Uno. Dos. Sinfonía Vegetal a Juan Pablo Duarte, de Juan Sánchez Lamut. Y tres, mi favorito, Los Motivos del Lobo, de Rubén Darío. Entonces, Pineda me dio ayer, me regaló este libro, este nuevo texto de él, y me encanta. Me encanta. Dice El Regreso de Narcisazo. Me encantó. El Regreso de Narcisazo. O sea, si Narcisazo regresara, ¿dónde tú estabas? Pero me encantó, ¿eh? O sea, Narcisazo andaba por el mundo.
1: Yo lo conocí en El Sol.
0: ¿A quién? ¿A Narcisazo?
1: A Narcisazo. Claro. Yo era corresponsal del periódico El Sol.
0: Narciso.
1: Y él González. Iba, mira cómo era que escribía. Él iba a la redacción, porque ahora es que las redacciones son. Él iba a la redacción, te decía, ¿qué tú tienes ahí para Costillita? O sea, que le hacía una sátira, sí, que se llamaba Costillita, que estaba en el periódico.
0: Sí, sí, sí, sí.
1: Estaba en la contraportada.
0: Ah, con mucho el Sol, también.
1: El Sol estaba ahí en la Avenida Independencia.
2: Por ahí
1: era que estaba el Sol. Y ahí yo lo conocía, Narciso González.
0: Miren, y también finalmente le tuve que declamar a Rafael. No. Día Internacional de los Trabajadores. Así se llama el texto. Me encantó ese texto. Día Internacional de los Trabajadores. Me gusta. Dice, un chinchín nada más, un chinchilín. Dice, una mujer, un hombre y sus tres hijos, acompañados de campesinos, estudiantes y obreros, van por las calles festejando y cantando el Día Internacional de los Trabajadores. En la marcha van 24 mil niños, 64 mil, 128 mil. Ya no los puedo contar. Me encantó. Se llama Día Internacional de los Trabajadores. Es más largo, obviamente, pero sí. Me gusta como escribe Rafael Pineda, San Juan de la Maguana. Miren, mi tema de hoy, de nuevo, es la prosperidad. ¿Quién habla? Se convenció, por los años que tengo en buscando esa verdad, de que la palabra clave para entender a la República Dominicana de hoy y de siempre, es la prosperidad. Dos conceptos son los fundamentos de este país, que es la libertad, que podríamos decir soberanía, la libertad, ¿verdad?, que ya ha convertido el concepto en la libertad del Estado, que es la soberanía, y la prosperidad. El gobierno de Luis Abinader se ha esmerado en diseñar un programa que se llama Meta RD 2036, donde el gobierno plantea, o el Estado dominicano, porque los gobiernos van y vienen, al 36, duplicar el Producto Interno Bruto. Y a mí me parece que la intención magnífica. Tengo algunos detalles, porque quien habla cree que esa prosperidad que necesitamos los dominicanos, urgente, para poder redistribuir mejor esa riqueza, no viene de arriba, sino viene de la economía popular. Ahí hay una diferencia. Para el Estado dominicano, la inversión es arriba, en las grandes empresas. Sin embargo, aunque hay que respetar esa información del gobierno y de organismos internacionales, yo creo que es al revés, que la prosperidad de la República debe de venir desde abajo, desde la base, desde la economía productiva. ¿Cuál es el sector productivamente más grande? La economía popular, la agricultura, la pesca, la ganadería, las MIPYMES, las pequeñas empresas. A esos es que tiene el Estado que hacer una alianza público-privada. Por cierto, que el gobierno manda una reforma a esa alianza público-privada.
3: Ayer.
0: Correcto. Sí, pero el problema de esa alianza es que la hace con los de arriba. Que no está mal. No es que está mal. Lo malo es excluir a la economía productiva y popular. Eso es lo malo. Porque ¿cuántas empresas hay? Grandes. 200, 300. Quien habla cree que el gran salto de la República Dominicana será cuando el Estado Dominicano y todo su poder hagan una verdadera alianza con la economía popular, con la economía productiva. Vamos con el aval del Estado, vamos a prestarle a los productores de guandules. ¿Cuántos productores de guandules tiene la República Dominicana? 500, excelente. Con el aval del Estado, vamos a prestarle dinero a los productores de guandules de diferentes puntos del país y vamos a convertirnos en el mayor productor de guandules del mundo y vamos a montar empresas que procesen el guandul y lo exportemos. Para quien habla, ahí está el futuro de la República. En esa alianza que haga el Estado Dominicano con la economía popular. Esa es la verdadera esperanza del bienestar nacional. No como el gobierno lo hace, y no este gobierno, sino la tradición dominicana. Y es que la alianza lo hacen con los ricos. Yo no soy contra los ricos. Contra no. Yo estoy de acuerdo inclusive que bajen algunos impuestos para que la empresa pueda funcionar mejor. Ahora, sin excluir la economía popular, que es la más grande, que es la que está en todo el territorio nacional. Vamos a hacer una alianza con los productores de cacao, con los productores de café, para mejorar el café y el cacao y poder exportar más a mercados internacionales. Ahí está el futuro de la prosperidad, que es la clave. El que quiera saber cuál es la clave para que este país cambie verdaderamente, tiene que entender qué es prosperidad. Y prosperidad no significa abundancia de bienes materiales. No, hay algo que es más importante, que es la espiritualidad. Tiene que haber una combinación de valores, de valores morales y democráticos, y de valores cristianos de este lado, y de este lado tiene que haber un verdadero desarrollo de la fuerza productiva. Por ejemplo, lo que está ahora en la palestra, que la comisión, bueno, justamente hoy sale un informe, una aclaración de la Comisión Clasificadora de Riesgos y Límites de Inversión, inversiones de los fondos de pensiones. Eso es obvio. Tú tienes que prestarle a quien te pueda pagar. Eso es obvio. Eso no es tampoco tan... Pero yo le voy a prestar a don Pepín Corripio, porque don Pepín Corripio puede pagar. Y yo solo, ojalá yo prestarle a don Pepín. ¿Entiendes? Ahora, ¿cuál es el salto que tenemos que dar? Bueno, con el aval del Estado, vamos a prestarle con bajo interés al productor de papa. Y vamos a convertirnos en el país más productor de papa del continente. Y vamos a exportar esa papa. Esa es la clave. Con el aval del gobierno. Aquí no, aquí hemos excluido esa economía popular. Y cuando usted va, atención, señor presidente, yo estoy convencido de que Luis Abinader Corona quiere dejar el gobierno en una gestión paradigmática. Luis está enamorado de salir por la puerta grande. Lo creo firmemente. Ahora, presidente querido, para eso hay que dar un salto especial. La clave de este país se llama la economía popular. Hable o hablen con cualquier productor de la República, con cualquiera, con el productor de tamarindo, y pregúntele cómo está la cosa. Y usted le va a decir que está mal. ¿Saben por qué? Porque el poder económico fluye de arriba y no abajo. Ahí que está la clave. Es por eso que, para terminar, quiero decirles que esta decisión no se puede postergar. Con esa desaceleración de la economía de Estados Unidos y esa presión que tiene Estados Unidos sobre este pequeño país amigo, la prosperidad puede estar en juego. Por lo tanto, y esto va para los presidenciables, por lo tanto, ha llegado el momento de darle principalía a la economía popular. Obviamente con el aval del Estado. Que el Estado apoye esa cercanía, esa alianza público-privada. Porque hay gente que está equivocada o no tiene ojos para ver. Lo privado no es solamente lo multimillonario. Es privado también esa señora que tiene una boutique. Eso también es economía privada. Esa que tiene la boutique, ese que tiene el taller de mecánica.
3: Y el motoconcho.
0: Ese motoconcho es una economía privada también. ¡Listo! Porque la República Dominicana tiene obligatoriamente que caminar hacia la prosperidad de todos y todas, sí o sí.
4: Gracias, Michael Miguel.
0: Gracias a ti, Patricia.
4: Por tu comentario de este viernes 28 de agosto, año 2026. De inmediato que suene la musiquita de los cumpleaños de la fecha, porque mucha gente linda ha nacido un día como hoy en pantalla. Un príncipe cumple 14 años, mi gente. Y Luis Franz Osoria Morel, que es un fiel oyente de este programa, pide que feliciten a su sobrino Daniel Batista Alvarado, que cumple 14 años, y él dice: por favor, felicítenmelo, que somos fieles oyentes de su programa. Escribe Luis Fran Osoria Morel, su sobrinito, cumple 14, está muy contento ese tío, por su muchachito que lo vio nacer y es todo un jovencito. Muchas bendiciones para Daniel Batista Alvarado, cumple 14 y es felicitado por su tío Luis Fran Osoria Morel.
5: Y seguimos con los cumpleaños de la fecha. Dice por acá: quiero que feliciten a mi esposa, mi hermosa esposa, que hoy está de cumpleaños, y yo, su esposo Julio Peña, y sus dos ángeles, Juliet y Julio Daniel. Le deseamos un feliz cumpleaños y la amamos de todo corazón. Al mismo tiempo, felicidades por nuestro 17º aniversario de boda, que celebramos casándonos por la iglesia. Ya es Arelina, una estrella, ¿verdad? Una mujer realmente increíble, la hemos tratado, la conocemos, ser humano tremendo, sí, con muchísima clase esa mujer y de sentimientos muy nobles. Así que hoy Julio Peña, mi hermano querido, Juliet y Julio Daniel, sus hijos, celebran el cumpleaños de su madre y esposa. Así que felicidades para ti y bendiciones.
4: En pantalla también de cumpleaños. Ah, bueno, dice Michael, para ti que te lo pidieron. Dice Michael Miguel, por favor felicítame a mi querida esposa Reina Isabel Jiménez. Ella está de cumpleaños y nuestro 40 aniversario de Unión Libre. ¡Epa! Eso es de parte de su esposo Martín Almanzar, hijos, nietos, familiares y amigos de este Pueblo Nuevo de Santiago. Gracias. Soy admirador y seguidor tuyo, Michael. Las cosas buenas se imitan. Muchas y gracias. Se siguen. Muchas Así que gracias. Bendiciones a Reina Isabel Jiménez, que cumple años, pero además cumplen
0: un vinito, ellos dos. Un vinito cae bien hoy, ¿eh?
4: 40 aniversario de Unión Libre, así que bendiciones para ellos.
0: Y luego que pase
4: ellos.
0: Lo que tenga que pasar.
3: Y oigan lo que sigue. Oigan lo que sigue. Esto está maravilloso. Felicito a mi adorada esposa Miriam de los Santos Alcántara, que hoy está de cumpleaños de parte de su bombón de chocolate.
5: Ay, epa.
3: Su esposo. Oye, el bombón de chocolate.
4: Hay otro bombón por ahí.
3: Félix Jiménez, muchas bendiciones para ella. Bárbaro, pero qué aprecio, ¿eh? Su bombón de chocolate. Felicidades.
5: Hoy está cumpliendo sus 68 ¡Epa! Años Agustín Novas Díaz, ¡Epa! Mejor conocido como Nilo Merí, allá en Neiva.
0: Nilo
5: Merí, o Merí. Bueno, felicidades a él allá en Neiva, un fiel oyente de la opción de la mañana.
0: Un bombón de uva.
5: ¿Eh? Sí. De uva.
0: Pues de Neiva.
5: Que Dios ilumine tu vida y que el amor y la felicidad rebosen en tu corazón en este día tan especial, que siempre encuentres razones para sonreír y dar gracias. Qué bien, bonito el deseo para Agustín Novas Díaz, Nilo Merí, allá en Neiva.
4: Y de cumpleaños de una persona muy especial, ella es la licenciada Claudia Patricia Corto Real. Dios mío, pero qué perdón, Claudia Patricia Corto Real Serrano. Pero sí, cuánta elegancia, qué porte, sí. Qué bella, qué fina.
0: Ella es muy linda, ella es muy linda.
4: Pido a Dios les regale larga vida, buena salud, grandes éxitos y sobre todo bendiciones inmensas. Feliz cumpleaños, Claudia, tu madre y toda la familia te amamos. Un pelo bellísimo, una mujer fina que se nota que le gusta lo bueno, una mujer cara, no puedo con ella.
0: Está bien,
4: Claudia bien, Patricia Portorreal Serrano está de cumpleaños y su madre la felicita junto a toda la familia.
3: Y seguimos aquí, está de cumpleaños un gran diseñador de moda, un hijo de San Juan de la Maguana, Johnny Nova Berigüete, su esposa Fiol Carrera, su hijo John. Amigos y relacionados, le desean salud y larga vida a este diseñador sanjuanero.
5: Quiero que feliciten a mi hijo Giovanni, quien cumple 11 años. Felicidades, querido, que el Señor te conceda muchas cosas buenas, que puedas cumplir Amén. Muchos años más de vida. Dice salud para mi muñeco, para el muñeco de mami. Te amo, deseándote que el Señor te cuide y te proteja, ¿ah? Y que sigas adelante. Giovanni, 11 añitos cumple. Mírenlo, se ve que es un muchachito como serio, ¿verdad?
4: Con carácter.
5: Aplomadito,
0: Sí, sí, sí.
5: Felicidades.
4: Y de cumpleaños, Epa. Poeta.
3: Otro peque. Hoy quiero felicitar a lo más pequeño de su abuela, Teolinda Sosa. Es de la abuela, él, ¿eh? Desde la Romana, el niño Jolvin Alexander Teolinda Castillo de Asa.
5: El domingo.
3: Solo cumpleaños. Le pido a Dios me lo cubra de bendiciones, lo proteja mucho. Hoy siempre te amo, mi niño. Esa abuela está, mira.
5: Sí, sí. Mira, la fiesta es el domingo 30 en Playa Caleta y en la Romana.
4: No me excusa, mi amor.
0: En Caleta.
5: A Jorge le encanta.
3: Y el que puede, Caleta. Que lo haga.
4: Y por acá, mi amor, una chica bella. Quiero que me feliciten a mi primogénita hija, Elizabeth Díaz
5: Fígaro.
4: Es su madre, Ajá. Sara Fígaro. Salud para ella. Fígaro tú.
0: Fígaro yo.
4: Entonces, esa dama.
0: El bacanito la conoce ella.
4: Bacadito, no, no, no, simplemente es una mujer que se ve muy bien.
5: Como emocionados.
4: Es una mujer que a la vista de muchos hombres llama la atención porque tiene una silueta bien distribuida.
5: Una personalidad
4: tiene
5: muy
4: buenas
5: definida.
4: Piernas, un buen pectoral.
5: Poderosa.
4: Una cintura, tiene un buen un patrá, para no decir otra cosa. Un conjunto que deja ver con ese
0: ¿qué
4: color.
0: ¿Qué es lo que mostaza, se mueve?
4: Sí. Lo que hay en esa figura.
0: Sí.
4: Así que muchas felicidades para Elizabeth Díaz Fígaro, que está de cumpleaños. Su madre, Sara Fígaro, la felicita. En pantalla, mañana sábado 29 de agosto, cumplo mis 67
3: por
4: veranos.
3: Por eso le doy gracias a Dios, al Creador, por esta dicha. Por favor, dicha, le pido, me felicite.
0: Muy linda, se ve.
4: Hermosa.
3: Activa, porque siempre seré una
0: con
3: persona.
0: Un poco maquillaje, ¿eh?
3: Con actitud positiva y muy alegre.
4: Y tú, Doña, me acusas.
3: Felicidades.
0: ¿Cómo se llama, perdón?
3: Oh, ella se llama, ella no se llama.
5: No, no tiene el nombre.
4: Ella
0: no. Ay, no pusieron el nombre. Es una falta grave. Tengan la amabilidad, el lunes manden otra vez ya con el nombre.
4: Claro.
0: Vamos a hacer esa sesión.
4: Claro.
0: Porque yo necesito saber cómo se llama ella.
5: Bien. Claro.
4: Y mira qué bella.
0: Yo necesito saber cómo se llama ella.
4: 67.
0: ¿Y de dónde es?
3: 67, mira qué pinta.
0: No hablemos de años, hablemos de su figura.
3: Fue lo que lo dijo.
0: Está bien, pero.
4: Y de cumpleaños, Baudilio.
5: Sí, dice por acá, feliciten a mi nieto Jorlin. Jorlin Mata. También está de cumpleaños.
0: El grande Jorlin.
5: Que Dios le dé mucha vida y salud. Lo felicita su abuela Isabel. Allá en Los Ríos, él vive en Santiago. Felicidades, Jorlin. Que los cumplas felices.
4: Que los cumplas.
5: Baloncesto.
3: Bueno, y tenemos aquí una que quiero que feliciten a mi hija Ashley Valdés Pérez en su cumpleaños. Espera. Número 8. Su padre, bueno,
4: falta uno.
3: Tito Alicia, le deseamos todo lo mejor del mundo para que siga siendo el número 1 de la escuela. Ay, Michael, perdiste.
0: ¿Qué?
3: Que ella es la número uno. Un número uno en la escuela.
0: En la escuela.
3: Y que siga creciendo.
0: El número uno en la escuela.
3: La número
0: uno. Soy el número uno del mundo.
3: Uno.
5: Oye, ¿Michael hoy? Es el número?
0: Baudilio.
3: Michael es el número uno en el mundo.
0: En el mundo.
4: Ah, en y de cumpleaños. No.
0: ¿Cómo? Narciso
4: sí.
0: González,
4: ahora
0: Narcisazo.
4: Sí. Ahora sí, está de cumpleaños, nada más y nada menos
3: no
4: que el bombón de transcripción de jurídica de la Junta Central Electoral. Él se llama Sterling Alcántara Morel.
0: Michael.
4: Es un chico que él sabe que está bueno y lo ejerce. Escúchame bien, él sabe que está bueno y lo ejerce. Es una persona que tiene el don de
0: ¡cállate! Cliente, ya.
4: Tiene gran servicio al cliente. Es escritor, está escribiendo su libro. Se expresa muy bien, tiene muy bonita dicción. Es un joven muy atento.
0: Es casado.
4: Espléndido, me encanta el hombre que es espléndido. El hombre que da, perdió. Dios mío, me gusta. Entonces para ti, mi queridísimo Sterling Alcántara Morel, muchas felicidades en tu cumpleaños. Que Dios bendiga tu vida.
3: Cuando salió esa foto,
4: siempre Patricia. Atiende a los ciudadanos, sí. En la Junta Central con mucha cortesía, con mucho respeto, siempre con una cara bonita. En la Junta no se da eso, te equivocaste. Así que mi querido Sterling Alcántara, mi amor, muchas felicidades. Que la sigas pasando siempre bien. Futuro te trate bonito porque te lo mereces.
5: Ah,
4: eres un hombre
5: esto.
4: Que estudia. Te quiero, mi amor.
5: Michael ha sido derrotado.
4: Mira qué lindo ese muchacho.
3: Ya para. Cuando esa foto salió,
5: agárralo, cogerla.
3: Michael puso una cara de perro arrepentido.
4: Sí. Pero ahora, sean sinceros, no está bonito. Mira qué bella le queda esa camisa, esa cabana. Pero está lindo o no está lindo.
3: Sigue.
4: Porque el hombre lo puede decir.
5: Pero esto nunca había pasado.
4: Pero que está bonito, ¿sí o no? Admítalo.
3: ¿Te acuerdas del pinche de las águilas? Aficionado.
0: No lo sé, que tú.
4: Mira qué bello.
0: Ella está peor. Acercándoselo. Acercándole
5: un zoomín.
1: Mira la chacabana.
4: Está lindo, está lindo.
0: ¡Te odio!
4: Está lindo. Bueno, hasta aquí los cumpleaños de la fecha. Bendiciones y salud a todas las personas que nacieron un día como hoy. Recuerden que el 809-413-9330 es la vía, es el WhatsApp para enviar sus cumpleaños. Hacemos una muy breve pausa comercial. Cuando regresemos, mi gente, tenemos una entrevista muy interesante. Estará con nosotros el licenciado Carlos Aquino. Él es asesor migratorio de CEO de Emigra Fácil. Vamos una a... importante firma de asesoría migratoria radicada en España. Y ahí, entre otras cosas, usted sabrá cómo obtener la visa Schengen. La visa Schengen, que mucha gente le interesa, ¿verdad? De gatitarse. Más difícil y caras. Por un mes nada más te la damos de un pique. Bueno, nada.
5: Yo la tuve una vez.
4: 30 días.
1: Hay pausa, mira la pausa entonces.
4: Ya, hacemos la pausa cuando regresemos. Más contenido a la opción de la mañana.
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0: Gracias por mantener la sintonía en la opción de la mañana a las 7:56 de este viernes 28 de agosto, año 2026. Aquí seguimos con mucha energía bonita para todos ustedes, agradeciendo siempre a esas personas que desde las 5 de la mañana nos acompañan y recordándoles a los que nos sintonizan ahora que este programa concluye Dios mediante a las 9. Lo prometido es deuda, ya está aquí sentadito un joven talentoso, un talento dominicano desarrollado fuera, que viene ahora a aportar aquí su granito de arena y a orientar a muchísimas personas que quieren vivir experiencias, quieren viajar, claro, quieren conocer Europa. Se trata del licenciado Carlos Aquino, él es asesor migratorio, CEO de la empresa Emigra Fácil. Yo espero que sea como suena.
1: Así es.
0: Una importante firma de asesoría migratoria radicada en España, hostia tía, y olé. Se puede conversar con él varios temas, entre estos, la razón por la cual el consulado de España siempre como que nos niega la visa. Veremos por qué, eso lo determinaremos en un segundito. Pero mientras tanto, aquí está el señor William Capellán, Michael Miguel Holguín, soy Patricia, así que bienvenido a la opción de la mañana.
1: Muchísimas gracias.
2: ¿Qué tal? ¿Cómo te sientes?
1: Muy bien de estar con vosotros, chicos, es un placer, gracias por la invitación, es un privilegio.
2: Mira, hace unos días le dije a mis compañeros que Dinamarca había tomado una decisión radical. Dinamarca entendió que en su territorio se estaban formando comunidades paralelas, distintas de su cultura, de su yo nacional. Y entonces decidieron disminuir esas comunidades. Eso podría pasar en toda Europa, porque Europa en cierto sentido se siente acosada por la migración. En ese contexto epocal que vivimos, ¿qué tu visión de la migración en Europa, tu visión profesional, cómo tú lo ves? ¿Tú crees que el inmigrante no es bienvenido en Europa? ¿O cómo tú lo ves? ¿Cómo tú ves Europa con respecto a lo migratorio?
1: Bueno, ahí Michael tocas un tema que se llama la integración social del migrante, de cuando tú llegas a otro lugar. Muy delicado, sumamente más en los países nórdicos, que son muy diferentes a España, porque para nosotros los dominicanos España es como muy similar, la cultura.
2: La madre patria.
1: La madre patria, como le decimos. Entonces es más fácil esa integración para el latino en España. Sin embargo, nos vamos a Alemania, Dinamarca, comunidades...
2: Noruega, Finlandia...
1: Totalmente. Comunidades árabes, latinas...
2: Sí.
1: Es más complicado africanos, porque la cultura es totalmente distinta. Entonces, claro, para ellos, que traen su cultura de su país de origen, crean guetos, crean apartheid, crean comunidades donde ni siquiera aprenden el idioma. Y esto yo lo veo mal. Yo lo veo mal, porque si yo soy dominicano y me voy a otro país, oye, tampoco está mal que yo, donde vayas, haz lo que...
2: Ande sin camisa en la calle.
3: Pero claro, dice el refrán castellano, si a Roma fueres, haz lo que vieres.
1: Exactamente.
2: Claro.
1: Compórtate.
3: Adáptate.
1: Hablamos castellano, siempre pongo el ejemplo, hablamos el español. Sin embargo, las palabras que se usan allí no son las mismas que yo uso en la República. Yo tengo que hacer como un cambio de switch cuando estoy con cierta persona, porque si no, no me entienden, aunque hablamos el mismo idioma. Eso se llama integración y cohesión social, que lo estudiamos muchísimo en el tema migratorio, porque uno de los cuatro pilares de la migración, chicos, es la parte económica o social, las guerras, la pobreza, pues hace que tú te muevas de un país a otro.
3: Definitivamente.
2: O sea, tú, en conclusión para mi pregunta, ¿tú estimas que el tema migratorio en Europa hoy es un tema delicado?
1: Es de palestra pública totalmente, es delicado, se toca mucho el nacionalismo, hay un movimiento de ultra, ¿no? Lo comentaba en el programa anterior, en Europa tenemos la derecha y la izquierda, que son muy distintas a lo que vemos aquí en América. Entonces eso hace que esas personas que van de ultraderecha son nacionalistas, sí que defienden su país, pero lo defienden tal vez de una forma exagerada,
2: por eso,
1: o al extremo.
2: Por eso entonces para ti el derecho migratorio cada día se complejiza más.
1: Totalmente. Se ponen más rígidas las leyes, el rechazo es mayor, también depende de todo lo que se publique en las redes sociales. A veces publicamos solamente lo malo, y no lo bueno. Por ejemplo, yo, muchos médicos en España, dominicanos, poniendo su talento al beneficio de este país. Yo no veo eso en las redes sociales, Michael, chicos, no lo veo que se publica en los periódicos. Ahora, si un dominicano va con un kitipo, con un musicón, en un río, como pasó en Suiza hace un mes y medio,
3: exacto,
1: eso lo veo yo en Instagram y las redes sociales y TikTok a tope, ¿no? Como decimos, no sabría cómo...
2: Sí, está bien, te entiendo, sí.
1: Entonces,
2: sí.
1: Eso es lo que yo creo que hay que trabajar. Uno de mis objetivos con el despacho, con el Microfácil, y estoy allí junto con la abogada Manuel Badalejo en Madrid y en Alicante, y nuestro colaborador aquí en Santo Domingo, el licenciado Andrés Villanueva, nuestro objetivo es cambiar esa imagen del dominicano en España, sobre todo.
3: Sí, Carlos, tiene cualquier país europeo, pero en específico ahora España, tienen libertad de acción aún perteneciendo al grupo Schengen. Por ejemplo, España quiere tener un trato particular con República Dominicana, que no lo tiene, esa suegra, que no lo tiene, y debería tenerlo, pero puede tomar medidas particulares, aunque se distancien un poco del grupo Schengen.
1: No el puede. Derecho comunitario no va puede. En ese aspecto.
3: Prevalece.
1: Sí, prevalece el derecho comunitario, lo que se ha establecido en el espacio Schengen, que es una convención en donde las fronteras exteriores están controladas y España es una frontera exterior.
3: Obviamente.
1: Es responsabilidad de España vigilar quién entra y quién sale. Entonces, claro, esas directrices vienen del derecho comunitario, que se superpone a la Constitución española. No puede España aplicar con unos o con otros
3: un tiene beneficio. Que someterse a
1: tiene que
3: a la,
1: someterse.
3: Y entiendo yo que tal vez, y te lo quiero insistir, inmediatamente que yo llego a Barajas y me dan la acogida, yo puedo desplazarme por toda Europa.
1: Totalmente.
3: Es por eso, entonces.
2: Sí, por eso también.
1: Sí. Siempre hablo de que el visado Schengen, esto va a sonar raro para vosotros.
3: Dilo.
1: Es el visado más poderoso del mundo. Más.
2: Repíteme eso.
1: El visado Schengen es el visado más poderoso del mundo. Uh-huh. Más que el de Estados Unidos, que estamos muy acostumbrados a la B1, B2 aquí.
3: Sí.
1: A la EB2, sí.
3: F1,
1: a la
3: de R1, estudiante.
1: Sí. Estamos muy acostumbrados a la J1 aquí. Uh-huh.
2: Tú eres muy chulo hablando, ¿eh?
3: No, pero.
2: Tú ves como él sabrosea, tú ves.
3: Él está
2: que él como que sabrosea la vaina, tú ves.
3: No, pero.
2: Él tiene un narcisismo verbal.
3: No, está perdido.
0: No,
3: él está cumpliendo lo que decía de que si tú llegas a Roma, actúa como romano. Él llegó a España y está
2: hablando. Y pero tiene una chulería hablando, Carlos.
0: Es que
3: no, déjame defenderlo porque
0: lo primero, Michael,
2: es una chulería.
0: Tú no eres psicólogo ni psiquiatra para diagnosticar con narcisismo a este joven.
2: Tú me has dado mucho.
0: Muy amablemente ha venido desde España para compartir sus conocimientos acerca de cómo obtener la vida. En ese sentido, yo voy a aprovechar el espacio y lo voy a tomar 8-4 minutos de la mañana para recordar que estamos conversando con el licenciado Carlos Aquino, es el CEO de la empresa Emigra Fácil, y a propósito de eso, quiero saber dónde está esta empresa, si ya hay un segmento en República Dominicana, porque sé que está radicado en España, cómo las personas se comunican con ustedes, cuáles son los pasos, o cuáles documentos, o cuáles características, cualidades, condiciones económicas, qué se requiere para que a un dominicano le puedan otorgar una visa corta hacia algún país de Europa.
1: Permíteme terminar la idea anterior sobre el visado más poderoso del mundo.
3: Okay.
1: Schengen Area te permite entrar a 27 países.
0: Sí. De Europa.
1: Si tú tienes un visado a Estados Unidos, solamente te permite ir a Estados Unidos. Entonces, vamos a poner las cositas en la balanza, ¿no? Entonces, lo que me comentabas sobre nuestro despacho, estamos en Madrid y en Alicante, tenemos dos oficinas, es un privilegio, ¿no? Para mí, y bueno, pues desde allí gestionamos todos los procesos migratorios que requieren nuestros clientes, ya sea residencias o visados de turismo, que es una parte. Entonces me preguntabas un poco, quiero que lo
0: el
1: que
0: proceso,
1: recapitules.
0: Me gustaría saber cuál es el proceso. Hay personas que cuando de repente tienen la idea de querer visitar España, Suiza, Alemania.
2: Gente que no se quiere quedar.
0: Portugal, que quiere ver otra...
2: Claro,
0: y tiene el dinero para hacerlo, porque es obvio que tener un capital. Pero no tiene idea por dónde comenzar, a dónde ir, cómo hacerlo, qué página visitar, no sabe. Entonces, ¿cómo se hace eso? ¿Dónde me informo?
1: Lo primero es una evaluación con un profesional, sea conmigo, sea con quien sea, sea con mi compañera Mar, bueno, con cualquier empresa que tú sepas que sean profesionales y que estén debidamente registrados y colegiados. Para poder yo elegir, según la circunstancia de la persona, a qué consulado yo lo voy a dirigir. Porque, por ejemplo, si me viene un cliente que tiene la mamá, el papá, el tío, el sobrino, en España, yo no lo voy a mandar a España. Eso es un posible migrante.
0: Se va a quedar allá.
1: El dominicano siempre tiene un primo, un tío, un sobrino que te tiene el trabajo, la casa y la comida. Listo. Entonces, España, desde que vea eso, ¿qué va a hacer? Te va a negar el visado. Es básico.
2: Que parece que este micrófono
0: sigue.
1: Está fallando.
2: No, que tiene. Este está mejor y queremos que tú te sientas cómodo.
1: Vale, gracias. Entonces, como te decía, claro, si yo tengo una relación con ese Estado miembro de la Unión. Oye, se me va a poner un poquito más difícil.
2: No, un poquito, Carlos, no es un poquito feo. Por ejemplo, yo he escuchado decir, no, hazlo a través de Países Bajos. O sea, por ahí es mejor. O sea, no hay un tigreaje dominicano ahí.
1: Sí, claro, eso se llama visa shopping. Eso tiene hasta un nombre. O sea, ir de compras a ver quién me da la visa.
3: Pero entonces ahí aplica lo que yo te planteaba, de que puede que algún país, aunque no se sobreponga a la legislación comunitaria, pero puede tener más flexibilidad que otro.
1: Tasas. Eso es número. Tasas de cuántas personas se me están quedando a mí en ese país. Si el dominicano, claro, en Holanda se habla neerlandés, un dominicano no te va a llegar con ese idioma, va a ser más difícil, la renta es más difícil, tal vez no haya una comunidad.
0: En Noruega por igual.
1: Suiza, imagínate. Aunque hay una comunidad importante en Suiza.
3: Suiza, de cuatro idiomas, hay
0: similitud. Francés, italiano, alemán.
3: Bueno.
0: Alemán, suizo.
1: Eso. Se complica, no es lo mismo que llegar hablando castellano.
3: Entonces, ¿cuál de ellos podría ser más flexible en este caso?
1: Yo lo veo a todos iguales. Hay que cumplir una serie de requisitos, una muy buena planificación, tener los recursos económicos y, sobre todo, Europa es un continente muy burocrático. Ellos, en derecho, hablamos de ¿cómo decirlo? Lo documentacional.
3: Okay.
1: O sea, tú tienes que comprobar con documentos que lo que tú me estás diciendo es real. Si tú me pones una reserva de vuelo, un hotel, y no me pones actividades, ni un itinerario, ni recursos económicos, ¿cómo yo te voy a aprobar un visado? Ahora bien, tú vas a la página del consulado y ellos solamente te piden eso. Pero no significa que eso es lo único que tú necesitas. Hay que adaptarlo todo a tu caso, a tu situación social, económica en la República, familiar. Si estoy trabajando, tengo hijos, estoy casado, tengo negocios. No es lo mismo un empleado a una persona que tenga su negocio debidamente registrado en ONAPI, registro mercantil, tus cuentas bancarias, que las tengo en euros, en dólares, en pesos, o sea...
2: Califica. Sí. Inglaterra es un... ya está migratoriamente hablando desconectado de Europa. Sí,
1: totalmente.
3: Con el Brexit.
1: Ni siquiera yo con mi pasaporte español puedo ir libremente a Inglaterra. No, tengo que pasar por migración, aunque sí.
2: No, que tiene que pasar, pero...
1: Una exención.
2: Pero a ti este es súper fácil, ¿verdad?
1: Sí, hay una exención de que se nos permite cruzar, pero eso no significa que cuando yo pase migración, el oficial de frontera me diga a qué usted viene, cuánto dinero trae, me lo puede demostrar. Entonces, eso era lo que no teníamos antes, hay un control.
3: Y si yo, por ejemplo, me voy a Guadalupe, o me voy a Curazao,
2: o a Martinique,
3: o a Curazao. Guadalupe, territorio del ultramar de Francia. Curazao, de Holanda.
1: Aruba.
3: Y allá yo hago mi arreglito. ¿No me podría resultar más fácil la visa Schengen?
1: En cuanto a Curazao, no, porque es independiente, tiene un visado que lo gestionamos nosotros bastante también desde el despacho. Es totalmente independiente. Sin embargo, el de Martinique y Guadalupe es un visado Schengen.
3: Exacto.
1: Ahí tú pudieras cruzar, pero desde Curazao no.
0: ¿Cuál es la razón por la cual a los dominicanos que acuden al consulado de España en la República Dominicana se les niega tanto la visa? ¿Cuáles son los errores más comunes, o si es un asunto de que son demasiados ya en España? O sea, ¿cuál sería la razón y o motivo por los que se les niega la visa Schengen a los dominicanos?
1: Mentir. Somos uno de los países
0: Somos tan
2: jaladores. Mentir.
1: Totalmente. Mentir, o sea, poner documentos falsos.
0: ¿Erdiache?
1: Mira, yo he visto asesores.
0: Descaradamente, somos tan mentirosos.
1: Sí, con matrimonios, con todo.
3: Falsos,
1: con cuentas de bancos, con negocios falsos. Mira, tú sabes que tenemos la ley FACTA a nivel internacional, tenemos la ley de antilavado de activo que aquí en República se está aplicando bastante. Para el consulado no me vengas con una transacción de 300 mil pesos 15 días antes de la visa. O sea, ¿eso de dónde salió? ¿Quién te lo puso? ¿Quién te lo mandó? No. Vamos a ver, si tú tienes un negocio, yo todos los días voy a tener transacciones. Eso es lo que el consulado quiere ver, porque Europa no te puede dar una visa a ti y que ese dinero venga de forma ilícita. ¿Me doy a entender? Es coherencia. Es coherencia, mi comunidad.
0: O sea, que es culpa de los dominicanos. Somos mentirosos, habladores y falsificadores de documentos.
1: Creo que hay personas que te cobran 50,000 pesos, 40,000, no sé cuánto estará estés cobrando por aquí, y mandan a la persona sin preparación. Claro, yo tengo una consultoría. Si tú no aplicas, yo no te hago el... Por lo menos conmigo no lo vas a hacer.
0: Búscase otro. Búscase que te engañe.
1: Que te engañe, porque te gusta que te engañen.
0: Que te digan, Carlos, que sí.
1: Que te quiten sin poder.
3: Yo tengo dos puntos.
1: Claro, dime.
3: El primero, aquella política de retorno. Por ejemplo, yo, de andaluces, mi mamá, de origen, ¿verdad? Pero hay gente que son más recientes. Entonces, sigue abierto ese derecho al retorno de los emigrados por justicia histórica. Es el primer punto. El otro punto es, ¿por qué no se aplica la reciprocidad? Si nosotros estamos abiertos a España, ¿por qué España no está abierta a nosotros? La reciprocidad diplomática existe en el mundo. Yo estudié una maestría.
0: Pero los que abogados no estudian más, vaya a preguntarle a la Cancillería de España y la de aquí. ¿Cómo todas esas preguntas se pueden preguntar?
3: Es que yo le estoy preguntando.
1: Es un tema que a mí me encanta, porque te dije, es parte de mi tesis.
3: Exactamente, ¿se da cuenta? Tatequeta Patricia.
0: Abusador, poeta.
3: A mí me enseñaron en una maestría en diplomacia y derecho internacional que la reciprocidad es fundamental en las relaciones internacionales.
1: Así es.
3: Porque nosotros abrimos la puerta a España, a la inversión
0: tenemos
3: española.
0: Tenemos una economía más débil.
3: La ponen en China. ¿Oye? Para darnos un visado.
1: No, que dice, sí se quedan.
2: Los españoles.
1: Yo vine en un avión repleto, había de todo, pero sí se quedan.
2: ¿Y se quedan?
1: Tengo amigos que se quedan. Están aquí invirtiendo acá.
2: Y, claro que sí, que pero nosotros es positivo.
1: Sin hacer un proceso de residencia adecuado para ellos.
3: En los hoteles mal hay un montón de ellos ilegales.
1: Mal por nosotros. Porque si allí me aplican que yo tengo que obtener un permiso de residencia, ¿por qué yo no lo aplico aquí? ¿Quiénes somos los guacanagari?
3: Ya lo dijiste.
1: Vamos a poner las cartas sobre la mesa. Yo no vengo disque a venderle a la gente la cosa. Hay que aplicar, hay que aplicar las cosas de los dos lados.
2: Eso sí.
1: Si estamos en un país soberano, y esto creo que había un político que lo comentaba en las redes sociales, y yo le dije, ¿pero por qué me lo vas a aplicar solamente a los haitianos cuando yo tengo estadounidenses, canadienses y todo, viviendo con pisos en
2: italianos,
1: en Italia, en todos lados, en Romana, en Punta Cana, que compran, traen su dinero?
3: ¿Y aquí?
1: Claro, ellos son blancos y ellos sí pueden venir y quedarse sin papeles.
3: ¿Y por qué lo dijiste? Porque son blancos.
1: Y a los negros entonces yo sí que le pongo, que le cierro la frontera. Vamos a aplicar la cosa para todo el mundo.
0: 809-688-0715 y también 809-682-8016, por si acaso alguien está escuchando.
1: Sí, falta
0: es simplemente para abrir las líneas telefónicas, claro que yes. 809-688-0715 y 809-682-8016. Estamos conversando con el licenciado Carlos Aquino, es CEO de la empresa Emigra Fácil, para facilitar o ayudar a conseguir la visa Schengen. Y ya hay una, maestra, aguántese un segundito. Buenos días, ¿quién habla y desde dónde?
4: Buen día, Patricia, te habla Ramón, lo que grabamos.
0: Ramón.
4: Samuel.
0: Samuel, no, si puedes, por favor, habla un poco más alto, mi vida, con más ánimo, que hoy es viernes.
4: Sí, claro.
0: Ahora
4: claro,
0: sí, claro, Samuel, ¿de dónde, mi amor?
4: De aquí, de la Flor del Este.
0: Pues, la Flor del Este, eso es San Pedro. Adelante, mi vida.
4: No, la Romana.
0: La
4: Patricia.
0: Romana. Vaya ahí, vente.
4: Sí.
0: Vaya ahí, vente.
4: Ya nos debo una visita, por cierto.
0: Claro que yes.
4: Una pregunta para el licenciado.
0: Diga.
4: Él hace lo que es el proceso de visado, ¿no? O sea,
0: sí, CEO Fácil. Emigra Fácil, perdón.
4: Cierto, voy a dar un número y dirección de aquí, del país, a Santo Domingo, etcétera.
3: Ay, qué bueno.
1: Vale, mira, te explico algo que siempre se lo explico a mis clientes dominicanos. 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Todavía no tengo una oficina, creo que voy a terminar abriendo una oficina en Santo Domingo.
0: Sí. Y la cuenta de Instagram es hace mismo.
1: Emigrafácil España, ahí no nos puedes seguir.
2: Emigrafácil España.
1: Exacto, tanto en TikTok Instagram. Como en Instagram. Sí que llevamos tu proceso de visado, de residencia desde España, incluso para la residencia, solamente un profesional colegiado en España. Ojo, que esto yo creo que...
0: Un profesional colegiado.
1: Sí, en España solamente te pueden hacer los procesos de residencia en extranjería. Aquí lo que yo veo es que muchos profesionales lo que hacen es que te sacan una cita en el consulado y te ponen a aplicar desde la vía consular. Cuando en España tenemos una plataforma de migración donde se suben los documentos, se gestionan, pero tiene que ser un profesional constituido en España, no una persona desde la República Dominicana.
0: Tenemos otra. Mientras tanto, si tenemos otra, tenemos otra. Buenos días.
5: Buenos días, Patricia, Marco, William, Capellán,
3: buenos días,
5: hermano Freddy Pérez, ¿cómo está usted?
0: Freddy, la voz de...
5: Mira, más que preguntar, pedí por favor a una persona capacitada y hasta cierto punto... no con intereses particulares. Tú sabes que los dominicanos, cuando nos abren una brechita, y lo digo con conocimiento de causa, porque yo tengo 32 años y 25 con un pasaporte americano, quiere decir que no tengo un interés personal, pero sí me encantaría la educación a la inmigración. A veces pensamos, a veces hipotecamos, vendemos una propiedad para conseguir una visa, como que ya tenemos la vida resuelta. Entonces, decirle a la gente que una visa de paseo no es tan fácil como lo pintan, como que creemos que vamos a resolver todo. Entonces, felicitarlo, porque él está hablando de una manera clara, llana, sencilla, y qué bueno. Felicidades, y más que todo la pregunta, ¿qué le diga a la gente qué tan difícil es trabajar sin una documentación de residencia en España? Muchas gracias, le sigo escuchando.
1: Gracias.
0: Gracias, mi estimado, por su llamada. Me gustaría saber acerca de la reagrupación familiar, que suele ser muy común.
3: Eso fue lo que yo planteé.
0: Sobre todo
1: mi especialidad.
0: En España.
3: Eso fue lo que yo planteé, en esencia fue.
0: ¿Cómo es ese proceso? ¿Quiénes califican para ese proceso? ¿Cuál es el primer paso? Y
1: mira, siempre le digo a mi cliente que lo que él va a hacer ya yo lo pasé hace tiempo. Okay. Yo también llegué a España por amor. A mí también me conquistaron. Yo migré a los Estados Unidos, trabajaba en Estados Unidos, y hasta que un día me dijeron, usted decide entre qué agua va a estar o no. O sea, que conocemos el proceso desde adentro.
3: Claro, claro, lo ha vivido.
1: Lo he vivido, y sé lo difícil, lo que comentaba el señor ahora en llamada. No es fácil, no es sencillo, no es casarte solamente y ya mágicamente vas a obtener la residencia.
2: A propósito, ¿tú eres casado?
1: Yo soy casado.
2: ¡Ay, qué bueno! Sigue.
1: Así que estamos fuera del mercado ahora mismo.
3: Fuera del mercado. No está disponible.
1: Pero, sin embargo, por esa experiencia, por esa propia experiencia, podemos asesorar al cliente y llevar

0: apellido Serrato.
1: Tú hablas de la ley de memoria democrática, ¿verdad? Lo teníamos pendiente.
0: Ese
1: es cierto.
0: Que teníamos pendiente, porque sí, sí. Son dos cosas distintas, sí, pero total. Que abarcan como que tienen un aspecto común.
1: Sí.
0: Entonces, ¿cómo se está manejando eso?
1: Bueno, lo repito. Sí. No sé tampoco de dónde salió la idea de que tú podías migrar porque tú tuvieras el apellido Pérez o González.
0: No.
1: No sé
2: Zapatero,
1: de
2: dónde.
1: No sé de dónde, porque nunca ha sido así. No, no te pueden otorgar una nacionalidad. Eso venía por un vínculo. Si tu abuelo o tu bisabuelo eran ciudadanos españoles, España intentó de resolver algo que
0: una
1: sucedía.
0: Justicia histórica.
1: Sí, porque la nacionalidad.
0: Huyeron cuando la guerra civil española, la mayoría.
1: Claro, algo que suena muy extraño para nosotros los dominicanos, porque primero adquirimos la nacionalidad por haber nacido en territorio o porque tus padres sean dominicanos, sí. Pero en España, para yo adquirir la nacionalidad, mis padres tenían que ser españoles. ¿Qué pasa? Cuando se iban de España, esas mujeres, y se casaban con un extranjero, perdían la nacionalidad española.
0: La perdían.
1: Y ya su hijo no era español. Era argentino, chileno o dominicano.
0: Y eso era injusto.
1: Eso fue lo que la ley de memoria democrática intentó resarcir, arreglar. Okay. Esta ley terminó en 2025, en octubre. Ya eso no está.
0: Ya caducó.
3: ¿Por qué? Porque los resultados no fueron halagüeños.
1: No, sí que solamente en Argentina más de 1.500.000 personas aplicaron a nacionalidad española.
0: Y tenían el derecho.
1: Y tienen el derecho. Yo
3: claro, inmigración, claro.
1: Es la sangre.
3: Claro. También la guerra civil española, eso fue.
1: También aquí he tenido más de, creo que unos 40 clientes que adquirieron por ley de memoria democrática el pasaporte español y ahora le estamos gestionando a los esposos y a las esposas la residencia para que vayan a España todos juntos. Y claro, esto es una problemática porque se habla de que esas personas nunca han estado en España, por lo tanto no son españoles. Pero bueno, hay que respetar todas las opiniones. Pero sí, eso ya terminó, no era por apellido, era por un vínculo histórico.
0: Era por el vínculo de sangre.
2: Entonces, en resumen, ¿quiénes son los que califican para la reagrupación o reunificación familiar?
1: Actualmente, si yo quiero un familiar, los más fáciles son los cónyuges, o sea, los esposos. Las parejas registradas, que en República Dominicana no tenemos un registro de pareja, de hecho, entonces esa parte como que la ponemos.
2: Unión libre, no.
1: Bueno, pero es que la unión libre aquí es un papel notarial que eso no tiene ninguna validez en España. Okay. No, aquí ya habría que acreditarlo por lo que se conoce en España como la pareja no registrada, que es cuando yo tengo un vínculo, dígase pruebas de más de 12 meses, o un hijo con esa persona, ya ahí no tengo que validar nada porque tengo un menor, ¿no? Hay un, claro, un ser biológico fruto de esa relación. Y luego tendríamos los hijos menores de 26 años, que es fácil reagruparles.
0: 26.
1: Y subió la edad luego con el nuevo reglamento de extranjería. Y luego están los mayores de 26, que es un poquito más complicado porque hay que acreditar que dependen económicamente de ti aquí en el país para tú podértelo llevar.
0: O sea, un nini viejo.
1: Imagínate, una persona que no esté trabajando, pero no es tan fácil. Tíos, hago énfasis acá, tíos, sobrinos, nietos, casi imposible. Existe algo que es la familia extensa, pero eso es casi imposible.
3: Cuando tú ya oficializas tu llegada a España, ¿tú tienes solvencia ciudadana cívica para tú pedir que te respeten tus derechos allá o sigue un sesgo discriminatorio? ¿Cómo se da eso?
1: Entiendo tu pregunta, que si yo soy igual.
3: Sí, sí, ya tengo mis papeles, ya me llegó. Yo soy ciudadano español.
1: Ok, si tienes el DNI, el pasaporte.
3: Eso allá, ya en la cotidianidad. El español me ve a mí ya con esos derechos, me reconoce los derechos. ¿O sigue lo discriminatorio?
1: A ver, la administración reconoce tu derecho. Ahora, si tú me quieres.
3: A ver, en la calle, todavía no, queda una cosita.
1: A ver, yo puedo sacar mi pasaporte español, pero yo sigo siendo dominicano. O sea, yo de blanco, rubio. Pues que también no todos los españoles son blancos ni rubios, son ojo.
0: Pregúntale a los del sur de la.
1: Claro, son más trigueños, son más morenos, son muy similares a mí. Sí. Entonces, no, obviamente sí que somos diferentes, pero ante el Estado, incluso ante el censo, ya a mí no me cuentan como un dominicano, yo soy un ciudadano español. O sea, por eso me preguntaban esta mañana, ¿cuántos dominicanos hay en España? Yo estimo que unos 600.000, dependiendo si es primera generación o segunda, y si están con residencia o con nacionalidad. Porque es que yo, ahora mismo, no me vas a encontrar como dominicano. Para nada. Entonces, soy uno de esos 48 millones de españoles en el mundo. ¿Vale? Entonces, ante la ley yo creo que sí, que somos todos iguales, un Estado de Derecho muy fuerte. Pero ya luego, obviamente, yo a mis amigos españoles ni de coña.

0: los españoles.
1: A mí me inquieta algo. ¿Tú recuerdas aquella época de la famosa Lucrecia?
2: Que el caso de la dominicana.
1: La mataron, caso de dominicana. Lo famoso, eso, cabeza eso rapada. ¿Están solapadamente actuando todavía en España? ¿Tú recuerdas el caso?
0: No recuerdo el caso.
3: ¿Son muy viejos?
1: Los tipos, sí, pero espérate, que subyace y parecido al Ku Klux Klan.
2: Claro, en Estados Unidos. En Alemania está eso
1: una
2: vivo.
1: Fuerza, en Alemania, sobre todo en Alemania.
2: Pero lo mata vivo eso.
1: Y en España se replicó esa situación de perseguir, de atacar, incluso matar a gente, por ejemplo, de África o latinoamericanos. Eso allá, eso como que se ha
3: Dominican
1: opacado un poco.
0: Ah, bueno,
1: esas son bandas dominicanas, tú sabes.
0: Hay que hacer una distinción muy grande, porque no es, yo te lo soy sincero, no es lo mismo un latinoamericano en España a un africano.
3: ¿Cuál es mejor
0: no
3: tratado?
0: No nos ven igual.
3: ¿Cuál es mejor tratado, según su criterio?
0: Obviamente los latinoamericanos somos más que bienvenidos.
1: La familia, como se dice.
0: El idioma, la religión, la cultura, la integración social de un latino es inmediata. A una persona que venga de África, Marruecos, Arabia Saudita,
2: Mozambique,
0: es distinto.
1: Le mete Marruecos 50.000 a Ceuta y resulta que fue por iniciativa de Marruecos.
0: Totalmente, eso es algo político, es algo que critico político.
1: Yo lo dije aquí, fue político.
0: Totalmente, eso fue mandado a hacer.
1: Sí, sí.
0: Y se publicó en las redes sociales y están las pruebas ahí. Y me molestó mucho de España que no se pusieron los pantalones. Tenían que decir, pero ¿cómo tú me haces eso? O sea, eso vino porque España firmó con Ghana un tratado para la exportación del gas. A Marruecos, que son enemiguitos, no le convenía.
1: ¿Te das cuenta?
0: Entonces, España tenía que empantalonarse. Ah, pero tú, ¿por qué tú me haces esto? Esto la comunidad internacional tiene que penalizarlo. Porque eso se publicó en las redes sociales desde Marruecos, que España había abierto frontera. ¿Cómo te va a abrir España frontera?
3: 8:26 minutos de la mañana, ya finalmente, por favor, alguna recomendación que usted, jovencito Carlos Aquino, CEO de la empresa Emigra Fácil, quisiera compartir con los televidentes y radio oyentes y los internautas de este programa La Opción de la Mañana.
0: Así es, bueno, nada, agradeceros, chicos, el espacio en primer lugar. Segundo, a toda mi comunidad dominicana que quiere viajar, que quiere migrar por medio de la reagrupación familiar, por medio del matrimonio, hacer las cosas bien,
1: claro,
0: sí. Reales, sin mentir. O sea, porque eso es lo que hace, es que nos pone más difícil las cosas los que vienen detrás. O sea, por uno pagamos todos en estos temas migratorios. Mi mejor consejo es eso: acredite su relación, si es por matrimonio. Si es por hijo, pues bueno, es muy, muy sencillo. Tenga pruebas, no se case en la primera vuelta por desesperación, no, esto hay que planificarlo. Asesórese con un profesional, certifique esa persona es profesional en España, o por lo menos en la República Dominicana, ¿no? Lo diría, y haga las cosas bien. Si es por interés, te van a descubrir. Tienen las formas de hacerlo. Aunque algunos se cuelan, sí, como todo en la vida, pero... Por favor, hagan las cosas bien.
3: Bueno, pues 8:28 minutos de la mañana.
2: ¿Te repite el teléfono, Carlos?
3: Adelante.
0: Claro, es +34, tenéis que poner el símbolo de más.
2: +34.
0: 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Ya desde ahí te pasamos a nuestra línea de atención al cliente.
3: Bueno, pues hemos conversado con Carlos Aquino, CEO de la empresa Emigra Fácil, está radicada en España. La cuenta de Instagram es igual, asimismo, Emigra Fácil, la pueden ubicar, y cualquier pregunta, hacerla por esa vía para que pueda hacer su diligencia de obtener un visado Schengen. Hacemos una muy breve pausa comercial, las 8:28 minutos, cuando regresemos, todavía queda contenido en La Opción de la Mañana.
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0: 8:38 minutos en la zona de la mañana. Yo tengo un criterio muy equivocado. Cuando comenzó, cuando se creó la estafa, que no lo sabíamos que era una estafa, la ley de seguridad social, jamás imaginamos que esa ley, con varios elementos, entre ellos el fondo de pensiones, jamás pensamos que se iba a convertir en lo que se ha convertido, más de 20 años. Bueno. La ley de seguridad social fue aprobada en el 2001, con Hipólito.
1: 8701.
0: Tiene 25 años. La ley dice, en uno de sus artículos, que debe ser revisada cada 10 años. Pero ese no es el punto que yo quiero, que yo quiero brincar eso. Le negaron a los trabajadores en medio de la muerte, porque la pandemia era muerte, era claro, un símbolo de muerte, que se le entregara, se le adelantara el 30% de los fondos que ellos habían acumulado, los trabajadores. Y ahora nada más y nada menos que a 3 o 4 empresas le prestan 23 mil millones de pesos. Bueno. Aquí hay un chantaje, pero yo quiero que ustedes busquen el espíritu de ese préstamo, no lo van a pagar. Si a ellos le va mal, ellos no pagan nada. Ellos están compensados. Y si generan recursos, también los trabajadores se jodieron.
2: O sea, que todo es para ellos.
0: 23 mil millones que le perdieron el cariño a su sueño. Yo le voy a decir una cosa a ustedes. Miren, este sistema hay que romperlo. Aunque se vaya el diablo, su hermano, este sistema no puede seguir. Ahí acaba un viejito de pedir que le den 1 millón de pesos para salvarse de un cáncer. Y ahí hay un niño en Tamboril que andan buscando cuarto. Necesitan casi 2 millones de pesos para salvarle la vida a un niño. Y tenemos cientos de miles de millones de pesos acumulados en la seguridad social. Y de ahí no se saca un peso para los pobres. Y le dan una pensioncita a los que se le han dado.
1: Dorado.
0: De 6 o 7 mil pesitos mensuales. Una burla total. Solo que un país que, como este, que está secuestrado. El Congreso de aquí está secuestrado. Claro. Ese Congreso no representa a los genuinos intereses de un pueblo que clama justicia. Entonces, ¿cuál es la justificación de no entregarle, adelantarle de dinero que no lo van a ver los trabajadores nunca, porque nunca van a cumplir con esa ley que ellos aprobaron? No como en Chile. En Chile hubo que darle para atrás y devolverle su cuarto acumulado. Y otros países, hay una corriente de desmontar la estafa de la seguridad social.
1: Sí, sí.
0: Y la están desmontando. Claro. Ya van países por países.
1: Claro. Colombia, Chile.
0: Me explico. Si Nelson Suárez tiene 4 millones ahorrados, están desmontando esa ley para hacer la nueva, pero hay que darle su cuarto a él, que están ahí acumulados, que son suyos. Porque aquí tengo yo el balance que me envía la AFP Reserva, que es la que me corresponde a mí. Allá, mírala aquí. Aquí tengo yo el balance de AFP Reserva. Pero la mayoría no pueden recibir un peso. Yo creo que ese es un sistema injusto. Y además, que se tomara, o sea, para el señor William Capellán, que lo operaron, que gastó casi 300 mil pesos en esa operación, si hubiese existido una real ley, el poeta no gasta un peso, porque el poeta tiene ese dinero ahí, que no se lo regaló nadie, que es fruto de su trabajo, de toda su vida. El poeta tiene que salir a buscar prestado.
2: Oye, entonces la decisión sobre mi dinero, sí, la toma un soquete. Porque es de un banco.
0: Sí.
2: Del sector financiero. Porque la ley,
0: sí,
2: comprada de legisladores ineptos, sumisos.
0: Vende patria.
1: Como salió la información en un periódico especializado.
0: Otra cosa en el panorama.
1: En panorama. Sí. Entonces ellos, porque salió esa información,
0: publican un comunicado.
1: Sí. Si no hubiese salido eso,
2: no hablan
1: jamás.
0: No, no, que nadie sabía
1: nunca
0: nada.
1: Hacen un reporte. No hacen un reporte. Mire, para el año que viene vamos a prestar tal cantidad de dinero a tales empresas. Hoy, ¿por qué tú vas a tomar eso a escondidas?
0: Exacto.
1: Salió la información en panorama y ellos, aquí está el comunicado. Sí,
0: pero cinco o seis días después, que se arme el escándalo. Lo cierto es que nos llevó el diablo nosotros con este sistema.
1: No
0: hay protección social, eso es mentira. Tú vas a una clínica y nada más por emergencia tiene que pagar la consulta por emergencia, tiene que pagarla en una clínica. Pero señores, la seguridad social es una estafa tan grande que hasta los propios médicos lo tienen engañado. O sea, te cobran 3, 4 mil pesos de consulta y le pagan 300 al médico cuando es a través de un centro médico público. O sea, aquí está engañado todo el mundo médico.
1: El Estado dominicano
0: no tiene madre.
1: No tiene una relación fraterna con su pueblo.
0: No.
1: Es con las élites, oye, pendejo.
2: Oye, esta, sí. Esto, pendejo. Estoy yo esperando un turno
1: con la élite. Oye,
2: esperando un turno con el médico. Y llega un señor y dice: yo quiero consultarme para que me pongan la lista. Y le dice la muchacha: ¿tiene seguro? Y dice: no, son 5,000.
0: Oh, claro.
2: Como es inseguro, son 5,000, Michael.
1: 5,000.
2: 5,000.
1: 5,000.
2: Así de sencillo.
1: Y oye lo que te voy a decir. El médico duro que tú necesitas, el que tú necesitas, porque hay muchísimos médicos.
2: No, pero es un especialista.
1: Pero un especialista de calidad, hermano, con experiencia, ese no coge seguro. Ah,
2: no.
1: Qué lindo.
2: No coge seguro.
1: No quiero ofenderlo, pero el médico, tú sabes, normal.
2: El médico general.
1: El médico general.
2: Sí, se maneja. Pero el que es de él.
1: El que te va a salvar.
2: No coge seguro.
1: Yo lo viví ahora con mi hijo Elian.
2: Yo, tú lo viviste.
1: Tratamos con un médico de mucha calidad, él. Pero no con la calidad del otro. Calidad normal, un médico normal, un especialista normal. Pero el especialista que realmente da con el problema y lo soluciona, ese no coge seguro.
2: Por el problema de la estafa del seguro, que quiere darle chele. Entonces él dirá: después que yo me preparé, que me fui al extranjero, que invertí, yo voy a aceptar que
1: ese. Y tiene 30 años de ejercicio.
2: Ah, es verdad.
1: Concho, pero entonces. Sí, pero entonces, maestro, entonces yo que me muera.
2: Es que Johnny Vázquez dijo la verdad. Ellos también son víctimas del sistema.
0: Sí. Sí.
2: Bueno.
0: Eso, vamos a ir a la línea telefónica. La verdad es que uno siente vergüenza ajena.
1: Sí, sí, sí.
0: Cuando un congreso
1: engañado
0: está postrado al gran capital.
1: Sí.
0: Porque aquí es lo que está funcionando, es el gran capital. Que van a coger dinero para el sector inmobiliario. Y los trabajadores van a ver la ganancia, que de esa vaina. ¿Cuál trabajador ha visto la ganancia? Nadie la ha visto. Con decir todos los años que los fondos de pensiones generaron tanto, pero ¿y para qué? Si la gente se está muriendo en los hospitales y muriendo en la calle.
2: No.
0: Los viejitos están ahí.
2: Generan intereses y te lo depositan en la cuenta, pero tú no lo puedes sacar.
0: No.
2: Porque son de lo más rentable esas inversiones.
0: Que yo tengo 10 millones. Entonces, tú no lo puedes sacar. Yo tengo 10 millones y me echan de la casa porque no pago. No pago 30. ¿Y entonces? No. ¿De qué vale? 6880715 y 682-8016. Buen día.
3: Buenos días, Johnny. Sí. Carote, y este equipo de erupción de la mañana.
0: No se haya, entonces, habla como un hombre duro.
3: Sí.
2: Adelante.
3: Aquí hay un sistema en este país con los seguros y la seguridad social, que usted va con el seguro, pero el seguro nomás le vende los medicamentos que usted lo puede comprar con barato. Un medicamento que es costoso, el seguro no lo cubre. Y esto es un problema que tenemos aquí con eso,
0: Yori. Eso es un lío, sí. 6880715. Buenos días.
4: Buenos días, muchachones. ¿Cómo están ustedes?
0: Buenos días.
4: Pero, Johnny, ese tema de la AFP es bien interesante. El Estado no puede con los empresarios que están abusando ese dinero. ¿Pero qué pasó en Chile? En Chile se lanzaron a la calle.
1: Claro.
4: Se lanzaron pacíficamente. ¿Pero aquí qué hacen? Nosotros tenemos que irnos a la Plaza de la Bandera y exigir todo eso, porque usted sabe que ellos están haciendo ahora. Ahora ellos están guerreando entre ellos. Déjame captar usuarios para yo llevármelo para mi FP. ¿Y usted sabe lo que están haciendo? Dándole 1% según la cantidad que tenga para llevárselo del reserva a otra y así por así. Esa guerrita entre ellos para tener más afiliados, eso están haciendo ellos ahora. Y entonces, como dice el profesor, los médicos, ¿usted sabe lo trabajo que se pasa para usted hacerse profesional en la UAS? Que eso es agua, sol y sereno, usted se gradúa 3 o 4 veces, para que venga una aseguradora y manipule tus ingresos a como ellos le dé la gana, haciéndose millonario, cotilla de los pendejos.
2: Bueno.
0: Buen día.
3: Hello.
5: Buenos días.
0: Sí.
5: ¿Cómo estás, Ramón Rodríguez?
2: ¿Qué tal, Ramón?
5: Queremos hacer un llamado a la CAS. Atención, Fidel Sánchez, que tengo entendido que es relacionador público de la CAS, para que envíen lo más rápido posible una brigada de la CAS a la Juan Erazo, perdón, a la Arturo Logroño, entre la Moca y la Juan Erazo, porque hay una situación ahí de salud pública. Resulta que la vivienda número 68 de la calle Arturo Logroño, el sistema cloacal colapsó, o sea, no está funcionando, sí. Y desde hace unas 3 semanas está vertiendo aguas negras por los contenedores y las aceras, constituyéndose real y efectivamente en un problema de salud pública. Como la CAS está bajo la sombrilla de salud pública, por favor que instruyan para que vaya una brigada lo más rápido posible a esa dirección del sector de Villajuana. Y finalmente, lo que Johnny Vázquez dice, o ustedes han sostenido durante mucho tiempo, el problema del agua en nuestro Gran Santo Domingo es un problema de negocio. En la calle Somerware, intercepción Mauricio Bay, Paraguay, hay una empresa que se llama Agua Isiano. Todo el agua que usted quiera se la sirven. Sin embargo, en Villajuana, la mayoría de las calles, o sea, la mayoría del sector, no tiene agua y es una calamidad día tras día. Sin embargo, ese señor, que respetamos porque es un negocio legalmente constituido, da el servicio. Entonces yo me pregunto, ¿por qué la CAS, teniendo un tanque, teniendo toda la logística necesaria, no podía ser por sector que pudiera hacerse un pozo para extraer el agua como lo hace el señor Isiano de Villajuana? Muchas gracias y muy buenos días.
0: Gracias, Ramón. Gracias. Buen día.
6: Buenos días, la opción de la mañana.
2: Buenos días.
6: Tirso Berigüete de Peralta. De
2: adelante, Tirso.
6: Voy a utilizar este medio por aquí porque están dando un curso en Infotec aquí en el CTC para los jóvenes que quieren hacer un curso de electricidad, que es muy bueno y que lo prepara para el futuro, y nada más son 3 meses. Para a ver si por medio de este medio pueden aparecer un par, que no aparecen en Peralta, 25 jóvenes para un pueblo de 30.000 habitantes. ¿Qué le parece?
0: Excelente, excelente, sí. Excelente. Sí. Buen día. Aló.
7: Hey, ¿qué tal? ¿Cómo está todo, Michael?
2: Hola, hermano, adelante.
7: Bronco Yey de Geneva.
2: Adelante, hermano, adelante.
7: Michael, yo te felicito por las buenas intenciones respecto a la agricultura, pero tú bien sabes que ya tú eres hijo de Neiva, de esta zona sur.
0: No, él es de La Vega, él es de La Vega.
7: No, pero ya ese hombre se ha hecho dueño en nombre de la batalla.
0: O de la sembra uva, allá sí.
2: Una uvita dulce.
7: Es bueno lo que decía Michael Miel respecto a la agricultura, que hay que echar para adelante. Pero dime tú, el gobierno hizo una presa ahí en Monte Grande. La presa está hecha, eso es como tú
0: tener
7: la nariz destapada, que no haya por donde respirar.
0: Exacto,
7: hay que hacerla, ¿no, verdad? Para que las tierras del Bajo Sur, llámese provincia Independencia, que son muchas, que Marco Miguel las conoce, necesitan regadío para que entonces la gente siembre los guandules y los productos menores, para que el país eche adelante la economía. Esa es la única forma. La agricultura es la solución de este país. Y la mayor parte de las bombas de este lado están dañadas.
2: Don.
7: Y es dañada y consumo de energía.
2: ¿Le puedo preguntar algo, don?
7: Sí, le escucho.
2: Sí. En esa zona, usted ha ido por la presa de Monte Grande, no se está trabajando porque la inauguraron, pero se supone que para los canales.
1: Este es Neiva,
2: Ok, pero usted es de Neiva, usted no sabe si están trabajando en las cuestiones de los canales.
7: No, porque esos son ramales de 20 o 30 kilómetros, eso es para llegar hasta Jimaní, porque la mayor parte de la tierra están en Bauruco, Jimaní y Barahona, que necesitan agua.
2: ¿Y no están trabajando en los canales?
7: No, eso está paralizado. Inclusive,
1: es que lo que pasa es, maestro, mire,
2: gracias,
1: don. Bien. Lo que pasa es
0: Monte Grande que lleva la presa.
2: Sí, ¿qué? Monte Grande.
1: Que
2: Danilo la comenzó y la dejó casi a tiro de hit.
1: Si la sangre no te llega a los dedos, tú te enfermas. Aquí hay el problema del Estado dominicano, es que creen en el derrame. O sea, dame meter 1.000 millones por aquí arriba, pero eso no llega allá abajo, donde verdaderamente se necesitan, Michael, es que recursos.
2: Porque, mira, yo hago la pregunta del tonto, y no me da vergüenza. Si yo inauguré esa presa, la siguiente etapa debo comenzarla inmediatamente.
1: No hay siguiente etapa.
2: Porque es que debe ser.
1: No hay siguiente etapa.
2: ¿Y entonces para qué está el agua ahí?
1: Porque
2: entonces, está generando electricidad, está sirviendo de regadío, está llevando a
0: producto
2: a la zona.
0: No está llevando nada todavía.
2: Nada, y entonces.
0: No. Ahí lo que pudiera estar generando electricidad, pero no.
1: Lo
0: no,
1: que quieren es construir la presa y ganarse el dinero de construir una presa.
0: Porque la presa, pero como dijo el señor. Se construyó el embalse, que fue lo que se inauguró. Claro. Pero la presa no fue a funcionar, sino tiene las obras complementarias, que son los canales.
2: Bueno, pero lo que yo digo, que las obras complementarias es un trabajo grande también. Yo le he dicho
0: a usted que Joaquín Balaguer aquí va a haber que revivirlo muchas cosas, a que mucha gente se ponga brava. Usted va al campo y entiende que Joaquín Balaguer fue el hombre del campo por eso. Le he dicho que las matas de Farfán es antes y después de la presa de Sabaneta. Y que Asua es después de la presa de Sabanayegua. Y después de la construcción del canal Isura.
2: Sí,
0: ¿sabe?
2: Sí,
0: eso es Asua. Asua era una zona seca,
2: árida,
0: casi árida, sí. Hasta que se hicieron los canales de regadío. Es que eso es importantísimo, señores. El agua de la presa de Sabaneta llega a las matas de Farfán, 33, más de 30, porque hay como 20 o 25 de San Juan a Sabaneta. Y estamos hablando que esos canales salen de la presa de Sabaneta y mojan medio la mata de Farfán.
2: Michael,
0: usted va, mire, cuando usted vaya a San Juan, que espero que no vaya por Google, porque usted ha visitado el mundo por Google. Por Google,
2: mire. Es más fácil.
0: Mire, cuando usted llega. Me
2: sale más barato.
0: Usted debe ir a la presa de Sabaneta.
1: Virtual.
0: Y va a ver, mire, y va a seguir toda la orilla hasta
1: un
0: la
1: viajante
0: mano,
1: virtual.
0: Y usted va a ver los canales, toda la orilla.
2: Claro, pero te
0: y es agua decir, cristalina.
2: Oye, yo estuve viendo del Estado de Israel que
0: pero en internet
2: no me simpatiza el gobierno, pero yo admiro el Estado de Israel.
1: Es muy duro
0: por internet, ¿verdad?
2: Sí, sí.
0: Ah, bueno, sí, sí.
2: No, los canales de YouTube.
0: Estado de Irán. Mira, usted no me habla del Estado de Irán. Pero es durísima la economía de Irán.
2: Lo que pasa es que lo que yo voy a decir no puedo decirlo de Irán porque no lo conozco.
0: Bueno,
2: ¿qué pasa? Israel tiene conectadas todas las aguas del país.
0: Pero tonto. Israel tiene el sistema
2: un acueducto central
0: de riego inmenso. Israel tiene el sistema de regadío más importante del mundo.
2: Más
0: hace
2: del 40, mundo.
0: Más de 40 años. Oye. O sea, aquí el sistema por goteo, en Israel saben cuántas gotas. Oye, esto. La Viviana, oye, esto. En Israel
2: mata,
0: saben
2: una
0: mata de yuca, cuántas gotas de agua lleva.
2: Sí.
0: Y tienen unas mangueras controlables, como dice el poeta, que ellos saben cuántas gotas de agua le cae a
2: más.
0: Eso fue lo que dicen en Asua. Ellos implementaron ese sistema en Asua. Ellos comenzaron la nivelación de tierra con láser. Esos tipos son geniales.
2: Pero entonces yo digo, si ha habido sociedades humanas que han logrado resolver.
0: Claro.
2: ¿Por qué nosotros, aunque sea gradualmente, con la escasez de recursos, a Israel le sobra dinero por la gran tecnología
0: poeta, que tiene? Es que los países.
2: ¿Y por qué no lo vamos haciendo?
0: Porque hay que comenzarlo por parte.
2: Ya tú me inauguraste.
0: Johnny Vázquez,
2: el presidente, inauguró la presa de Monte Grande. Pero señor presidente, comienza a hacer los canales.
0: Hay que hacerlo.
2: Comienza a meter la tubería para el agua para los pueblos de la zona, que para eso fue que se construyó.
0: Para los pueblos que se
2: ya para. me mandaron a fabricar las turbinas para generarle, porque eso lo tenemos lleno de agua y para
0: en
2: qué.
0: En Puerto Rico hay sequía, lo correcto era que ellos hicieran lagunas artificiales.
2: Ellos tienen.
0: Ahí tienen.
2: Puerto Rico está lleno de laguitos y
0: ahí.
2: De pequeñas represas.
0: Míralo.
2: Pero para que no está lloviendo.
0: Ajá.
2: Están con una sequía brutal. El sur de Puerto
0: Rico. Va a llover domingo ahora.
2: El sur de Puerto Rico está seco.
0: Atención, la tormenta Dolly viene para acá el domingo, Dolly. La tormenta Dolly viene el domingo para acá, va a llover. A mí me encanta. Yo necesito aquí una semana de agua. Pero
2: no,
0: sin,
2: pero
0: sin
2: no exagere.
0: Sí, no, siete días para.
2: La
0: tierra está muy caliente.
2: Todos los extremos son malos.
0: No. Pero,
2: un par de aguaceros.
0: No, siete días.
2: Siete días con el pueblo.
0: Siete días con el pueblo lloviendo. Se le avisa a la gente que vive en zona que se asegure.
2: Que se asegure. Tomen medidas.
0: Exacto. Mire, le pida la opción ya,
2: sí,
0: como siempre.
2: Terminamos en alto, hablando de temas que son cruciales. A veces hiriente para alguna persona, pero el trabajo está hecho. Esperamos que lo hayan disfrutado y que le saquen provecho a este trabajo que hacemos con mucho cariño y con dedicación. Mientras tanto, Johnny Vázquez, yo y Michael nos despedimos de ustedes. Que tengan un feliz fin de semana.
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1: Hoy a las 7 de la

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3: 12:30 de la tarde.
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105.5, estás en el Equinox del Junior, salsas y bachatas en este viernes sabroso, viernes social con las extra viejas del Equinox. 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

0: con el Equinón y las extra viejas. 809-582-1057. Saludos, ¿qué es lo que hay?
1: Buenas tardes, Junior. Felicítame a Leo Reyes en Mao, quien está de fiesta de cumpleaños. Gracias.
0: Bueno, dedicando el Equinón para Leo Reyes, hermano de nuestra querida amiga China desde Valverde Mao, disfrutando el Equinón del Junior.

0: Vamos a pausar. Ya volvemos con más música. ¡Qué buena! 105.5.
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Estás en el Equinón del Junior por esta que buena de la gran familia Telemicro en este viernes social. 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

Vámonos al verano con el grande inmenso Johnny Pacheco. En este viernes con las extra viejas del Equinón del Junior, esos grandes éxitos de la salsa y la bachata que han hecho historia. Usted lo vive arrancando un fin de semana sabroso.

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3: 1:30.
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0: 105.5, seguimos en el Equinón por esta que buena de la gran familia Telemicro. 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
0: Leo Reyes, de fiesta de cumpleaños, celebrando con nosotros este Valverde Mao presente. Toda su familia, en especial de su hermana China. Así que felicidades para Leo Reyes. Mi gente, hoy viernes nos vamos, hoy nos vamos con dos grandes de la salsa. Para que me digas con quién cerramos eso hoy, el Equinón con salsas sabrosas de Frankie Ruiz. Cheque a la vuelta.

Este viernes sabroso Telequirón. Enfrentándose al gallo es Tito Rojas, dándole más sabor a este viernes de verano.

0: 809-582-1057. La conexión con el Equinón. Así que lo que tú quieras para cerrar en este viernes. ¿Quién le da más sabor a este viernes arrancando el fin de semana de estas dos estrellas? Buenas.
1: Estrella.
0: ¿Y lo que?
1: Todo bajo control.
0: ¿Con quién cerramos hoy?
1: A Titazo Limpio.
0: Arrancamos ahí con el gallo, la primera. Tú también lo haces como él. 809-582-1057. ¿Con quién cerramos el Equinón hoy? Frankie Ruiz, Tito Rojas. Hola.
2: ¿Qué es lo que dice? Manuel.
0: Hey, ¿qué es lo que dice Manuel? Bien.
2: Todo bien. Estrella. Oye. Suéltale ese gallito de calidad.
0: El gallo. Gracias, Manuel. Seguimos ahí. La segunda para el gallo Tito Rojas. Frankie Ruiz esperando a su gente en este viernes. Fin de semana donde estamos despidiendo ya este mes largo y tendido de agosto. Un mes súper caliente. Buenas.
3: Sí, buena, Navarrete activo aquí, vamos para el Boulevard a beber ahorita.
0: De verdad, ok.
3: ¿Cómo es que dicen los tigres? Estrella.
0: Estrella.
3: ¿Cómo va a ser? El gallo, nos vamos.
0: El gallo, nuestra gente de Navarrete. Con el Equinón, la gente de Navarrete sabe de salsa, ¿eh? Ellos le meten duro la vuelta. Seguimos aquí, no hay nada todavía para Frankie Ruiz. Sigo ahí. Hola. Hello. Feliz. 809-582-1057. Tito Rojas, Frankie Ruiz. En este gran final. Saludos, buenas.
4: Me voy con Tito.
0: Ah, ok, se va con Tito también. Ya tiene cuatro el hombre. Ayúdame ahí a Frankie Ruiz. Ayúdelo, hombre. Chequea lo que tiene Frankie para hoy.
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0: Frankie Ruiz en este gran final.
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0: Eso es lo que tiene el hombre. Saludos.
6: Frankie Ruiz,
0: dice la amiga, gracias. Ya le jalamos una ahí a Frankie. Arrancó el meneo con Frankie. 4-1, arriba el gallo. Buenas.
7: Aló, Vado Mate González, con Tito Roja.
0: Ey, ¿de dónde, hermano?
7: Viene Chambrana, te habla.
0: Ey, gracias. Bueno, con él llegamos al final y el gran final es con el gallo Tito Rojas.
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0: Cayo Tito Rojas en este gran final sabroso del viernes. Saludando al licenciado Marino Toribio, que anda con su amigo José Miguel, disfrutando de este verdadero viernes de verano, prendido en candela y vacilando
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0: El Junior por esta qué buena de la gran familia Telemicro, llegando al final esta semana el Equinó. El lunes volvemos con más salsa y más bachatas, así que les dejo con esta ñapita para que lo cantes a todo pulmón.
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8: 2:30.
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7: 3:30.
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1: Señoras y señores, gracias por continuar con nosotros.
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4: Al caso del Papa Juan Pablo I.
5: ¡Ay! Estoy casi en el limbo también yo.
6: En el aire.
7: Señores, buenas tardes, buenas noches, buenos días. Feliz madrugada, donde quiera que usted se encuentre, en cualquier rincón del mundo.
5: ¿Qué le pasa a Juan Pablo I? Juan Pablo I, le denominaban el Papa de la Sonrisa. Fue uno de los papados más cortos, sí. 33 días. Y murió. Bueno, él descubrió una serie de situaciones a lo interno de la iglesia, entre ellas las mafias de Chicago, que lavaba dinero en el banco de la iglesia, y parte de los bienes que invertía la iglesia en empresas y esas cuestiones, e iba a iniciar lo que inició el Papa Francisco.
1: La mafia siciliana.
5: Bueno, parte de esa mafia italiana cruzó a los Estados Unidos. Y entonces él descubrió todo eso, se disponía a trazar, a introducir cambios dentro de la iglesia católica muy fuerte, sometimientos incluso, y murió a los 33
7: días. Y lo trazaron al primero. Lo trazaron al primero. Eso es así.
6: Pasa su alma.
7: Bueno, pues.
5: La muerte de Bosoloqui, me parece, murió repentinamente. Pero nadie le hizo autopsia.
7: Sí. ¿No recuerda el caso de Mirambo?
5: Mirambo.
7: ¿Recuerda?
5: Que fue.
1: Se tiró.
5: Supuestamente.
1: Se tiró del segundo piso. Cayó de cabeza.
7: Supuestamente.
5: Y cayó de cabeza.
7: Y la pared era por aquí.
1: Si cae de pie, se puede salvar.
7: Sí, yo no estaba ahí, pero supuestamente.
5: No, y la pared.
7: Como periodista, al fin yo digo, supuestamente.
5: La pared le daban al pecho. Y él estaba esposado.
7: Antes de eso. ¿Qué era lo que iban a hacer con él?
5: Le iban a procesar.
7: Entonces.
5: ¿Y qué fue lo que hizo con
7: el Papa?
5: El Papa iba a disponer una serie de cambios. Amaneció muerto.
1: Pero también hubo otro.
7: ¿Qué fue lo que pasó con Bosoloqui?
5: ¿Cómo murió un pobre Bosoloqui? ¿Para qué yo estoy de blur aquí?
1: El gitano también, que se murió.
6: El galeno.
1: No, el gitano. Te voy a matar.
5: Tony se va, pero hay otras cosas, hay muchas cosas. Una serie de situaciones.
7: Hay rango de por medio.
5: Hubo rango.
7: Un rango.
1: Pero la muerte fue estúpida en el sentido de que
7: ahí hubo un rango
1: de pie alto. Estaba detenido, cogió de que la tapa del baño. Hay muchas cosas que colgando parecen
5: berenjena.
1: A
6: la base.
7: Hasta las 7, señores. Usted no me han dejado, señor.
1: No.
7: No me han dejado presentar.
1: Son boicoteadores.
7: Hasta las 7, como siempre, estaremos cargados de muchas informaciones, análisis y también entrevistas. Los comentarios de ustedes, como siempre, es la parte principal de este programa. Ustedes son la materia prima, la materia principal por la cual estamos acá. Llegamos, como siempre, a través de las ondas hercianas y más de 100 estaciones de radio del grupo Telemicro, Canal 3 de Aster, todas nuestras plataformas. ¿Cuáles son? YouTube, estamos en Facebook, X, Instagram y TikTok. La dirección técnica hoy iniciando, Isaac Maduro, está por ahí la dirección de cámara, como siempre, Daniel Lebrón. Claridiana Heredia, en la asistente de la producción, también estamos por acá, un servidor, John Hernández. También nos acompaña en esta mesa Rafael Lara, José Antonio Peña, Daniel Candelario, Ambioris Rosario. Buenas tardes, muchachos.
8: Bien, saludos, muy buenas tardes a toda la gente que está en sintonía con nosotros y que se preparan para cerrar la semana con todo congelado. Saludo a mi otro.
0: Bueno. Qué cosa, qué cosa tan grande.
5: Y cuando decimos todo,
8: es todo.
5: Es todo.
8: Nada sube a Biori, todo congelado.
0: Cuando lo descongelan, entonces lo suben. Nada, hola, hola, saludos para todos. Esta es la opción de la tarde para que el país se exprese. Yo soy Ambioris Rosario Flores y estaré hasta las 7 compartiendo con todos ustedes. Bienvenidos, gracias.
5: Bueno, señores, aquí estoy yo chequeando a ver si Ambioris me hizo un depósito. Pero Peña, difícil.
0: Pero yo les dije que necesitaba un dinero y un vino. Y Peña me dijo: yo el dinero no te lo consigo, pero la botella sí.
7: Que la vio.
0: Entonces dije: que vi varias vacías.
5: Señores, buenas tardes. Qué bueno que estén con nosotros. Viernes, un viernes interesante porque es un viernes que marca el fin de agosto. Marca el fin de agosto, ya
0: llegan los
5: a partir del lunes ya estamos en los pre directamente. Así que vamos, empieza la opción de la tarde, prepare su cafecito. Estoy tirando una puya clara. Prepare su cafecito y arrancamos.
0: Daniel, perdón, Peña. Que María de Los Ángeles seguro está ya escarbando el arbolito porque ella dice que entran los bre inmediatamente comienza a poner.
5: A esa le va a tocar traerme la bota de la casa.
7: Señores, buenas tardes. Yo soy José Antonio Peña. Como siempre, presto a compartir con ustedes durante las próximas dos horas las principales informaciones que acontecen en la República Dominicana y en cualquier parte del mundo. Saludos a todos los dominicanos en cualquier parte del mundo que estén. Y a nuestro hombre del campo. Hoy, John, antes de los titulares, yo quiero saludar la visita de mi hija mayor, Ana Victoria Peña Santana, quien está visitándonos hoy. Ana es una misionera de Dios, y que le toca hacerlo ahora en Jordania. Me he divertido con ella porque ella me cuenta que los misiles que van de Israel a Irán y los que van de Israel, de Irán a Israel, pasan por encima, pero que ellos avisan primero cuando van a tirar misiles, que no hay problema con eso.
6: Hay una alarma que se activa.
7: Sí, aquí va una alarma cuando viene el misil y otra cuando ya pasó, viene la otra.
8: Ninguno se equivoca y toma otro curso.
7: Regularmente los jordanos toman como precaución resguardarse cuando viene la primera alarma, porque a veces van muy bajitos y lo desvían esa cosa y pueden entonces ocasionar dificultades. Pero ella dice que la guerra, eso es divertido. Eso es divertido, eso es tranquilo, que ahí no hay presión. Y le gusta mucho el ambiente. Me habló un poquito hasta en árabe.
6: Esa diversión no me gusta.
7: No.
6: Fíjate que desde que comenzó ese asunto, yo he dejado he suspendido los viajes para allá.
7: Sí,
6: porque olvídese. Guerra. Donde hay lugares de donde usted puede disfrutar.
7: Sí.
6: No, mire. Baby, sube y baja de una vez. 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
6: Bueno, entre los titulares, ustedes se encuentran un día como hoy aquí en lo que es nuestra portada de Noticias Telemicro. El INAVI atribuye rechazo de leche.

0: Negativa.
1: Tormenta Dolly se degrada, ahora es una onda tropical.
0: Consejo de la ONU abordará hoy la crisis de Haití.
1: Haakon VIII es el nombre elegido por el nuevo rey de Noruega.
0: Estados Unidos cancela las citas de

0: actuación en Río Maimón, pero que sea permanente.
1: República Dominicana busca acuerdo recíproco con Estados Unidos y en mercados de Europa.
0: Desde noviembre, grandes y medianos contribuyentes deberán emitir facturas L.

0: República Dominicana, el buque hundido en el Mar Negro.
1: Hallan el arma de un agente de la ICE en un baño del aeropuerto de San Francisco, California.
0: Y por último, identifican más de 600 turistas desaparecidos y más de medio millar de fallecidos en riada de Nepal.
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0: 6, 12 minutos.
1: Son 5 y 12 minutos.
0: Las 5 y 12 minutos.
1: Yo, ay, Dios, problema, te
0: siento. Vamos a tener 5 y 12. 5 y 12.
1: Quiere acabar rápido.
0: Es que hoy es viernes, como que el cerebro.
2: No, él está como el medio agosto, que ya se quiere ir.
1: Ya se quiere ir.
0: Miren, señores, nosotros, como siempre, le ponemos al tanto en cuanto a las medidas anunciadas por el gobierno a través del Ministerio de Industria y Comercio sobre los combustibles. Bueno, pues el gobierno congela los combustibles para esta semana. Se destinan, dice el gobierno, 1.209.1 millones de pesos en subsidios para contener las alzas internacionales con aportes de hasta 95.65 pesos por galón. El Ministerio de Industria, Comercio y MIPYMES informó que el gobierno dominicano tomó la decisión de congelar los precios de los combustibles. Para la semana del 29 de agosto al 4 de septiembre se mantendrán sin variación los precios de los combustibles, tanto gasolina regular y premium de gasoil regular, óptimo, así como el GLP y el gas natural. Pues hay que recordar que esos precios, con los actuales precios, se mantienen fijados el pasado 13 de junio. ¿Cuáles son los precios actuales que se venden los combustibles?
1: Bueno, 341.10 por galón, esa es la gasolina premium, mantiene su precio. La gasolina regular, 310.50 centavos el galón, mantiene su precio. El gasoil regular, 262.80, mantiene su precio. Gasoil óptimo, 293.10 centavos, mantiene su precio. El Actur, señores, oigan bien, el Actur, no sé dónde se usa, 291 pesos con 22 centavos por galón, baja 6 pesos con 27 centavos. El querosén, 329 pesos con 70 centavos galón, baja 7 pesos. Fuloy número 6, 166 pesos con 26 centavos galón, sube 0.30 centavos. Y el Full Oil 1% dice que 195 pesos con 98 centavos galón, sube 1 peso con 99 centavos. El gas licuado de petróleo, conocido como GLP, 135 pesos con 20 centavos galón, mantiene su precio. Y el gas natural, 43 pesos con 97 centavos metro cúbico, mantiene su precio.
0: Bueno, ya ahí están ustedes actualizados en torno a la información sobre los combustibles. Pasando a otro tema, señores, hoy es viernes 28 de agosto. Y hoy inició, bueno, pues finalmente el conocimiento del caso del juicio de fondo a los hermanos Espaillat, Maribel y Antonio Espaillat, a raíz de la tragedia que todos conocemos, ocurrida el año pasado en la discoteca Jackset, que dejó un saldo de 236 fallecidos y más de 100 o alrededor de 180 heridos, pues esto ha estado desde el primer momento, es un juicio que se ha estado ventilando por todos los puntos que tenía que pasar, y finalmente pues se decidió llevarlo a lo que es el juicio de fondo. Hoy, pues, se tenía previsto que a un año y cuatro meses de la tragedia, el juez Franny González Castillo, de la Cuarta Sala Penal del Distrito Nacional, tendrá a su cargo examinar las pruebas y los argumentos presentados por las partes durante este juicio. Decir que en esta etapa el tribunal deberá determinar si los hermanos Espaillat, Maribel y Antonio son responsables de los hechos que se les atribuye o que le atribuye el Ministerio Público, para posteriormente establecer si corresponde una condena o una absolución. Pues hay que, a continuación, recordemos que esto había estado siendo esperado por la población. Hay que decir que, de hecho, ayer y también días de esta misma semana se habían estado produciendo algunas manifestaciones. Anoche creo que hubo una vigilia, ¿verdad? Anoche, frente al Palacio de Justicia, donde se va a estar llevando a cabo el juicio de fondo contra los hermanos Espaillat. Muchos Familiares dicen que está siendo protegido, que están siendo protegidos de la manera en la que se han estado llevando los conocimientos y todo lo que es el proceso. Yo sí digo que vamos a esperar la decisión que tendrá pues ahora la responsabilidad del juez Franklin González Castillo. Todos esperamos justicia, todos esperamos que alguien es responsable.
1: Sí.
0: De una tragedia que dejó 236 muertos. Uh-huh. Ya sea por negligencia, ya sea por desconocimiento, por la razón que sea, pero entiendo que alguien tiene
2: por
0: que cargar.
2: Por falta de supervisión.
0: Por lo que sea, pero por alguien tiene que cargar con la desgracia que enlutó a República Dominicana.
2: Claro, claro.
3: Pero la gente que no, la gente, porque hay que definir también qué es justicia, y para uno entonces ver a qué esperar en la República Dominicana, porque si hablamos de justicia en caso de que sean hallados culpables, uno dice, ¿qué es justicia frente a 238 muertos, 180 heridos, personas que quedaron lesionadas de por vida?
0: 236 muertos.
3: 36 muertos, 236. Sí. Entonces, ¿qué es equiparable como justicia a un tema de esa naturaleza?
0: Sí.
3: O sea, hay que ver. Realmente yo pienso que nuestras leyes ciertamente no tienen establecido nada que se pueda equiparar a justicia para un caso de esa naturaleza.
1: Y
3: de
1: eso yo pienso
0: que ahora en el nuevo código.
2: En el nuevo código, sí.
3: Pero a ellos
1: pero hay que juzgarlo con el código viejo.
2: Le toca el viejo.
0: Sí, exacto.
1: Entonces, como dice Lara, yo no creo que haya una condena que sea como equitativa con la pérdida de 236 personas. Pero yo pienso que la jueza que le toca el caso se va a agarrar a lo que establece el código.
2: No, lo que establece la ley.
1: Establece la ley.
2: Sí, claro.
1: Y ya va a dictar la pena máxima que establece la ley.
2: Por ejemplo, usted dice no hay justicia. Yo digo que sí.
1: Sí.
2: Yo digo que sí. Por ejemplo, aparte del alcance legal, pero hermano, cada vez que venga esa fecha, eso va a estar recordado.
0: Claro.
2: Cada vez que figura en la historia, la mayor tragedia que enlutece el mundo del espectáculo.
0: Claro, exactamente.
2: Eso sale.
0: Sí, claro. Sí, sí.
2: Claro. O sea, tú cargar con eso en vida.
0: Claro.
2: Eso es terrible.
1: Ese es otro tipo de justicia.
2: Exacto.
1: Sí se da, sí se
2: Entonces,
1: da.
2: Cada vez que tú. Bueno, yo entiendo yo. No sé si ocurrió como cuando. La tragedia de la fábrica Poliplas.
3: Sí, Poliplas. Sí,
2: Poliplas. Claro. Bueno, sí. Señores, yo vi al dueño de esa fábrica a una semana de la tragedia en el cine.
0: ¿En serio?
2: Yo, este que está aquí lo vio.
0: Como que nada había pasado.
2: Como que nada había pasado.
0: Sí. Eso es lo que duele y eso es lo que molesta.
2: O sea, como que nadie había pasado. Sí. Ahora, yo no he visto a Antonio Espaillat en la calle. No te digo que no vaya a su oficina porque tiene esa facilidad, pero no ha hecho una vida pública. Y que es difícil hacer una vida pública después de eso.
3: No es fácil, no.
2: No es fácil.
3: No es fácil.
2: Porque es que tú tienes un dedo acusador.
1: Claro, claro.
3: Pero hay que señalar, por ejemplo, en ambas tragedias, usted puede exigir justicia, usted puede exigir que se aplique el ordenamiento legal que tenemos en el país para ese tipo de casos, pero. Por ejemplo, uno tiene que despejar de la mente, bueno, en el sentido de que el dueño de Poliplas quería que estallara su empresa.
2: No.
3: Dudo mucho, no. El dueño de ese negocio planificó, dudo mucho, no, de ninguna manera. Tal vez haya responsabilidad, sí, porque si usted tiene a su cargo resolver, reparar una columna y a usted se lo advierten la debilidad que tiene y usted no lo hace, obviamente su falta de acción conlleva responsabilidad.
0: Sí, claro.
3: Eso es natural.
1: ¿Y en el caso de San Cristóbal se aplicó justicia?
3: No, en el caso de San Cristóbal, muy lejos de la justicia.
2: Muy lejos.
3: Porque, por ejemplo, el expediente que armaron allí, que fueron la familia Vidal, El señor Vidal, su esposa y una hija que eran los propietarios de la empresa Vidal Plast, esa gente fueron absueltos todos. O sea, sí, quedaron, sí, quedaron. El expediente que armaron allí no pudo abarcar más nada. Obviamente,
0: no sustentaba nada.
3: Hay un proceso que se está llevando a cabo, creo que el tribunal administrativo.
1: Hubo justicia, porque, ok, la absolución forma parte del proceso.
2: Sí. El problema es que no hay una compensación por las vidas
3: perdidas. Para las víctimas, para las personas que...
2: Hay gente que tú no encontrabas hasta el día de hoy.
3: 12 personas.
2: Y otra que tuvieron que... Sí. que
1: igual que en Polipra.
2: Por la vía legal declararla como muerta.
3: Sí.
2: Porque había un proceso, por ejemplo, gente que tenía préstamo de esa, que los bancos le estaban llamando, los bancos decían sí, pero que nosotros no tenemos nada que evidencia que esa persona murió.
3: Sí,
0: cierto.
3: Sí, pero ya hay
0: una declaración.
3: Sí, hay una ley.
2: Sí, pero ya a partir de ahí tú puedes iniciar ese proceso.
3: Entonces, yo hace unos días decía aquí precisamente en ese programa que son cosas que nos marcan, que sientan un precedente y en el que nuestras autoridades, nuestros legisladores tienen que... empezar a trabajar sobre temas como este, porque si tú te fijas, por ejemplo, antes de eso habían ocurrido situaciones tan lamentables, por ejemplo, como la del caso Jet Set. Entonces eso es un elemento que tiene que empezar a valorarlo tanto el legislador para establecer sanciones ejemplarizadoras para casos de esa naturaleza, pero también tiene que mover a la acción de las autoridades que tienen que prever situaciones. Entonces yo digo, a un año y tanto, ¿qué ha pasado? ¿Cuál es el ordenamiento legal? ¿Cuál es la acción que han emprendido las autoridades para verificar que una infraestructura esté en las debidas condiciones para recibir usuarios? Entonces, o sea, ¿qué ha pasado en el país?
1: Cuando ocurrió el caso de Polipla, ¿es Polipla?
0: Polipla.
1: El caso Polipla ahí en la Espinosa, él vio al propietario en un cine.
0: Sí.
1: Sí. Pero en
0: el, Blue Mall lo vi,
1: pero en el caso Jesse, a los 10 o 15 días abrieron el restaurante Jalao, que también es era de los dueños de Jesse.
2: Sí, pero no tiene, o sea, son figuras
1: y es una infraestructura vieja porque eso es en la zona colonial,
2: pero son entes legales distintos.
1: Bueno, pero debieron haber hecho algún tipo de supervisión para garantizar, tenemos precedentes.
2: Jalao no tiene que ver con lo de allá.
0: Exactamente, no, son empresas distintas. Y los medios de comunicación de él siguieron.
2: Pero lo que quiero, ellos cerraron por un tema preventivo.
1: Lo que quiero traer a colación es la supervisión. Se supervisó ese negocio. Claro. Debieron supervisarlo a raíz de lo que ocurrió con aquel.
3: Parece negocio.
1: No solamente no tenga nada que ver, pero es del mismo dueño.
0: Pero ahí en la zona colonial todos los negocios que hay son.
3: Que deben supervisar no solo ese, todos.
1: Claro, supervisar no solo ese, todos.
3: Aquí debió haber una revolución en ese sentido.
1: Y no se ha supervisado nada.
2: Miren, el código viejo tiene una figura que se llama la

0: Oye, cae la maceta. A Biori no, no,
1: a Biori. A Lara.
0: No.
1: A Johnny Vázquez, ponle.
0: A Johnny Vázquez, que no está aquí. A Johnny Vázquez.
2: Juan el Caminante.
0: A Juan el Caminante. Sí, le cae la maceta. Yo quería que se cayera la maceta.
2: No.
0: Yo no quería que se cayera la maceta. El viento la tumbó. Uh-huh. Ahora, corresponde a mi propiedad.
2: Claro.
0: Y al ser de mi propiedad, yo tengo una responsabilidad por el daño que provoca.
2: Mira el ejemplo, sí, claro. Tu vehículo está estacionado. Viene un motorista loco, choca, se mata, por ejemplo.
0: Sí.
2: ¿Tú tienes un problema?
0: Claro.
2: ¿Pero tu vehículo está parado ahí?
1: Tengo, sí, que ir a la policía, tengo que ir
0: a hacer un reporte.
1: Sí. Y si estaba mal estacionado,
0: y demostrar que tu vehículo estaba estacionado cuando ocurrió el hecho.
1: Y estaba, sí, bien estacionado.
2: ¿Tú, sí, querías que se matara y que se estrellara? No.
1: Entonces los hermanos ya tienen que demostrar que ese local estaba apto para hacer la fiesta.
0: Tienen una culpabilidad. Vamos a ver cómo eso el Ministerio Público
3: eso tienen que demostrar.
0: Demuestra las fallas, por ejemplo, y ellos tienen que contrarrestar todo lo que...
1: Y lo que dijo un empleado, que eso también han querido sacarlo de colación, el empleado que dijo, yo le advertí, sí, y le dije la situación, vamos a suspender eso, sí, y le dijeron, cállate la boca, vamos para adelante.
4: Y no hace solo días, se mantuvo diciendo que, claro, durante mucho tiempo,
2: sí, sí,
4: se mantuvo informándole, claro, a los dueños, uh-huh, que habían problemas.
2: Eso tiene que tener un peso en ese, sí, juicio.
0: Pero es que él lo demuestra.
2: No, claro que sí, sí, estamos conscientes de eso.
0: Tiene que demostrarlo.
2: Pero tiene que tener un peso.
3: Entonces ahí, sí, por ejemplo, ya vi, porque ya hoy empezaron a leer la acusación, tengo entendido que ahora se produjo un receso de la audiencia, pero ya las familias que han ido presentando su, ¿cómo se llama? El expediente individualizado de cada uno, han estado solicitando indemnizaciones cuantiosas, 100 millones. Tengo entendido que la familia del fenecido Rubí Pérez está solicitando una indemnización de 500 millones de pesos.
1: En adición a la que le pagaron a la hija.
0: El problema es cuánto establece la ley.
3: No sé si eso, si lo que le habrían pagado a la hija era una indemnización correspondiente a la familia o algo en particular.
1: A ella.
3: No se sabe, porque ciertamente ellos operaron en una forma.
1: Pero 500,
3: no sé si han parado en lo que pudiera establecer el Ministerio Público de acuerdo entre las partes, pero es que operaron.
0: Es que la ley.
4: Yo tengo entendido. Señores,
0: no hay. Discúlpame, Peña. A nivel de precedente de indemnizaciones por muerte, uh-huh, nos ha pasado de 5 millones de pesos.
3: Por individual.
0: Que no se ha pasado.
1: Ah.
4: Y yo tengo entendido que ha habido una parte de las familias afectadas que han llegado a acuerdos,
2: sí,
4: con la familia de allá.
2: Sí, claro.
4: No están incluso.
1: No solo los 236, no, y hay otros que no han puesto ningún tipo de querella.
0: Sí. Que no necesariamente que el juez va a decir son 5 millones.
3: Mm. Pero 5 millones, o sea, en términos legal, ¿cuáles son las cosas que pudiera valorar el juez para decidir establecer una indemnización por una persona fallecida? O sea, ¿cuáles son las condiciones de esa persona fallecida y los vivos que dejó, que valora el juez? ¿Cuáles cosas?
0: Niños,
3: al menos.
0: Si hay niños, la situación económica de la viuda o, sí, el viudo en ese momento, la situación económica de la familia, todo eso.
3: Precisamente pregunto eso porque yo imagino que, por ejemplo, no es lo mismo. Bueno, vamos a la pausa.
2: Sí, sí, vamos a la pausa porque Eduardo se ha convertido en un DGC ahí.
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6: 5:30. 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
18: 5:36, gracias por mantener la sintonía. Somos la opción de la tarde para que el país se exprese. 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Vámonos, señores, con la gente. Vámonos con la gente para que también se pueda expresar libremente. 688-0715, 682-8016, nuestro WhatsApp 413-9330, para que el país se exprese. Eduardo, dame la primera. Buenas. Hola.
19: Buenas tardes, John. ¿Cómo estamos, Yori, Lara?
18: Hola, Dionisio.
19: Peña, ¿cómo está usted?
18: Excelente, Dionisio, excelente. Contento de escucharle.
19: Oye, Yori, yo quiero que usted me diga, yo creo que usted es un señor de edad y John Hernández.
18: Y más viejo que yo es.
19: Soy yo.
18: Sí.
19: ¿A quién? Oye, la situación que me pasó a mí, a Dionisio Ferreira, 22 en Duberé, es grande.
20: Sí. ¿Cómo es la cosa?
19: Oye, yo soy interactivo, que tengo cerca de 40 años y tengo casi 76 años de edad. Uh-huh. Aquí hay una oficina senatorial de la Policía Independiente en Duvergé. Ejecutivo de esa oficina senatorial.
20: Uh-huh. Diga, 22.
18: ¿Aló? Se le cayó la llamada a Dionisio. Vuelve a llamarnos, Dionisio. Buenas.
20: Temporal.
18: Buenas tardes.
21: Buenas tardes. Hola. Yo oigo la gente gritando que hay apagones. No voy a ver apagones porque estaban gritando que quitaran más gran cine.
18: Ahí está. Gracias. Buenas. Buenas tardes.
22: Buenas tardes. Desde Santiago, tapones fuertes. Un año de sauna fuertísimo en la ciudad Corazón, específicamente en la calle Rafael Vidal, que haciendo calle limítrofes con la avenida Juan Pablo Duarte de esta ciudad Corazón. Que informarle de que definitivamente en algunos sectores de la línea noroeste se siente como algunos pueblos de la ciudad de África. Los palos secos, las vacas están de destruida, se ve el esqueleto por donde quiera, desde el mismo centro histórico de la ciudad corazón, para el toque de queda de cada tarde, la opción de la tarde, el que no es tigre ni es león, Rafa Calderón, amigo de todos en cabina, Dios le bendice.
3: Amigo. Gracias, Rafa, gracias.
7: ¿No te reportaron, Santiago?
3: Sí, sí, gracias. Aló, buenas. Buenas tardes.
10: Buenas tardes.
3: Hola, hola. Cuéntame, Ramón.
10: Ramón Rodríguez, vamos a reiterar respetuosamente al señor Juan Ramón Gómez Díaz para que disponga de un equipo de divas para que el compañero Dionisio, pues, no se le caiga tanto la llamada. Yo tengo vivas y no tengo problemas con él. La publicidad. Por otro lado, en el caso del Jet Set, señores, eso está consumado. Esa gente, cuando los hermanos Espaillat, cuando el proceso termine, ellos van a ser declarados padres de la patria. Solamente hay que ver que se descartó las informaciones que a través de su celular, Gregory Adames, eso fue descartado. Y si usted busca los abogados defensores de los hermanos Espaillat, son Miguel Valerio y Jorge Luis Polanco, sobre todo Jorge Luis Polanco, que es abogado de la familia Abinader y que ocupaba un cargo, tanto él como Valerio, para obtener un porcentaje del dinero recuperado, y están al servicio de los hermanos Espaillat. Y el mareo y vuelta significa que lamentablemente habrá otro caso de impunidad. Y finalmente queremos llamar la atención al general Manuel Méndez para que instruya como superior de la MED, o sea, la MED está por debajo del Intran, entiendo yo, como organismo o institución que tiene que ver con el tránsito. Aquí en la carretera Duarte, kilómetro 9.5, carretera Duarte-Santiago, en la circunvalación, los accidentes a la hora pico están a la orden del día porque no hay un agente de AME que pueda dirigir el tránsito en las horas picos. Y ya hemos dicho en varias ocasiones que unidades del 911, ambulancia, han tenido problemas, serios problemas, porque a esa hora, a la hora pico, hablo de 7 de la mañana, 12, 3 de la tarde, a las 5, ya es un caos. Reitero, general Méndez, instruya al director de AME para que establezca un servicio de agentes de AME para que no continúen los accidentes y que las ambulancias del 911 tengan dificultades. Muchas gracias y muy buen fin de semana.
3: Gracias, Ramón. Muchísimas gracias. Buenas tardes. Hola.
11: Desde el Manguito, como cada tarde, reportando la sintonía.
3: Hola.
11: Y yo tengo mi servicio de cable, de Viva también. Excelente servicio. Hay veces que hay problemitas, llamo, se resuelve inmediato. Mi comentario es para decirle a quien en el del Manguito, tiene 2 semanas que el agua no llega. Wow. Manguito, estamos ubicados entre la Chulchi y la Lenco, detrás de Alianza Pública y Privada.
3: Ahí está la denuncia. A lo buenas.
23: Buenas tardes, John. Bendiciones para todos.
3: Buenas.
23: John, decirle a los usuarios que cuidemos los nuevos autobuses, que ahora vienen con mayor comodidad, con el wifi, aire y todo eso, y cada vez que el gobierno entrega algo, se ven muy bonitos los primeros días. Entonces, como nosotros somos los que les vamos a dar el uso, debemos cuidarlo, porque hay que entender que eso también sale del dinero nuestro. Y si más lo cuidamos, pues más tiempo duran. Tengan buen fin de semana.
3: Gracias, muchas gracias. Aló, buenas. Buenas. Sí.
11: Ya que Ramón Rodríguez mencionó al general Méndez y al Intran, yo quiero también pedirle al general Méndez que, si es posible, que eche para atrás esa medida que tomó el haitiano de Morrison de limitarle la licencia a la persona de edad avanzada. Porque si mira la estadística, quienes más provocan accidentes son las personas jóvenes. Si la buscan, verán que el porcentaje de accidentes con personas de avanzada edad
24: es no haitiano, no hay por qué decir haitiano.
3: Exactamente.
24: Pero quizás no lo sabía.
25: Lo hizo
24: con mala leche y eso.
25: Lo hizo con mala intención.
24: Hay que tener un espacio a las dudas, a lo mejor. A mí me han dicho el llano, yo, muchísima gente, yo no me pongo bravo.
26: De español, de
25: Pero que te lo digan a ti directamente. Ah, no. Tú decides si, sí, si lo asumes o no.
0: Si le dice el español no, fulano de tal, no, o tampoco, el gringo fulano tampoco, de tal. Ah, ahí se ríen de una vez. Tampoco. Un haitiano, porque la, no, hasta decir no, haitiano es malo.
3: Es que no, no, no. No es que,
0: está mal, no, está mal.
25: No, es, sí, que, es que el término haitiano aquí se quiere utilizar de manera despectiva.
0: Pues no, ellos lo utilizan de manera efectiva. Se quiere utilizar de ellos, manera que no permiten, claro, que tú le digas haitiano.
24: ¿A quién?
0: Los propios haitianos.
24: ¿Cómo que no?
3: ¿Cómo que no? Pero son haitianos.
0: Llama a un coquero y dile: haitiano, haitiano, ven, tráeme un coco.
24: No, tú le dices: Messier, al favor, Messier.
0: Él no es francés.
3: Sí, pero en este caso es diferente, porque es que esta persona está llamando a Morrison.
0: Quizá él no sabía que Morrison no era dominicano, como Morrison tiene.
24: Él lo sabe.
25: Viene de una familia.
24: Pero él es haitiano, el que llamó haitiano.
0: Porque Morrison es descendiente de franceses.
25: Ah, no, de ingleses.
0: Sí, amigo mío.
3: De
0: y
3: Hedy
0: Camorris.
3: Hedy Camorris.
24: Está bien, no estamos de acuerdo. De Guaga, en términos particulares, yo no estoy de acuerdo.
25: Mateo Morris, una de la familia, pero venga,
24: claro, sí, yo no estoy de acuerdo con la actuación administrativa de Morris, ni en Edesur ni en el Intran.
3: En ninguna.
24: Pero no tengo que burlarme de él.
0: Ni pero que ese señor no se ha burlado de él. Sí, ese señor lo no sabía que Morris era. Es dominicano.
3: ¿Cómo tú sabes?
24: Él lo sabe bien. Él lo sabe.
3: ¿Cómo tú aseguras?
0: Porque él lo dijo. Porque él dijo: el haitiano es fulano de tal. Porque él lo dijo.
3: Ajá.
0: Porque él lo dijo.
1: Y una de las cosas que hemos venido en este programa es el respeto.
3: Claro.
0: Pero él no lo está irrespetando.
1: Puede decir lo que quiera, pero con respeto.
3: Con respeto.
0: A mí nadie me ofende porque me digan haitiano. A mí no me ofende nadie. Porque me diga haitiano, si me dice haitiano, yo le digo, sabe, no, yo soy dominicano. Piti. Y ya.
24: Yo soy dominicano.
0: Yo no, yo le digo dominicano. Ahora sí.
3: Si aló, buenas tardes. Hola. Buenas.
1: Buenas tardes.
19: Buenas, ahora sí voy a entrar ahora, entré ahora.
3: Mira, Dionisio.
1: Hombre viva.
19: O si yo, como venía diciendo Fiori, me pasé una situación.
3: Para que viste esa situación que te está pasando, casi, que está cayendo.
19: Yo tengo casi 40 años siendo interactivo.
3: Sí.
19: Valorando todos los funcionarios que vienen a este pueblo de Uberé. Que ustedes me han oído. La visita del presidente, que Dionisio 22, es la única voz que se oye. Me dice la oficina del senador, la búscame una copia de la cédula. Día después me mandan a buscar de la oficina senatorial y me han puesto una ayudita de 2,000 pesos por mi trabajo y para que sea para la tarjeta. Oh, pero John Hernández, mi hermano.
3: Sí.
19: Yo fui a una actividad del PLD a Jimaní, oiga, atención país. Porque me dieron un video, me quitaron eso. Mira, la oficina senatorial está creada para ayuda independencia, inclusive hay que respetar mi edad y tengo 76 años de edad, que esa es una ayuda, que son 2,000 pesos.
0: Dionisio,
19: mira hasta dónde llegan esos ambiones.
0: Dionisio, pero llámate a Dagoberto, ya que el senador y amigo tuyo.
19: No, oye, ese fue el primero que me lo dijo. Usted no se mandó a quitar, tío, que es antes, eso, bien, por un bandado chismoso que tiene abajo ahí.
0: No,
19: pero yo voy a continuar haciendo mi trabajo social. Ojalá vuelva a funcionar el gobierno aquí. Voy a valorar las obras haciendo mi trabajo, pero nada me han hecho con eso. Yo continuaré hacia adelante, ya que ellos no lo dicen, no tienen la capacidad de decir las obras a su funcionario. Y la única voz que venga aquí es la voz de Dionisio Ferreira.
0: Así mismo.
19: Claro, eso yo le agradezco a la gobierno senatorial. Que le dé vida, suerte y salud para toda la vida. Que está bien, eso es, nada me ha hecho con eso. 2,000 pesos, ¿y qué es eso? ¿Cuál que se va a dar a cualquier infeliz?
0: Oiga eso.
19: A un hombre como yo, de edad que no tengo empleo, no tengo nada.
3: Así mismo.
19: Eso es una pena, eso es avergonzante.
3: Sigue haciendo su trabajo, como quiera que
0: sí,
3: sea.
0: Sí, sí, pero ahí, Adriano Sánchez Roa, que es de esa zona, no. De Pedernales, no. Pero los PLDistas tienen que cubrirle a Dionisio.
25: Lo de Elías Piña.
0: Lo de Elías Piña, sí. Tienen que cubrirle ese a Dionisio ese dinero porque lo perdió por ellos. Entonces, siendo justo, tiene que ayudar a Dionisio, que tiene muchísimo cuarto, esa gente de ahí del PLD, que fueron senadores y diputados.
1: Bueno. Y él hace un trabajo muy bueno.
0: Claro.
1: Esas denuncias que él hace son muy importantes.
3: Sí. A lo buenas. Buenas.
0: Y es dominicano.
3: Aló, buenas tardes. Aló, ahí está.
0: Buenas.
3: ¿Me escucha?
2: Buenas. Sí, buenas, la opción de la tarde.
3: Sí, adelante. Diga usted.
2: Ah, sí, yo estoy llamando, el número es Rafael Peña.
5: Estoy llamando también, como dijo el señor anteriormente, el locutor, de a ver si el señor Méndez toma en consideración esa medida que tomó Morrison de a las personas después de 65 años, de no darle la licencia nada más que por 2 años. Estoy de acuerdo que también sea por más tiempo.
0: Claro, que elimine.
5: Debido a que la persona de 65 en adelante guiamos con más precaución que las personas jóvenes.
0: Y no puede estar moviéndose tanto. Claro, 2 años, pues. Quitar eso, estoy de acuerdo.
3: Sí, bueno, yo hice el pedido esta semana.
0: Claro,
3: sí, estamos de acuerdo. Sobre la prohibición del giro a la izquierda.
0: Es que él no encontraba
3: que analice
0: hacer
3: otras medidas.
0: Él no encontraba
3: que hacer. Porque las medidas que tomó Morrison ahí en el Intran, señores,
0: nefasta.
3: Son disparates.
0: Catastróficas.
3: Disparates.
0: Disparatosas.
3: Disparates.
0: Sí.
3: No la pegó. No pegó Morrison.
0: General Méndez, elimine todo eso, General Méndez. Y cásese con la gloria.
3: Yo hice el llamado esta semana.
24: Ahora hay que preguntar. Ya tiene una semana de que tomó posesión.
3: Algo más de una semana. Méndez.
24: Bueno,
3: sí.
24: Atención, Méndez. ¿Cuándo usted le va a presentar credenciales a este país?
3: 10 días.
24: ¿Con alguna medida?
3: No, todavía.
24: Es muy
3: pronto.
24: ¿Le vamos a dar cuánto? ¿100 días?
3: No, claro.
24: Está bien. Vamos a darle un mes.
0: En las condiciones que dejaron, el caos que dejó Morrison, hay que darle a Méndez por lo menos 100 días. En las condiciones que dejó, el caos, el desorden que dejó institucional, el pasado incumbente, sobre todo con eso,
3: hay que llevarlo al paso,
0: delimitar y que la
24: al paso, hay que llevarlo al paso.
3: No, precisamente por lo que está diciendo Ambioris, el caos que encontró en esa institución. Ahora eso es analizar y ver y todo eso y estudiar. Bueno, por lo menos él ha dicho que una de las principales medidas es hacer cumplir la ley de tránsito. Él ha dicho eso.
24: Bueno, por eso que yo soy partidario de que algunas entidades del país no sean simple y llanamente la persona que sabe trabajar en términos generales, sino la persona que tiene planes para determinados puntos, de que usted no llegue como la gallinita ciega a una institución atentando, amagar y no dar. Eso no es.
3: Yo no soy.
24: Tiene que ser, sobre todo el tránsito, tiene que ser gente que le haya demostrado a esta sociedad: no, mire, yo tengo un plan. Y si yo llego ahí, yo voy a aplicar esto y aquello.
0: Él no podía tener un plan.
24: A la ciega.
0: De una manera.
25: Lo consultaron antes.
24: Y con tiempo.
6: A lo que se refiere Lara es: ¿en qué tiempo él daría a conocer alguna de las ideas que va a impulsar?
25: Yo fuera él.
24: De las que pudiera tener.
6: Resultado.
25: Lo primero que yo hiciera.
6: En un mes no se van a ver probablemente.
0: Echa para atrás.
25: Si fuera Méndez, lo primero que yo hiciera es una reunión con todos los representantes del sector transporte de este país.
0: No tiene ninguna solución.
24: De hecho, lo ha estado haciendo.
25: Un almuerzo.
6: Que lo ha estado haciendo.
25: Sí, un almuerzo para un compromiso público. Eso es lo primero que
0: un
25: yo.
0: Un almuerzo con el caos.
25: Ese caos lo han creado todo lo que han gobernado en este país.
24: Sí.
25: Y lo
24: alimentan
25: y eso, cada y ese momento. Caos es lo que tenemos para transportar
6: y son los sectores que pueden ayudar o desayudar.
25: Exacto. Entonces,
6: en cualquier circunstancia
25: es un compromiso público, una reunión con ellos socializando cosas, y entonces a partir de esa reunión, de ese almuerzo, ahí mismo anunciar ese compromiso.
6: A mí me parece que él ha estado haciendo contacto con los sectores, por ejemplo, la gente de Santiago estaban anunciando un posible aumento. Él se reunió con ellos y paralizaron eso. Le dieron la oportunidad de que él
24: ponga. Hoy se reunió con los motoristas. Y que se sepa, yo no estoy bombardeando a Juan Manuel Méndez García, director del Intran.
25: No, general, tú no puedes
24: Yo creo en Juan Manuel Méndez García. Yo creo en él.
3: Claro.
24: Ahora, tiene que presentar resultados en algún momento.
25: Lo que deseamos yo no es el mismo éxito del COE en el Intran.
24: Sí, porque yo no me voy a sumar a las acciones de determinadas personas que han empezado a querer desmeritar su designación. No.
0: Pero hay otros que tienen 6 años y no han presentado ningún plan ni han hecho nada.
6: Eso debieron irse de ahí ya.
0: En 6 años.
24: Sí, pero que hay gente que no amerita uno tener expectativa de nada. Ahora hay otros que con el comportamiento de vida que han llevado tú esperas algo de alto nivel de ellos. Y Juan Manuel Méndez García es uno de esos.
0: Sí, bueno, sí. Por lo menos lo arreglaste al final. Pero
24: No. O sea, desde el principio. Lo he arreglado, lo he puesto claro.
6: Sí, el compromiso que tiene Méndez con la sociedad dominicana lo ha demostrado. Y de aquí dijimos también que él tiene el aval para recibir apoyo de muchos sectores, incluyéndonos nosotros los comunicadores. Incluyéndonos nosotros.
0: Pero no le hagamos mucho a Guararé para que no se crezca.
24: Yo pienso que él
0: va a hacer el trabajo. Pero que sí. En este país, cuando un funcionario funciona, comenzamos los medios de comunicación. No, que ese es bueno. Eso es lo que tiene que hacer. Hacer las cosas bien hechas. Cuando hay un funcionario que se destaca por algo, comienza la gente a hablar que ese sí es bueno, que ese hombre ha hecho. Bueno, pero eso no, es pero lo ideal.
24: Sobre la base
0: ¿para
24: de
0: qué
24: su trayectoria?
0: ¿Para qué se escoge un presidente de la República? No es para que resuelva los problemas del país.
24: Bueno, sí, pero uno empieza a valorar partiendo de la trayectoria. Por ejemplo, yo recuerdo cuando se produjo el escándalo en la Lotería Nacional, cuando designaron a Kiko Tabar ahí. Yo dije, no, se solucionó el tema. Se frenó el desorden y el escándalo. Y de hecho, yo no sé si hay menos bancas de lotería, pero de Lotería Nacional no se ha hablado más, de esa institución que está ahí en la feria. O sea, no se ha hablado más de eso. Se frenó el desorden.
3: Miren, queremos agradecer a la gente que nos está escribiendo, como siempre, reportándonos la sintonía a través de nuestro canal de YouTube. Gracias. Johnny González dice buenas tardes para ese formidable staff de comunicadores, como cada tarde desde Capotillo. Gracias, Johnny. También Gloria Tejeda, gracias por estar reportando la sintonía. También a Tito Peña la Antigua, Walquidia, Jacinta Serena Martínez está con nosotros. Muchas gracias desde Santiago, está ella. Lidia Ramírez desde Asua de Compostela, gracias como siempre, Lidia. También está con nosotros Mártires Gómez, igualmente reporta la sintonía Joel Castillo. Eduardo Montes de la Cruz también está reportando la sintonía. El Naideli, dice Naideli que está con nosotros. John, Dios te bendiga. Hay que felicitar a nuestros soldados que conquistaron el primer lugar en Fuerza Comando Paraguay 2026. Así mismo es. Gracias también por estar con nosotros. Dice por acá Cloa Salas, o Cleo Salas, está también con nosotros. Igualmente Axel Soriano reportando la sintonía a través de nuestro canal de YouTube, Frías Lucy, también Alan Bracho, igualmente Claudi Ledesma, Melania Rosario, también Sayi Méndez, muchas personas reportando la sintonía que nos están viendo a través del canal de YouTube, Gabriel Sánchez Colón, gracias Gabriel, Valder Cantín está con nosotros, Esteban Amador y otros más que están reportando la sintonía que nos siguen a través de nuestro canal de YouTube. Buenas tardes, son las 5:57. Buenas, dame la próxima, Eduardo.
4: Señores, disculpen la expresión de haitiano, yo no lo hice con intención de ofender, pero déjeme exponer la idea que no se escuchó ahorita.
0: Yo lo defendí,
4: a ver, señor, si el general Méndez echa para atrás la medida que él tomó de limitarle la licencia a la persona de edad avanzada, porque es que si buscan la estadística, quienes más provocan accidentes son las personas jóvenes.
0: Sí mismo.
4: Esa era mi intención.
0: Usted es un caballero, ¿verdad?
3: Usted ve que es muy bonito.
0: No, pero usted ve que yo tenía razón.
6: Nosotros apoyamos.
0: Tenía razón, o sea,
6: apoyamos esa solicitud.
0: Que eso fue involuntariamente, que él no sabía.
24: Eso no fue lo que reflejó ahí.
0: Vinieron a caerme.
24: Él pidió excusa porque lo dijo y entendió que no estaba bien. No era que no sabía, él lo sabía.
0: Viene como pandilla haitiana.
24: Pero mira, yo valoro el buen juicio. Y el que siente que se equivocó y rectifica, lo veo bien.
3: Como pandilla haitiana.
0: Pero nada, caballero, usted es un hombre decente. Así se hace. Se pide disculpas cuando se comete un error.
3: Buenas tardes, hola.
7: Saludos, Sion, saludos.
3: Diga usted.
7: En esa misma línea de la licencia, lo que pasa, John, equipo, es que tú te pones una licencia solamente por 2 años, pero te la cobran igual que si fuera por 4.
3: Exacto.
7: Entonces, ok, tú puedes poner nada más 2 años, pero como la mitad, entonces, o sea, cobran igualito.
0: Pero creo que
7: cabillero.
0: Eso está bien.
25: Creo que la medida.
24: El dinero deben.
25: Tengo entendido que la medida fue echada hacia atrás.
3: ¿Cuál?
25: Esa de la licencia. Primero, eso es inconstitucional. Es lo primero.
3: Pero te das cuenta de lo que estoy diciendo, que es un disparatoso.
25: Y lo segundo, ¿cuándo
0: le echaron para atrás?
25: Eso lo echaron para atrás.
24: Sí,
25: y lo segundo, tengo entendido que después que el juez Alejandro Vargas se refirió al tema, el presidente se refirió al tema y, sí, y dijo que dejaran eso sin efecto.
0: Pues mire,
25: y eso,
0: mi hermano que está en sintonía, llámame, fue y renovó la licencia, que él tiene más de 65 años, no voy a decir la edad de él, pero supera los 65 años, okay, y la renovaron por 2 años.
25: ¿El hermano tuyo es mayor o
0: mayor? ¿Cómo que es mayor? No, pero esa gente el viernes lo tiene medio mal.
3: Última del bloque.
0: Hey, ese Morrison no le hizo caso a nada de eso.
25: No,
0: y eso
25: no,
0: siguió
25: no,
0: igual. 2 años que pasa de 65 años.
3: Aló, buenas. Hola, buenas.
0: Adelante.
8: Buenas tardes, equipo. Saludo al equipo completo por ahí.
0: Gracias.
8: Mi respeto para cada uno de ustedes, Luis Encarnación, por aquí de Sabana Perdida.
3: Hola, Luis.
8: Hola, Luis. Yo creo que, si no estoy equivocado, Juan Manuel Méndez puede de que se pueda dar con algo ahí en el Intran. Con respeto, porque aquí todo el mundo sabemos cómo es el caos del tránsito. Y yo creo que no es porque no tenga experiencia de tránsito o lo que sea, pero que aquí sabemos que hay personas que no son profesionales en nada y son los mejores y han sido los mejores ministros. Eso se ha dado muchas veces, que no tienen una profesión en ejercer algo y ellos salen siendo los mejores ministros. Yo, por la seriedad de él y por él ser una persona como muy capaz de hacerlo las cosas bien, yo como que tengo algo donde tengo como la confianza, sí, que puede encontrar, sí, algo, no la solución igual, completa, ¿no? Aquí es muy difícil que se le encuentre la solución completa a los problemas,
3: sí,
8: pero como que yo confío en que él pueda avanzar en lo que le queda de gobierno al presidente.
3: Sí, cierto.
8: Pasen buenas tardes.
0: Eso esperamos.
3: Sí, gracias, bueno.
0: Eso es como Joel Santos, yo aspiro a que Joel Santos lo siga haciendo bien.
24: Haciendo bien, ¿qué?
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3: Gracias por mantener la sintonía con la opción de la tarde para que el país se exprese. Entró el cuarto bate. Es Eddie que Michael Félix, sí, que nos controle. Miren, señores, el Consejo Nacional de la Magistratura anunciará este viernes si ratifica o separa de sus cargos a 7 jueces de la Suprema Corte de Justicia que ya cumplieron el periodo constitucional de 7 años para el que fueron designados. Los abogados evaluados son Justiniano Montero Montero, Francisco Antonio Jerez Mena, Fran Ulises Soto Sánchez, Samuel Arias Arseno, Vanessa Acosta Peralta, Alejandro Bello Ferreras y Rafael Vázquez Goico. La decisión del Consejo marcaría una nueva etapa en la composición del máximo tribunal judicial y determinará además cuántas vacantes deberán ser cubiertas posteriormente mediante una convocatoria para jueces de cortes de apelación. Es una información, ¿verdad?, que está en desarrollo y estamos esperando cualquier eventualidad que se presente.
25: Yo voy a hacer igual como hizo un amigo mío.
3: ¿Quién? ¿Qué fue que hizo así?
24: Habemos jueces.
3: ¿Eh? Bueno. Un pitico dice mucho.
25: No, eso,
3: no. Sí, sí,
24: no,
3: sí.
24: Eso no.
3: Sí, eso, pues, el cielo,
24: eso no dice nada.
3: O el verdor de los árboles empieza a pintar. No.
25: El asunto ahí.
24: Eso no dice nada.
25: Entretenimiento.
3: Señores, está con nosotros Stephanie Benzán. Porque a su vida tú eres familia del periodista
21: Benzán.
3: Benzán.
21: Sí, señor.
3: No me digas.
21: Es cierto. Lejanos.
25: De
3: Ramón Benzán.
25: No, Ramón Benzán.
21: Señor.
25: Del Listín Diario.
24: Ay, ese amigo
25: mío. Él me debe unos cafés a mí, usted tiene que pagarme, no, entonces.
21: Bueno.
25: Empezó a cobrar la familia.
3: La deuda son de él. Sí, sí. Junto a Stephanie Benzán está con nosotros Escalante José
22: Julián.
3: Julián. Sí, señor. José Julián, ellos vienen a hablarnos sobre lo que es la selección de 1000 agentes BTPs, que son los que se encargan de la seguridad y custodia de los centros penitenciarios y los privados de libertad para un concurso nacional. Así que bienvenidos. Bien. A la opción,
22: gracias,
3: de la tarde.
22: Okay. Gracias.
3: ¿Cómo están ustedes?
22: Gracias por la invitación.
3: Además de uniformado, en el caso de Julián.
21: Sí. ¿Eh?
22: En el Instituto Superior Especializado de Estudios Penitenciarios y Correccionales y la Dirección General de Servicios Penitenciarios y Correccionales del Ministerio de Justicia.
3: Súbalo, mano, sí.
25: Ahí, exacto. Ahí.
3: No le coja miedo, es moreno, pero no le coja miedo.
22: El Instituto, sí. ¿Puedo repetir? ¿O
24: sí, sí, claro.
3: Sí, sí, sí, claro.
22: El Instituto Superior Especializado de Estudios Penitenciarios y Correccionales y la Dirección General de Servicios Penitenciarios y Correccionales del Ministerio de Justicia abre 1000 plazas, 1000 oportunidades de empleo para jóvenes con deseo de superación que sean bachiller masculino. Aquí nuestra compañera va a decir las condiciones que se necesitan.
3: ¿Pero la oportunidad para qué?
22: para ser agente de vigilancia y tratamiento penitenciario, exacto, BTP.
6: Sí. Son como agente de las cárceles.
22: Sí, del.
25: Son especializados.
21: Sí, ¿quieren saber lo que es un agente penitenciario?
6: Sí, claro, por favor.
21: Bueno, un agente penitenciario es un servidor público. Uh-huh. Agente de vigilancia, como dice, vigila, es custodia, pero también no solamente es custodiar al privado de libertad, también aplicamos lo que es el tratamiento penitenciario, porque los privados de libertad van a cumplir una pena, uh-huh, y ellos van a estar libres y van a ser sus vecinos, y los hijos de esos privados de libertad van a compartir con sus hijos en la escuela. Entonces nosotros nos enfocamos también en la reinserción social.
3: Okay. Claro, o sea, la función, sí, directa de
21: vigilar, de ser custodia, sí, claro, la seguridad para que ese privado de libertad, ¿verdad?, no se fugue, y poder cumplir que esté frente a un tribunal cuando sea solicitado. Bien, pero también aplicamos lo que es el tratamiento. El tratamiento va de la mano con el artículo 40 de la Constitución en su numeral 16, que dice que toda pena privativa de libertad y medida de seguridad debe de estar orientada a la reeducación y reinserción social.
3: Perdón, porque estoy como,
21: sí,
3: para aclarar.
21: Sí.
3: O sea, esos que ejercen esa función no son agentes de la policía.
21: No, señor. No. Somos, sí, un cuerpo especializado anteriormente de la Procuraduría. Ahora, sí, pertenecemos al Ministerio de Justicia. Mm. A partir de enero pertenecemos al Ministerio de Justicia.
25: La creación del
21: Ministerio. Exactamente. Sí. Pero pertenecemos a la DGCPC, Dirección General de Servicios Penitenciarios y Correccionales.
25: Ok. Ustedes están haciendo esa convocatoria.
21: Sí.
25: Ninguno de los que estamos aquí aplicamos por un tema de edad. Ninguno, ¿verdad? Pero,
21: yo, aunque lo soy ahora.
25: Pero, ¿qué debe? ¿Cuáles son las condiciones? ¿Cuáles son los requisitos que ustedes les están solicitando a los jóvenes que quieran pertenecer a ese cuerpo de vigilancia?
21: Bien, se solicitan 1,000 agentes, porque actualmente se están abriendo plaza en Las Parras, los nuevos centros como, sí, en Barahona, también Pedro Corto. Entonces, se están solicitando específicamente más esos jóvenes de esas zonas aledañas, ¿verdad?
25: O sea, de esas provincias donde van a operar esos centros.
21: Exactamente, Las Parras, municipio San Antonio de Guerra, Pedro Corto de San Juan, ajá, Higüey, Barahona, y así sucesivamente. Los requisitos: nacionalidad dominicana, grado de bachiller, edad comprendida entre los 18 a 30 años, peso 125 libras mínimo, ¿verdad?, y estatura, uh-huh, 5.7, sexo masculino. Por eso él vino uniformado, para resaltar, okay, que, sí, necesitamos agente masculino. Sí. Yo soy agente penitenciaria también, uh-huh, y pertenezco a las unidades especiales UTAR, Unidad de Traslado, okay, de Máxima Seguridad.
6: ¿Por qué se discrimina a la mujer en ese caso?
21: No se está discriminando. Habemos muchas mujeres. La promoción anterior hubo más mujeres que hombres. Entonces, okay, actualmente las plazas que necesitamos reforzar es para hombres.
3: Okay.
21: Exactamente.
3: Me llama la atención el peso.
21: ¿El peso?
3: El peso que tiene que tener.
21: Claro, porque tiene que resistir los entrenamientos.
3: Por ejemplo, ok.
21: Los entrenamientos,
24: pero
21: claro.
24: Pero es mínimo.
21: 1,125 es el mínimo.
22: Una persona con 100 libras, imagínese.
21: Ajá. Exactamente, usted sabe que tenemos una formación. Una formación estilo militar, ¿verdad?
3: Sí.
21: Exacto. Entonces, los tres primeros meses, prácticamente de formación, luego entramos a clase y así sucesivamente, hasta que después de 6 meses van a pasantía. Pero vamos a seguir con los requisitos, ¿verdad? Sí, para, sí, que, claro, vayamos a los beneficios.
25: Exacto, porque eso, sí, lo están esperando.
21: Sí, claro,
3: porque,
21: que sí.
3: Porque pensé que lo que hay jóvenes que tienen la
21: unidad, sí, dice, no pertenecer ni haber pertenecido a las fuerzas especiales armada ni a la Policía Nacional. No, oh, es que se discrimine ellos, uh-huh, es que cada uno de ellos tienen sus funciones.
3: Sí, okay.
21: La policía está para salvaguardar, ¿verdad?, a la sociedad, uh-huh, y combatir los antisociales. Y nosotros tenemos una formación académica, ¿para qué? Para reintegrar a los privados de libertad a la sociedad.
25: Sí, pero Cotorra Vieja no aprende a hablar.
24: Pero
25: pasó por los otros cuerpos armados y catrín.
3: Aplica en su momento. No, pero
25: le sale.
3: Sí, aplica en su momento lo que aprendió ahí.
24: No, pero precisamente una aclaración con eso. Sí. No haber pertenecido a ninguna de las Fuerzas Armadas, no, o la Policía Nacional.
21: No.
24: Pero en ninguna condición, incluso cumpla con el tema de la edad, de que no haya sido sacado de cualquiera de las instituciones de manera deshonrosa, en ninguna de las condiciones.
21: Ninguna de las
3: condiciones. Clara, deshonrosa ni deshonrosa.
25: Clara, es moldearlo desde cero.
21: Doctrinas y principios y los valores institucionales que le vamos a inculcar a esos agentes.
25: Desde cero, Lara.
21: Exactamente.
22: Sí, sí, sí, este sábado
6: 29. Eso fuera posible.
3: Es que en un momento le va a salir esa formación.
24: Claro, es que son mañosos.
22: No, no, no, no, no queremos. No queremos ese conflicto.
21: No es por eso.
22: Ni un conflicto.
21: No vengamos a tergiversar la información.
3: La pregunta es: ¿tú tomar una persona y darle tú la formación?
22: Así es.
3: Exactamente. Como lo que tú entiendes, como lo que tú quieres.
25: Mejor.
3: A que venga una persona que venga con una formación.
24: Yo le hago la pregunta.
3: Tienes que tratar de primero de desaprender. Esa persona tiene que desaprender.
24: No, yo le hago la pregunta. No, yo le hago la pregunta.
6: No aprende a hablar.
24: No, no, no. Yo le hago la pregunta. Yo le hago la pregunta por lo siguiente. Por ejemplo, yo he visto algunos de los entrenamientos a los agentes de ellos. Y es un entrenamiento similar al que se da en la academia.
25: Bien.
24: Entonces, ¿qué mejor que una persona que ya tiene el conocimiento?
21: Ellos tienen su
24: incluso
21: formación.
24: Incluso se visten.
25: Ya lo dijo.
21: Ellos tienen su formación.
6: Ese entrenamiento, ¿quién lo da entonces de parte de ustedes?
21: Los agentes. Hay instructores, los instructores agentes.
6: Que no son policías ni militares.
21: Que no son policías.
6: No,
21: fueron.
22: Okay, también surgieron como agentes, pasan un centro y luego se formaron como instructores BTP, especialidades. Incluso tenemos la mano amiga de la policía, que no es un tema
21: de controversia.
22: Especialidad para que forman y algunos instructores mayores.
21: Yo estoy formada por el Comando Contraterrorismo. Mi curso de la UTAR fue formado por el Comando Contraterrorismo. Sí. Es decir, ellos nos forman y nos actualizan anualmente. Esa formación anualmente, ellos nos van actualizando, campo de tiro, combate cuerpo a cuerpo, y así sucesivamente.
22: Que no es un conflicto y nada.
6: Te mueve, te patean.
3: Actualmente, ¿cuántos BTP hay en el país? Actualmente.
21: Algunos.
22: Tenemos alrededor de 2.900 y algo. Okay. Pero ya con esta promoción.
3: Que verdad, yo que son pocos para la cantidad de centros penitenciarios que hay aquí.
22: Penitenciario, por eso están buscando esta para reforzar.
6: Vamos a los beneficios.
21: A los beneficios, claro. Sí. Los
25: beneficios, no, no, lo que debe llevar,
24: la aspiración.
21: Documentos, currículum vitae con su foto integrada. Ajá. Foto 2x2, copia de cédula, copia de certificado de bachiller, pero que quede claro, como hoy se está dando la información, posiblemente no tengan ese currículum.
22: Es mañana, iniciamos.
21: Claro, que no lo tienen listo, pueden ir con su copia de cédula y su copia de certificado de bachiller, que lo tienen que tener en casa.
24: ¿Dónde deben ir?
22: El Castillo del Cerro, San Cristóbal, antigua casa de Trujillo. O sea, un edificio que era de Trujillo antes. Ese es el Castillo del Cerro.
3: Eso le queda en el parque.
24: Yo resido al lado.
25: No me hagan decirle lo que iba al lado del castillo.
22: Mañana a las 8 de la mañana, si viene de Elías Piña, si no tiene pasaje, se puede acercar al centro CCR de Elías Piña, si en San Juan.
25: ¿Le dan el pasaje ahí?
22: Hay transporte.
25: Ah, mira qué bien.
22: Y si puede con sus propios recursos, se queda en la bomba del 5 de San Cristóbal, de ahí paga un motoconcho que lo lleve al Castillo del Cerro San Cristóbal.
25: Ahí no hay perdedero.
21: No hay perdedero.
25: Sí. Los beneficios.
21: Vamos con los beneficios.
25: No, claro, eso es lo que
21: motiva. Alimentación y todos los gastos cubiertos del proceso formativo.
25: Yo le digo que eso es verdad, pues yo impartí unos talleres allá. Sí, esa alimentación, eso está ahí seguro.
21: Asignación.
24: A las 11 de la mañana.
21: Aquí viene lo bueno. Asignación de 6 mesadas de 12,000 pesos. Es decir,
25: ¿cómo?
21: 12,000 pesos durante los primeros 6 meses de formación, de entrenamiento.
3: O sea, que se está formando y está recibiendo
21: dinero. Exactamente.
25: Sí, porque tiene que beberse su refresquito, el pasaje.
21: Y que tienen alguno una familia y le pueden...
22: Sí, a pesar que le damos las 3, desayuno, comida y cena y merienda.
3: Tres más cada uno.
21: Claro que sí.
3: Sí.
21: Bien. Asignación de 3 mesadas de 32,400 pesos cuando viene al proceso de internado o pasantía.
3: ¿Cuántos?
21: 32,400 pesos. Ya con ese sueldo se queda cuando se gradúa de agente.
22: Sale con una jerarquía, luego con su desenvolvimiento, el estudio, el esfuerzo, pasa a 2, que es encargado, y con 2 jerarquías viene más recursos.
3: Yo creo que tú tienes ahí tres rayitas. Esos son rangos.
22: Eso sí, ese es supervisor sí. BTP. Sí. Dos rayas es encargado BTP. Okay. Con encargado BTP sale ganando 32.400. Luego, como encargado.
21: Como agente.
22: Como encargado BTP gana 38.500. Luego, supervisor que gana 48.500. Luego llega a subdirector, que es mi compañera, con un sueldo casi rondando 660 mil pesos.
3: Pero mira, está ganando más que las enfermeras.
22: Sí. Sí. Y el máximo que es director.
3: Sí.
22: El máximo con el estudio, con la destreza, llega a ser director, ya sea de un departamento o ya sea de un centro. Y un director ahora mismo anda de promedio 85 mil pesos.
25: Así, muchachos.
3: Y lo único que es, que ustedes necesitan, además de el historial, me imagino que no tenga antecedentes penales, penales historia. Claro. Es el bachiller.
22: Bachiller.
21: Claro, porque la demás formación van a tener la oportunidad de ir a la universidad una vez a la semana y trabajarán prácticamente 15 días en el mes. ¿Qué trabajo promete eso? 7 días libres y 7 días trabajando.
22: Oye, serían,
21: si estás trabajando y te dan tu día de la universidad.
25: Yo haciendo nada.
22: Y en el transcurso del trabajo puedes seleccionar un día para seguir estudiando en la universidad, aunque te toque el trabajo. Y luego tu día libre puede también seguir buscando otra, a pesar que nuestro sueldo más o menos es un sueldo sustentable para tu descansar, ayudar en tu casa, que no te puede estar y que fajando buscando otro empleo.
3: Por ejemplo, si ahora mismo hay algún joven que está en la universidad o va a iniciar en la universidad y está interesado en esto, pero ya tiene seleccionadas las materias y sus horarios.
21: Virtual.
22: No, digo, en el proceso realmente tiene que pararlo. Eso pasa rápido, 6 meses, pasa rápido, luego lo retorna.
21: Déjame explicarles. Se considera, ciertamente tiene que parar el proceso. Sin embargo, si ya hay una inversión.
3: O sea, tú dices el proceso.
21: De la universidad, porque son 6 meses. Uh-huh. Ahora bien,
3: si ya el joven hizo
21: la inversión, si considera y el maestro lo considera así, se la da virtual.
3: Okay.
21: Le dan el chancecito de que la tome virtual, pero por lo regular siempre se para el proceso.
22: Y a sabiendas que 6 meses pasan seguido, y además que hay decenas de profesionales que terminan y usted lo ve en una banca o conchando.
3: Sí.
22: O sea que aquí te estamos dando oportunidad en un empleo enseguida. Sí. Pero con la de esto no quita.
3: Van cobrando.
22: Sí, y estudiando.
3: Mismo.
22: Estudiando. O sea,
3: óyeme.
25: Y aquel dos caballero. Cosas,
1: el horario de la jornada laboral de un BTP, ¿cuál es?
22: Es 7 y 7. 7 días trabajando y 7 días libre. O sea, de lunes sale los viernes. Luego se sale hoy hubo cambio de guardia a las 2 de la tarde.
3: Sí.
22: Esa guardia que entró hoy sale el otro viernes.
21: Depende del
22: pero
21: centro.
22: La labor es de 8 de la mañana a 7 de la noche. Y su respectivo descanso, claro está.
21: Eso es rotativo, ciertamente. Y si es administrativo, porque el BTP no es nada más custodia y seguridad.
3: Sí,
21: en el área de tratamiento, ya aplicando lo que es el tema de reeducación para los privados de libertad, el medio libre, que así sucesivamente.
3: Por ejemplo, tú hablas de el horario 8 de la mañana, 7 de la noche.
22: Sí, señor.
3: Entonces, después de ahí, la persona tiene que quedarse en el centro descansando, no puede ir a su casa.
22: En el centro descansando.
21: Hasta que lo releven.
22: Y ahí está el tema. Ahí está el tema de leerse el libro, de seguir estudiando, ese proceso de las tareas que le toca de la universidad en ese proceso libre, porque normalmente no se acuesta a las mismas 7. Ya se acuesta, se puede acostar porque su tiempo es
3: de él. ¿Por qué le dan desayuno, comida y cena? Porque prácticamente vive una semana ahí.
21: Exacto. Por lo regular es un servicio mañana tarde, tarde noche y en la madrugada. Siempre es rotativo, nunca le toca.
24: Dos preguntas en una.
3: Sí.
24: Adelante. Habilidades deseadas. Hábleme de eso. Y además, ¿cómo seleccionan los que van a formar parte del AUTAR? El que de inicio quiere formar parte de ese equipo élite de los BTP.
21: De la gente. Bien, las habilidades. Primero es la vocación de servicio.
24: Okay.
21: Que esa persona tenga vocación de servicio y que venga con principios y valores desde casa. Que uno le vea la motivación, el interés. Y tú sabes que se le aplican unas baterías de test psicológico y algunas pruebas culturales y así sucesivamente. para ser de las unidades especiales, aunque estamos convocando jóvenes bachilleres para este sábado 29 de agosto en el ICPEN, ¿verdad? Para pertenecer a los agentes penitenciarios, tienen que ser agentes penitenciarios regulares, agentes penitenciarios, y luego, después de 1 o 2 años,
25: se especializan.
22: Okay. Estoy interesado.
25: Bien. Mm-hmm. Interesado. Ustedes están esperando 1,000.
21: 1,000.
25: ¿Y si van 2,000?
22: Excelente, porque nos da la brecha de seleccionar lo mejor de lo mejor.
24: Realmente, sí, hay muchos jóvenes que están interesados. De hecho, vi que hace unos días hicieron una convocatoria para femeninos, hace un par de meses.
21: Sí, y realmente, la 29ava promoción.
24: Sí, realmente yo vi una respuesta muy, muy masiva de la gente, de los jóvenes que quieren participar.
1: Es que es interesante, tú estás estudiando y cobrando, pero sí, te claro. quedas trabajando.
3: Sí, exactamente.
1: Sí. Muchas veces nosotros vamos a la universidad y salimos.
3: Y ahora hay que romper brazos.
21: Yo inicié siendo bachiller. Sí. Soy psicóloga clínica, cuasi abogada y terminando una maestría de neuropsicología.
3: Una gran oportunidad. Repite entonces para contacto que los jóvenes que quieran formar parte de
25: el lugar llamado. ¿Dónde tienen que acudir? El llamado de nuevo. ¿Y a qué hora tienen que presentarse?
22: Este
25: ¿a qué
22: sábado. Hora? Mañana mismo, sábado 29 de agosto, el Castillo del Cerro, San Cristóbal, empezando de las 8 de la mañana, estaremos recibiendo jóvenes con deseo de superación, bachilleres. Si no tiene los requisitos, puede llevar su certificado de bachiller, la copia de la cédula. Luego, en el proceso, va llevando los otros.
3: Vamos a darle el número de teléfono. Tiene, por ejemplo, el certificado original. Puede llevar alguna copia.
22: Allá tendremos un equipo de informática que automáticamente, si él tiene el código, le
3: buscan.
22: Sí, lo buscamos y lo imprimimos. ¿Cuál es el número? Que los lentos no me dan.
21: Bien. 809-533-3. 3522, extensión 1491, extensión 1450. Celular 809-480-9266.
3: Repítelo otra vez porque a la señora se le acabó el lapicero que estaba anotando. Sí. Para dárselo a su nieto.
21: Bien. 809, el celular 809-480-9266.
3: Ahí está.
24: Bien. Positivo.
3: Bien. Pues agradecemos a ustedes su presencia y este llamado que están haciendo. Vamos a esperar que los jóvenes se animen. 1,000 jóvenes están ustedes necesitando.
21: Muchas gracias.
3: Gracias a ustedes.
25: Para que dejen de decirle Nini.
24: Vayan todos.
25: Apliquen ahí.
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1: 6:27 minutos.
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2: 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Son las 6:32 minutos. 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

0: 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Vamos con la ronda de comentarios. Es tiempo de escuchar el comentario del señor Rafael Lara.
1: Bien, muchísimas gracias, John, y a toda la gente que está en sintonía con nosotros. Bueno, hace unos minutos fue recesado el juicio que se le hacía a los hermanos Espaillat, Maribel y Antonio Espaillat, en el caso del Jet Set. Fue recesado para el 5 de septiembre. En el día de hoy se empezó, bueno, no sé, tengo la información si terminaron de leer la acusación, pero inicialmente, como hace un ratito adelantamos, ya se han estado hablando de las indemnizaciones que han estado solicitando los familiares de las víctimas. Y dejamos sobre la mesa el tema de ¿cuánto le pudiera corresponder a un familiar de una víctima en caso de que el tribunal falle y que se ordene pagar una indemnización? Bueno, y preguntábamos sobre cuáles cosas toma en consideración el juez y que establece la ley para que se dé una indemnización. Recordar que Candelario decía que el precedente que hay es que no se ha pagado, tal vez en el país, Candelario, 5 millones como indemnización por el fallecimiento, por la muerte de una persona. Entonces, pero eso obviamente se toman en cuenta aspectos, vamos a decir, ¿cómo lo puedo? Ante Dios, todos seres humanos somos iguales. Ahora, ante la sociedad y ante las leyes, no somos iguales. La gente tiene que entender eso. No hay un trato igualitario en materia de las leyes, en materia de la sociedad.
2: No somos iguales.
1: No somos iguales.
2: Esa es la verdad.
1: La gente tiene que entenderlo. ¡Ay, qué justicia! No, la justicia no trata a todo el mundo por igual, porque cuando a un ciudadano le dicen, ¿cuál es su arraigo?
3: No es la misma vara.
1: No, porque es que cuando a usted le piden arraigo, para usted calificar de si cumple la prisión en su casa, la prisión preventiva en su casa o en la cárcel, ya usted está discriminando, porque hay una persona que no tiene un techo fijo, seguro y tranquilo para cumplir una medida, entonces se tiene que ir a la cárcel. Entonces el que vive en 4 blocks, bien seguro y con recursos suficientes, ese puede ir. Entonces hay discriminación ahí. Pero donde quiero llevar el punto es que las indemnizaciones obviamente se toman en cuenta el perfil de la persona, qué nivel de importancia en la sociedad, qué rol, qué nivel de producción tenía en la sociedad esa persona que falleció y que el juez ordena una indemnización. También cuáles cosas estaba haciendo al momento de que esa persona falleció. Eso lo toma mucho en cuenta. Si ustedes se fijan, la mayoría de esos elementos son válidos incluso para las aseguradoras. O sea, usted va y fácilmente el seguro de vida que le pueden dar a usted por una labor que realiza X no es la misma que le pueden dar, qué sé yo, a un deportista de alto nivel, de alta producción económica, una persona VIP, no es lo mismo. O sea, lo que quiere decir que para las leyes, para la sociedad, las personas no somos iguales. Entonces son de las cosas que la gente tiene que esperar en este proceso. De manera que le vamos a dar seguimiento a este juicio, porque la verdad es que, como dije al inicio del programa, esto tiene que dejar un precedente porque la verdad que la República Dominicana no tenemos otros casos que de esa magnitud y que hayan y que se haya establecido una sanción. Así que las autoridades y nuestros legisladores que tomen esto en cuenta para actualizar cosas de cara al futuro. Súbelo. Ahí.
0: Las 6:38 minutos. Vamos con el comentario de Ambioris Rosario.
2: Muchísimas gracias, John Hernández. Yo voy a iniciar el comentario de hoy con pidiéndole a Danielito que coloque, por favor, dos videos que fundamentan lo que quiero decir. Dos videos. Primero, el video de los oficiales de migración tratando de apresar a una haitiana para llevarla porque carece de documentación.
0: Hasta buen día hubo ahí.
2: Y luego el video de una patrulla de la policía agrediendo a mocha y trocha a un miembro del ejército de la República Dominicana. Adelante, Danielito, y si está listo el video para poder compartir con cada uno de nosotros. Adelante, con audio. Y los agentes de...
0: Ella está aferrada ahí, la haitiana está aferrada a la pierna de una de las agentes.
2: Sí, y le muerde la pierna de la gente, y la gente de migración se ve obligada a agredirla, a darle para que suelte su pierna, porque claro, la haitiana no quiere soltar la pierna de...
0: Y la mordió también.
2: Sí, la mordió, sí. Mordió la pierna. Y entonces, ahí está la intervención de la gente. Primero quiero decir...
0: Yo veo como que la dejan ir finalmente.
2: Sí, finalmente se fue, sí. No, primero quiero plantear este video, Danielito, aguántamelo ahí. El de la policía va ahora. Primero, el de esa joven haitiana, que indocumentada, y las autoridades de migración tratando de hacer su trabajo, no se parece absolutamente en nada como actúa la gente de migración de Estados Unidos. ICE. En siglas en inglés, ICE, ICE, que son las siglas que determinan el oficial de migración en Estados Unidos. No se parecen en nada. Allí le dan golpe y le hacen de todo. No estoy patrocinando ese tipo de cosas.
3: Le montan la rodilla aquí.
2: Y le montan la rodilla. Bueno, hasta han matado gente.
3: En la tabla del pescuezo.
2: Sí, han asesinado personas tratando de defenderse por la agresión de los agentes de migración. Pienso que hay que tomar acción, pero vámonos con la otra imagen para entonces completar, porque tenemos poco tiempo. Con la otra imagen, Danielito, de la patrulla de la policía agrediendo un miembro del ejército de República Dominicana. Adelante, si está lista, Danielito. Ahí está. Mire, eso es una patrulla de la policía y movilizan,
4: oigan, con taser
2: a un joven militar.
3: Con la pistola eléctrica.
2: Sí, la pistola eléctrica, un taser. Ahí está. Le pegan sin saber si este agente, este miembro, este militar, sufre del corazón o qué sé yo. Lo dejaron, mire. Lo dejaron ahí inmovilizado, inerte, está ese hombre. Tirado al suelo. Entonces la patrulla se queda tranquila después que agreden a un compañero de arma, porque un militar, pues un miembro del ejército, de una u otra forma está ligado a los organismos castrenses del país. Entonces, miren ustedes, ahí entra la policía, entonces luego a tratar de revivir, este militar que fue agredido por una patrulla de la policía. Eso nada más ocurre en República Dominicana. Y yo quiero aprovechar, aquí se gasta mucho dinero en asesores, en la policía, un asesor en el ejército, muchísimo dinero se paga a asesores. ¿Por qué la Policía Nacional y las Fuerzas Armadas en sentido general, incluyendo la DGC, no contratan dos o tres psicólogas de estas mujeres que después de los años se dedicaron a aconsejar, a llevar charlas, a llevar talleres, a llevar un sinnúmero de educación a los miembros de la Policía Nacional y el ejército? ¿Por qué no contratan psicólogos, psicólogas, para que den talleres que establezcan un protocolo de cómo aplicar el bendito taser esto a los inmigrantes haitianos ilegales y mucho más a los miembros de la propia institución. Ojalá que la Policía Nacional, las Fuerzas Armadas y la DGC contraten especialistas para que ayuden a los miembros de esas instituciones a manejar situaciones como la que describimos en estos dos videos. Súbelo.
0: Continuamos con nuestra ronda de comentarios y siendo las 6:43 minutos, damos paso al comentario del señor Daniel Candelario.
5: Pensé que iba a hablar de Peña.
2: No, lo que pasa es que usted pensó, señor. ¿Eh? Y se quedó pensando, no, señor.
0: ¿Un señor? Bueno, aquí señor, todos son señores.
1: Aquí mayor. Todos somos señores.
2: Un señor mayor.
1: Señores,
0: sí. Ahora, si hay una señora oculta aquí, usted sí. Me lo dice.
1: Exacto.
5: Dime a ver. Ay. Dime a ver.
1: Dejen eso así, compañeros.
5: Los viernes no hay.
2: Adelante, señor.
5: Yo no sé otro día. Los viernes no hay. Bueno, señores, miren. Yo quiero sumarme al llamado que ha hecho la Junta Central Electoral en voz de su presidente, Román Jaques, a la población en el sentido de que acuda a buscar su cédula. A buscar su cédula porque ya tiene, primero, ya se abrieron los centros para todo el mundo, ya no, usted no tiene que esperar a cumplir año para su fecha de cumpleaños para ir a partir de ahí a solicitar el nuevo documento. Usted puede ir a cualquiera de los centros a buscarla. Aquellos que ya proporcionaron sus datos, que le hicieron la captura, también acudan a buscar su cédula. Porque lo segundo que le voy a decir es que ya la cédula actual, la que todavía va, la que vamos a sustituir, ya tiene una fecha de caducidad establecida. Ya tiene fecha, pero vamos a escuchar, Danielito, al tocayo Daniel, vamos a escuchar lo que dice el presidente de la Junta Central Electoral, que es cortito, en este llamado a la población para que acuda a buscar el nuevo documento.
6: A partir de este viernes 28 de agosto, toda la ciudadanía podrá acudir a nuestros centros de servicios a renovar su documento independientemente de su mes de nacimiento. Ya no hay excusas, ya no hay restricciones.
5: Bien, hasta ahora la Junta Central Electoral, de acuerdo a los datos proporcionados, han entregado 3.066.500 nuevas 20 cédulas a las personas y estamos hablando de un equivalente al 35.8%, pero el total de gente identificada que debe buscar su cédula, el número es de 8.569.272 personas.
3: ¿El promedio va bien?
5: Va bien.
3: Va muy bien.
5: Pero usted sabe que los dominicanos tenemos una costumbre.
3: Lo dejamos todo para último.
5: Todo para última hora. Todo para última hora. Ahora, ¿qué pasa?
2: Hay que ver, 7 meses quedan.
5: ¿Eh?
3: Hasta febrero.
5: 7 meses. Por eso hay que apurar el tema de buscar el documento, porque uh-huh. El documento que usted está utilizando, la cédula amarilla, ¿verdad? Que es la que va a sustituir, ya tiene una fecha de caducidad. Estamos hablando de que esa cédula, dicen ellos que la renovación sería progresiva. La apertura del proceso se produjo el 12 de abril de este año. Han transcurrido 4 meses y 15 días en este proceso, pero el 1 de abril del 2027 marcará un momento determinante en el proceso, porque a partir de esa fecha la cédula anterior deja de ser aceptada. O sea, la cédula amarilla, la que usted está utilizando actualmente, a partir del 1 de abril del 2027, ya nadie la va a recibir.
2: Permite brevísimamente, Daniel, si mi cédula dice Ambioris con X y en allá en el bendito padrón aparece con S, no es problema mío. No es problema mío. Tiene que renovarme mi cédula con Ambioris con X y no con S, porque allá en la base de datos aparece con S. El problema de ustedes, resuelvan ese problema, que conozco muchos casos con esa situación.
5: Dale. Bien, tienen que trabajar en ese proceso, pero el llamado a la población a que acuda a buscar su cédula, no lo deje para última hora. En cualquier vueltita que usted dé a un mall, aproveche que hay centros para sacar la cédula. Si usted está cerca haciendo algunas diligencias, qué sé yo, en un banco, en una tienda, en una institución pública, y hay un centro cerca, vaya y saque su cédula.
3: En 20 minutos te resuelve.
2: Pero no se la pongan difícil.
3: Menos.
2: Pero no se la pongan difícil.
5: Ya te menos.
3: Así es.
5: Súbelo.
2: Bueno, Peña, usted entonces arranque con el comentario. Que John.
3: Bueno,
0: ¿John qué?
2: Que John estaba en la villa con un primo.
5: ¿A dónde?
2: En la villa con un primo.
0: Bueno, señores, son las 6:48. Continuamos con el comentario del señor José Antonio Peña.
3: Gracias, John. Mire, una de las cosas que satisface a los periodistas es saber que lo que ha denunciado, lo que ha expuesto a través del micrófono, ha sido escuchado por alguna autoridad y ofrece soluciones a problemas sociales. Yo quiero, antes que nada, saludar y felicitar a nuestro colega Geraldino González y a nuestro colega Junior Trinidad. Hace poco, Geraldino y Junior se encargaron de dar a conocer a la República Dominicana la realidad, o acercarse un poquito a la realidad que viven los niños que practican béisbol en las diferentes categorías en la República Dominicana. Y justamente ayer, el presidente Luis Abinader emitió el decreto 601-26, que busca justamente convertirse en un reglamento, en un instrumento de supervisión de lo que es la práctica de béisbol en la República Dominicana. Desde el nivel inicial, que son las pequeñas ligas, donde comienzan nuestros niños a los 4 o 5 años, hasta el nivel profesional. Todavía no conozco a fondo lo que es el contenido real, el contenido completo del decreto, pero la intención es establecer reglas claras y garantizar los derechos de todos los que intervienen en el béisbol, desde sus inicios hasta el béisbol profesional. De acuerdo a lo que he ido investigando, el comisionado de béisbol, Junior Novoa, tiene una tarea ardua por delante. Es aplicar lo que establece el reglamento para la supervisión de la práctica de béisbol en la República Dominicana. Según me he ido enterando, la intención es crear mesas de trabajo en los próximos días para buscar establecer que se garanticen los intereses de todos los actores del béisbol, desde los niños, los entrenadores, los programas independientes, las firmas, los scouts, los árbitros, las organizaciones de grandes ligas. Y me gustaría recomendar a Junior, que es mi amigo y a quien agradezco infinitamente mi paso hacia el béisbol profesional como instructor, que tome en cuenta diferentes carteras oficiales y que las integre. Que no solamente vayan a esas mesas de trabajo los directores de programa, estar ahí el mismo comisionado, sino que integre a las instituciones que tienen que ver con la niñez, con los derechos de los niños en la República Dominicana. Dígase, CONANI, Procuraduría General de la República, Salud Pública, Ministerio de Educación, Ministerio de Deporte, además de todos los agentes que están llamados a sentarse a la mesa del diálogo y establecer un reglamento claro que se pueda aplicar para el desarrollo del béisbol en la República Dominicana. Es penoso ver lo que pasa hoy en día con nuestra niñez, con la parte educativa de nuestros niños, con la parte de trabajo en la formación de nuestros niños. ¿A qué edad están reclutando a nuestros niños? Cuando una organización, cuando un programa habla de que un niño de 12 años ha sido amarrado, eso quiere decir contratado verbalmente, un contrato de palabra que se hace a los 11 años, a los 12 años, que han dado una cantidad de dinero, significa que esas organizaciones han hecho un proceso de seguimiento a ese niño de varios años y han establecido un patrón de desarrollo que les dice a ellos que ese niño se va a convertir en un jugador de grandes ligas. Para mí, se está violando el derecho que tienen los niños de ser niños. Y esto tiene, inclusive, a muchos padres dentro de esos procesos. Porque, dicho sea de paso, cada padre que tiene un hijo varón en este país quiere ponerlo a jugar pelota porque piensa en los millones que puede generarle. Pero a veces el niño ni siquiera le gusta el béisbol. Y es llevado ahí con la sola idea de que pueda convertirse en una solución económica para la familia en el futuro. Cuando mi nieto varón nació, Said Paulino, a la clínica yo le llevé un guante de regalo.
5: Ese abuelo.
3: A la clínica yo le llevé un guante de regalo.
5: Un abuelo abusador.
3: Porque yo nací en el béisbol.
5: Ese abuelo es abusador, oye.
3: Yo nací en el béisbol. Y toda mi vida yo he sido parte del desarrollo de niños, adolescentes y jóvenes a todos los niveles de béisbol en la República Dominicana. ¿Y saben qué? Said Paulino nunca ha pisado un terreno de juego.
5: Claro, tú lo empantaste.
3: No le gusta.
5: Porque tú le llevaste un guante y eso era demasiado pesado para
3: no,
5: él.
3: No, un guantecito de niño. Se lo traje de Estados Unidos cuando nació. De Estados Unidos le traje un guante de niño. Con la intención de que fuera al play. Mi hijo Fidel, a los 2 años, estaba practicando conmigo en el terreno. Ahora yo nunca se lo puse en la mano a ningún entrenador. Y cuando necesité de alguien, le pagué a un entrenador para bajo mi supervisión, porque yo conozco lo que sucede con los niños en el béisbol, y al mío nadie me lo iba a tocar. Fue pelotero profesional, 10 años en ligas menores, no alcanzó el nivel de grandes ligas, y hoy tiene ya 12 años trabajando como instructor en ligas menores de los Estados Unidos. Pero nadie me lo tocó, particularmente nadie me lo tocó, porque yo sabía todas las cosas que pasaban dentro del béisbol. Y es el mismo respeto que yo exigí para mi niño, yo quiero que se dé para los niños de la República Dominicana. Junior Novoa, a quien le agradezco infinitamente, fue quien me abrió las puertas del béisbol profesional. Estoy en la mejor disposición de colaborar con el comisionado y dar lo que yo puedo dar en favor del béisbol infantil, sobre todo en la República Dominicana. Súbelo.
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12: 7:30.
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0: Gracias, China. Felicidades para Leo, que está de cumpleaños. Tu hermano, ciertamente, China. Escuchando Los Añejos, felicidades en este 28 de agosto. Sí, señor.
1: Buenas noches, DJ Luisito. Te habla un mayimbista número uno.
0: Hey.
1: Juan Arias.
0: Comprobado.
1: Mayimbista hasta la muerte.
0: Igual que yo.
1: Luisito, creo que me complazca ahí con un añejo de mi muchacho.
0: ¿Cuál?
1: Compañera. Luisito, pasa buena noche por ahí y seguimos en sintonía con Qué Buena, 105.5, el mujerón de Santiago.
0: Bueno, muchas gracias, señores. Así concluye, terminamos de fiesta con el Mayimbe. 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

noches, DJ Luisito. Zenaida Serie 56 en sintonía con el Super Mujerón, la número uno. Siempre con lo mejor, no hay para nadie. 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Linda noche para todos y todas.